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1: 6-4.

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1: Seamos claros, Ecuador es mucho más equipo que México, tan solo por el costo, por lo que ha manejado en los contratos internacionales, un equipo de 368 millones de dólares contra uno de 161 que está marcado con México. William Pacho tan solo baile 80, sí, el caso de Caicedo con 75, Santi Jiménez con 18 y también Edson Álvarez con 15 millones, nada más para hacer la comparativa. Pero creo que México tiene ciertos valores que le pueden ayudar. Sí, se ha mostrado con un equipo con una defensa sólida, sí también ha tenido dinamismo en el mediocampo. Creo que Ecuador ha mostrado varias caras en el Mundial. La última nos quedamos con lo que vivimos justamente con Alemania para sacarle el 2-1. Creo que si México, y como veo a Javier Aguirre que va a manejar, es romper circuitos, tratar de aprovechar algunos errores de la defensa y buscar el desgaste del partido. ¿Y a qué me refiero? Un partido largo, trabado en algún momento en medio campo, el que tenga mayor capacidad de desprendimientos, evidentemente para tratar de contragolpear va a generar esto. A Ecuador le gusta tener el balón, pero también a México, y le conviene tener el balón para tener esta relación. Pero creo que es un partido que va a cerrar, y si ustedes me apuran, incluso hasta en tiempo extra. No conviene llegar a los penales, queda claro, pero mientras más lo alargue Javier Aguirre, veremos que Ecuador le va a empezar a costar trabajo el desplazamiento en el estadio de Ciudad de México.
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1: 6, 29, 29 grados centígrados.

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13: 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Somos La Mejor. 6, 53, 29 grados centígrados.

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1: Seamos claros, Ecuador es mucho más equipo que México, tan solo por el costo, por lo que ha manejado en los contratos internacionales, un equipo de 368 millones de dólares contra uno de 161 que está marcado con México. William Pacho tan solo baile 80, sí, el caso de Caicedo con 75, Santi Jiménez con 18 y también Edson Álvarez con 15 millones, nada más para hacer la comparativa. Pero creo que México tiene ciertos valores que le pueden ayudar. Sí, se ha mostrado con un equipo con una defensa sólida, sí también ha tenido dinamismo en el mediocampo. Creo que Ecuador ha mostrado varias caras en el Mundial. La última nos quedamos con lo que vivimos justamente con Alemania para sacarle el 2-1. Creo que si México, y como veo a Javier Aguirre que va a manejar, es romper circuitos, tratar de aprovechar algunos errores de la defensa y buscar el desgaste del partido. ¿Y a qué me refiero? Un partido largo, trabado en algún momento en medio campo, el que tenga mayor capacidad de desprendimientos, evidentemente para tratar de contragolpear va a generar esto. A Ecuador le gusta tener el balón, pero también a México, y le conviene tener el balón para tener esta relación. Pero creo que es un partido que va a cerrar, y si ustedes me apuran, incluso hasta en tiempo extra. No conviene llegar a los penales, queda claro, pero mientras más la alargue Javier Aguirre, veremos que Ecuador le va a empezar a costar trabajo el desplazamiento en el Estadio de Ciudad de México.
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4: Las 7 en punto. Son las 7. 29 grados centígrados.

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2: 7:11.

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0: 740.
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7:54, 28 grados centígrados.

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4: Prevé Tamaulipas ejercer más de 81 mil millones de pesos en este 2026, informó Carlos Irán Ramírez González, secretario de Finanzas en el estado. La senadora Maki Ortiz pide investigar fallas en la distribución de medicamentos y fortalecer el presupuesto para la salud. Recauda Tamaulipas más de 200 millones de pesos por impuesto verde. 90% de empresas obligadas se ubican en el sur. Así lo dio a conocer Karl-Heinz Becker Hernández, secretario de Desarrollo Urbano y Medio Ambiente. Corredor Económico unirá esfuerzos entre Nuevo Laredo y Tampico para impulsar inversión y exportaciones. Denuncian presunta espera de un año para cirugía en el Hospital de Especialidades IMSS-Bienestar Carlos Canseco de Tampico. Esto y más en MBS. 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
2: ¿Qué tal? ¿Cómo están? Buenas noches. Les saludamos con mucho gusto. Bienvenidos a MBS Noticias Tampico. Hoy martes 30 de junio del 2026, día clave en términos futbolísticos para la selección mexicana. Inició ya el partido contra Ecuador buscando pasar a la siguiente ronda. Millones de mexicanos están viendo o escuchando el juego. No sabemos cuántos radioescuchas nos están oyendo en este momento. Los tendremos al tanto de lo que vaya sucediendo. Hay por supuesto muchas noticias y nosotros tenemos que cumplir con la encomienda de informarle, y vamos a iniciar con un tema que no se lo adelantábamos en la síntesis informativa, pero que es muy importante. Se amparan funcionarios de la plana mayor de la administración del exalcalde de Madero, Adriano Ceguera, tras ser requeridos para rendir cuentas sobre el destino de aproximadamente 500 millones de pesos. El actual contralor municipal, Ricardo Pérez Monsiváis, señala que hay muchas dudas y falta de documentos sobre el uso de recursos públicos y deben solventarse observaciones ante el Congreso del Estado. Solo en los ejercicios 2023 y 2024, el monto de dichas observaciones, como les señalaba, ronda los 500 millones de pesos. Escuchemos lo que dijo el contralor en este contexto.
3: 2024 va a representar, como decía, 72 expedientes aperturados, más los 87 del 2023. Es importante distinguir e identificar que prácticamente en dos ejercicios la Administración Municipal de Ciudad Madero tiene por solventar casi 500 millones de pesos en los gastos en el ejercicio del presupuesto.
2: Pues los funcionarios que conformaban el círculo más cercano del exalcalde de Madero, Adriano Ceguera, ya se ampararon. Hay cuando menos 21 funcionarios amparados. Ya le estaremos dando a conocer más datos sobre el tema. Hay observaciones en el ejercicio 2023-2024 que sumarían prácticamente 500 millones de pesos. La pregunta es, ¿a dónde fue ese dinero? ¿En qué se gastó? ¿Cómo se canalizó? Recursos de los tres órdenes de gobierno, federales, estatales y municipales. Así es que le mantendremos informado en este sentido. Es extraño que los funcionarios de la administración anterior no quieran brindar información. Bien señala el proverbio, el que nada debe, nada teme. Así es que pues se abre una historia muy interesante y de mucho velo de misterio en Madero, por lo que pudo haber pasado con 500 millones de pesos durante la administración anterior. Y entrando a otros temas, prevé Tamaulipas ejercer más de 81 mil millones de pesos en este 2026. Esto lo dice Carlos Irán Ramírez González, secretario de Finanzas en el estado.
4: El gobierno de Tamaulipas estima ejercer este año un presupuesto de 81 mil millones de pesos y proyecta fortalecer la recaudación de recursos propios mediante estímulos y beneficios fiscales, informó el secretario de Finanzas del estado, Carlos Irán Ramírez González.
5: En corridos, pues yo traigo un presupuesto de 81 mil millones de pesos proyectado, una recaudación de 12 mil millones de pesos este año de recursos propios, una independencia del 14% del presupuesto, y pues quisiéramos cerrarlo con 15%, ¿no? A mayor índice de la expectativa señalada por el Congreso del Estado. Y en ese sentido, pues vamos a seguir trabajando, ¿no? Con estímulos, con beneficios fiscales.
4: El funcionario recordó que durante la reciente reunión nacional de la Comisión Permanente de Funcionarios Fiscales, en la que participaron representantes de las 32 entidades del país, se analizaron temas relacionados con las finanzas públicas, la recaudación, las participaciones federales y los mecanismos de atención ante desastres naturales. Adelantó que como resultado del encuentro, prepara tres iniciativas en materia de estímulos fiscales, las cuales serán dadas a conocer una vez que concluya su revisión jurídica y técnica.
5: Para arrastrar el lápiz, y ahí traigo tres iniciativas para estímulos fiscales. Primero voy a arrastrar el lápiz y luego ya las daremos a conocer para que sean procedentes jurídicamente y materialmente.
4: Ramírez González calificó como positiva la reunión nacional y dijo que Tamaulipas se mantiene entre las cinco entidades mejor evaluadas en materia de transparencia del gasto federalizado.
5: Noticias buenas en cuanto a las participaciones federales, noticias buenas para Tamaulipas también en cuanto estar en los primeros cinco lugares en transparencia de la ejecución del gasto federalizado. Tuvimos también la oportunidad de participar en la convención hacendaria cerrada por ser anfitriones en este sentido. Muy buenos resultados.
4: El secretario explicó que las participaciones federales continuarán ajustándose durante los próximos meses. Descartó que las variaciones mensuales representen una disminución definitiva de los recursos que recibe el Estado.
5: Vamos a potenciar las partidas federales de aquí que resta los seis meses que restan hasta diciembre para que haya ajustes. El tema, como yo lo he comentado, a veces va a haber algunas bajas, pero eso no quiere decir que bajaron las participaciones, no, que el siguiente mes ajustan. A veces te dan adelantadas las participaciones y se van ajustando mes con mes.
4: Finalmente aseguró que Tamaulipas mantiene indicadores favorables en materia de recaudación, crecimiento del Producto Interno Bruto y disminución de la inflación. Para Noticias MBS, Cintia Gallardo Guerrero.
2: La senadora Maki Ortiz pide investigar fallas en la distribución de medicamentos y fortalecer el presupuesto para la salud.
6: A pesar de que el gobierno federal ha informado sobre la compra y envío de medicamentos a las entidades, es necesario investigar por qué muchos de estos insumos no llegan a los pacientes, especialmente quienes requieren tratamientos oncológicos, expresó la senadora por Tamaulipas, Maki Ortiz Domínguez. Durante su visita este martes al municipio de Altamira, señaló que el sistema de salud aún enfrenta importantes desafíos debido a la falta de medicamentos, infraestructura hospitalaria y personal médico, por lo cual impulsará un mayor presupuesto para este sector durante la discusión del gasto federal.
7: Obviamente, en el caso de salud, el que cada día tengamos más acceso, sabemos que faltan los medicamentos, que falta todavía infraestructura, recursos humanos, y que la salud debe de tener más recursos. Vamos a seguir luchando a la hora del presupuesto para que haya más recursos.
8: Desde el Senado, ¿qué se ha propuesto precisamente en materia de salud?
7: Exactamente, que haya más recursos para el tema de salud, para nuestros hospitales. A mí me tocó en mi carrera ser subsecretario, ustedes saben, de salud del país, y conseguimos el recurso para construir el hospital Canseco, por ejemplo, de Tampico, el Torre Cantú de Altamira, el materno infantil en Reynosa, el 270 de IMSS, el de especialidades en Victoria, el oncológico en Nuevo Laredo. Entonces, hemos trabajado mucho por el tema de la salud.
6: Indicó que el desabasto de medicamentos oncológicos continúa siendo una de las principales demandas de la ciudadanía, por lo que consideró indispensable revisar el proceso de distribución.
7: Hemos estado reportando que por qué, si hemos visto que la presidenta compra medicamento y llegan los estados, ¿qué está pasando a la hora de que se reparte, a la hora de que no llegan luego a los ciudadanos? Hay que investigar también si hay algún tema ahí en donde se desvíe el tema de los medicamentos. Entonces, estamos interesados en eso, porque luego la presidenta mencionó muchas veces que los medicamentos y el recurso llegan a los estados, entonces se tiene que investigar por qué no llegan los ciudadanos.
6: Aseguró que desde el Senado continuará impulsando acciones para fortalecer el sistema de salud, mejorar la infraestructura hospitalaria y garantizar que precisamente los medicamentos lleguen de manera oportuna a quienes más lo necesitan. Para Noticias MBS, Sandra Sosa.
2: Recauda Tamaulipas más de 200 millones de pesos por impuesto verde. 90% de las empresas obligadas se ubican en el sur. Así lo dio a conocer Karl-Heinz Becker Hernández, secretario de Desarrollo Urbano y Medio Ambiente.
4: Más de 200 millones de pesos ha recaudado el gobierno de Tamaulipas por concepto del impuesto verde, aplicado a empresas con altas emisiones contaminantes, informó el secretario de Desarrollo Urbano y Medio Ambiente, Karl-Heinz Becker Hernández. El funcionario explicó que el gravamen se aplica a más de 40 empresas consideradas fuentes fijas directas de emisiones, de las cuales más del 90% se encuentran ubicadas en la zona sur del estado.
9: A la fecha llevamos, pues desde que se empezó a implementar, ahorita debemos de llevar alrededor de un poquito más de 200 millones de pesos. Sí, la intención es que estos son sujetos obligados, que están arriba de las 25 mil toneladas, que son, son principalmente la industria, son fuentes fijas directas las que se tasan.
4: Becker Hernández señaló que los recursos obtenidos por el impuesto buscan financiar proyectos enfocados en la protección ambiental, la mitigación del cambio climático y la adaptación a sus efectos.
9: Nosotros lo que buscamos es que ese recurso vaya y se destine a acciones de mitigación y de adaptación. Llamémosle los camiones tipo Conecta, ¿no? Que son de unidades híbridas, por ejemplo, este tipo de proyectos, lo mismo reforestaciones de manglar. Entonces lo que se busca es que se canalice y que se genere una trazabilidad con esto.
4: Asimismo, indicó que las empresas obligadas a cubrir el impuesto están sujetas a revisiones por parte de las autoridades y en caso de detectarse irregularidades o evasión, se aplican las sanciones administrativas previstas por la ley.
9: Son impuestos ambientales, entonces como cualquier impuesto tú te vas y te autodeterminas y en el momento que si la autoridad finanzas en este caso pues se da cuenta que estás teniendo algún tipo de evasión, pues bueno, ya tendrás que ser sujeto a tus recargos, que están sujetos a inspecciones y todo esto.
4: El secretario dijo que la política ambiental del Estado busca fortalecer el manejo responsable de residuos, mejorar el control de las emisiones industriales y generar acciones de compensación y mitigación frente al cambio climático, tanto en el sector empresarial como en las políticas públicas. Para Noticias MBS, Cintia Gallardo Guerrero.
10: Apagones evidencian rezago en la infraestructura de la Comisión Federal de Electricidad. Así lo señala la diputada Blanca Narro. Dijo que es urgente modernizar la red eléctrica.
6: Ante los constantes apagones que afectan a diversos municipios del sur de Tamaulipas, la diputada federal Blanca Narro Panameño afirmó que la Comisión Federal de Electricidad debe invertir en la modernización de la infraestructura eléctrica al considerar que la red actual ya es insuficiente para atender la creciente demanda de energía. Señaló que aunque hasta el momento no ha sido convocada la mesa de diálogo que mantienen autoridades con la CFE para atender la problemática, manifestó su disposición para participar y colaborar en la búsqueda de soluciones.
11: Yo creo que es lógico que debe de invertir, está claro que lo debe de hacer. ¿Por qué? Porque tenemos realmente, ha crecido la población, ha crecido la demanda de la energía eléctrica, hay postería muy vieja, línea que hay que cambiar, transformadores que hay que actualizar.
6: La diputada Blanca Narro sostuvo que el crecimiento de la población y el incremento en el consumo de energía obligan a la CFE a renovar postes, líneas de conducción y transformadores que ya presentan un importante desgaste. Agregó que se mantendrá atenta a los llamados de las autoridades para sumarse a las acciones encaminadas a mejorar el suministro eléctrico y reducir los apagones que afectan a miles de usuarios en el sur de Tamaulipas. Para Noticias MBS, Sandra Sosa.
10: El domingo fue detenido cerca de Santiago, Nuevo León, Octavio Leal Moncada. Él es el líder de la columna armada Pedro J. Méndez, que tiene su coto de poder o de control en la zona centro-noroeste del estado de Tamaulipas. Un personaje controversial, ya había sido detenido en el 2022, salió libre 6 meses después, lo detienen nuevamente, no se ha establecido por parte del Gabinete de Seguridad Federal la causa que motivó la orden de aprehensión actual, ejecutada el domingo. En la mesa de análisis de anoche le presentamos este tema, también la información correspondiente al caso, pero es un asunto complejo, lo aborda también en su columna editorial Análisis y Comentario, Christopher Mora. Vamos con él.
12: En el año 2010, cuando la inseguridad estuvo en su punto más álgido y en donde dos grupos delictivos se enfrentaron ferozmente por el control en Tamaulipas, dejando decenas o quizás cientos de víctimas colaterales, en el municipio de Hidalgo, Tamaulipas, nacía la columna armada Pedro José Méndez, liderada por el profesor rural egresado de la Escuela Normal de Tamatán, Octavio Leán Moncada. El profe Otarzán, como también se le identifica, se formó en la masonería y se afilió a grupos comunistas en su juventud. En una entrevista con el periodista Felipe Martínez Chávez, Octavio Leal se autodefine como un hombre de izquierda. Con esta formación académica e ideológica, se convierte en un líder nato en la región centro de Tamaulipas y su influencia abarca los municipios de Hidalgo, Villagrán, Mainero, San Carlos, San Nicolás y parte de Burgos y Cruillas. Sobre este personaje han nacido muchas historias que no se pueden comprobar, pero que se cuentan como si hubieran sido verdad. Dicen que en su rancho La Isla, a orillas de la presa Pedro José Méndez, en los años 70 y 80 tenía la visita de políticos de primer grado a nivel nacional y lo mismo de jefes policíacos y castrenses. Su incursión abierta en la política regional y su influencia a través de la columna armada Pedro José Méndez se da durante la campaña del candidato del Partido Acción Nacional, Francisco García Cabeza de Vaca. Existen videos y fotografías en la cabecera municipal de Hidalgo, en donde Octavio Leal Moncada encabeza un mitin en favor del candidato del PAN ahí presente y en donde patentizan su apoyo. Ya casi al final de su mandato, el entonces gobernador de Tamaulipas rompe relaciones con Leal Moncada y la columna armada. Tras este hecho, el profe anuncia su apoyo y el de sus seguidores a los personajes del Movimiento de Regeneración Nacional, incluidos López Obrador y Claudia Sheinbaum. En el 2022, en Monterrey, Nuevo León, es detenido con una orden de aprehensión por el delito de homicidio. Meses después, sale en libertad al no comprobársele responsabilidad alguna de la acusación. Y este domingo 28 de junio, lo vuelven a detener en el vecino estado. Al inicio de mi participación mencionaba que fue en el 2010 cuando se formaliza la creación de la columna armada Pedro José Méndez en los tiempos más inseguros de Tamaulipas. El mismo año 2010 en que asesinaron al candidato del PRI Rodolfo Torre Cantú y a sus acompañantes un 28 de junio. Dato curioso. Al parecer la nueva acusación contra Leán Moncada es por secuestro, asociación delictuosa y tráfico de personas. Todos delitos graves. Considero que su detención no tendrá efectos políticos mayores en lo local, pero en lo nacional e internacional ya lo veremos. Hasta aquí mi análisis y comentario. Soy su amigo Christopher Mora.
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1: En caso de que no esté siguiendo por alguna plataforma el partido entre México y Ecuador, que se me hace muy difícil que alguien no lo esté siguiendo, a menos que no le guste el fútbol, y obviamente eso se respeta. Julián Quiñones acaba de anotar un señor gol, un golazo que pone a México 1-0 a favor en contra de Ecuador. Ya veremos cómo se mueve el conjunto nacional en los próximos minutos, si puede sostener o aumentar esta ventaja. Vamos a otro tema. Hemos hablado reiteradamente de la problemática que se presenta en la red hidrosanitaria de la zona. Las fugas en el sistema de drenaje que erosionan el subsuelo y generan socavones. Pero otro factor causal de este problema grave es lo que decenas o tal vez cientos de establecimientos comerciales vierten al sistema de drenaje: grasas, aceites, sustancias no biodegradables que van creando verdaderos tapones de grasa que hacen colapsar tuberías completas. Este tema lo abordó el diputado Claudio de Leija en el Congreso del Estado, llamando la atención de la COEPRIS, de la Comisión Estatal de Protección contra Riesgos Sanitarios, para que multe a cualquier establecimiento que esté vaciando sus descargas de aceites o grasas en el sistema de drenaje. Escuchemos lo que dijo Claudio de Leija.
2: Quiero poner en sobre la mesa un problema que afecta gravemente a la zona sur de Tamaulipas. En Tampico y Ciudad Madero hemos sido testigos de un colapso recurrente del drenaje y aguas negras. Las causas, entre otras, son muchas, y una es la de los comercios que vierten desechos como aceites, grasas, verduras, desperdicios orgánicos, inorgánicos, directamente al drenaje. Con esto provoca obstrucciones y se pone en riesgo la salud de muchas personas, y también el colapso del drenaje, y esto es una situación de higiene. Por ello, quiero hacer un enfático llamado a la COEPRIS, que son quienes son los encargados de revisar los riesgos sanitarios de nuestro estado, para que se hagan las inspecciones necesarias y se le multe a quien esté faltando con este tipo de inspecciones.
1: Imagínese gigantescos tapones de grasa ya sólida, después de que se enfrió al ser vertida las tuberías, bloqueando, obstruyendo completamente los ductos. Vamos a ver si se hace algo al respecto. En comentarios del público, Gilberto Álvarez nos dice: está por venir nuestra presidenta al Hospital de Madero en la entrada de Miramápolis. Sería bueno que la pasen adentro de la colonia para que vea el foco de infección por drenajes colapsados en casi toda la colonia. Pregunto si ahí se va a sumar lo del hospital. Imaginen cómo va a estar. Es un dato interesante que vale la pena investigar hacia dónde se va a canalizar el drenaje del nuevo hospital. Hay pues expectativa en torno a la inauguración. Vamos a ver si no se posterga nuevamente. Continuando con la información general, Corredor Económico unirá esfuerzos entre Nuevo Laredo y Tampico para impulsar inversión y exportaciones.
3: Los municipios de Tampico y Nuevo Laredo formalizaron este martes el acuerdo Corredor Económico Tamaulipeco-Nuevo Laredo-Tampico, encabezado por las alcaldesas Mónica Villarreal Anaya y Carmelilia Cantú Rosas, acompañadas por Nora Izaguirre Acevedo, directora de Desarrollo Económico de Tampico; Lorena Cavazos Muñoz, secretaria de Desarrollo Económico de Nuevo Laredo; Eduardo Mansur, presidente de Canaco Tampico; y Agustín Duarte, presidente de Canaco Nuevo Laredo. El convenio busca fortalecer el desarrollo económico, facilitar la exportación de productos, promover la capacitación empresarial y mejorar la conectividad entre el norte y el sur del estado. La alcaldesa de Tampico, Mónica Villarreal Anaya, dijo que ambas ciudades cuentan con vocaciones económicas complementarias que permitirán generar mayores oportunidades para empresarios y productores.
4: Somos dos municipios que nos complementamos al momento de tener distintas vocaciones. Es la vocación de manufactura, industrial, aduanera, la que consolida el municipio de Nuevo Laredo, y a nosotros pues la prestación de servicios, lo turístico, lo comercial. Entonces, al tener distintas vocaciones nos complementamos y podemos abonar a las economías de los dos municipios y pues es acortar esas distancias, ver lo que nos une y replicar prácticas.
3: Por su parte, la alcaldesa de Nuevo Laredo, Carmelilia Cantú Rosas, señaló que este convenio representa el inicio de una agenda conjunta para fortalecer el crecimiento económico regional, además de brindar capacitación en inteligencia artificial y networking a productores de la marca hecho en Tampico.
5: Sabemos que de las fortalezas de cada una de las regiones, de cada una de las ciudades, fortalezas que tenemos en Nuevo Laredo, como lo es el comercio internacional, todo lo que tenemos que ver con la industria, bueno, pues poderlo compartir aquí con toda la bondades que tiene también Tampico.
3: Las autoridades municipales manifestaron su interés por mejorar la conectividad entre ambas ciudades, incluyendo el impulso a una ruta aérea que facilite el intercambio comercial y turístico.
5: Esperando noticias, para mí es bien importante tener esta ruta aérea para que lleguemos aquí a Tampico, y esperemos que pronto, que la alcaldesa Mónica y sus servidores estamos muy interesados de que así suceda.
3: Cantú Rosas indicó que Nuevo Laredo también se trabaja para agilizar la movilidad del transporte de carga mediante la conclusión de la carretera MEX 2, obra que permitirá reducir tiempos de traslado y fortalecer la actividad logística en la frontera. Para Noticias MBS, Cintia Gallardo Guerrero.
1: Otro estupendo gol de México, ahora de Raúl Jiménez, y el combinado nacional está ya 2-0 contra Ecuador. Le estaremos informando sobre el avance del partido. Extrabajadores de hules mexicanos no se cansan, no se rinden. Amenazan con una nueva huelga de hambre en Altamira si no obtienen respuesta favorable sobre sus finiquitos.
6: Extrabajadores de hules mexicanos advirtieron que volverán a instalar una huelga de hambre en la Plaza Constitución de Altamira si en un plazo de 15 a 20 días no reciben una respuesta del gobierno federal a su demanda de justicia por las acciones que aseguran les corresponden desde hace más de 38 años. Sergio Calderón González, representante del grupo, señaló que la movilización sería consecuencia de la falta de avances, pese a que cuentan con un oficio firmado por el gobernador del estado, mediante el cual se solicitó la intervención de las autoridades federales.
7: Si no tenemos respuesta en 15 días o 20 días, nos vamos a manifestar aquí en la plaza. Fuimos despedidos 501 trabajadores, de los cuales ya han fallecido unos 200, pero tiene su derecho las viudas, hijos e hijas, ¿verdad? En esta huelga de hambre, presiento, ¿verdad?, que algunos 50, porque muchos, son ya de 80 años. Sí, yo soy el más joven, tengo 70, él es el más joven, ¿verdad? Okay. Pero hay muchos enfermos.
6: Los inconformes sostienen que tras la venta de hules mexicanos, el gobierno federal les prometió entregarles al menos el 2.5% de las acciones de la empresa, compromiso que afirman nunca se cumplió. El representante recordó que durante el sexenio del expresidente Andrés Manuel López Obrador, lograron exponer el caso en una conferencia mañanera donde se instruyó revisar el expediente. Sin embargo, aseguró que nunca recibieron una respuesta oficial. Reiteró que mantienen la confianza en que la presidenta Claudia Sheinbaum atienda su demanda y se haga justicia después de casi 4 décadas de lucha. Para Noticias MBS, Sandra Sosa.
1: Denuncian presunta espera de un año para cirugía en el Hospital de Especialidades Médicas IMSS Bienestar Carlos Canseco de Tampico.
3: Una familia denunció la presunta demora de un año en la realización de una cirugía para una paciente de 70 años en el Hospital de Especialidades Médicas IMSS Bienestar Carlos Canseco de Tampico, además de la cancelación en dos ocasiones del procedimiento, pese a que ya había sido hospitalizada y preparada para ingresar al quirófano. Alejandra Gómez Sánchez explicó que su madre, Zoraida Sánchez González, requiere el retiro de una bolsa de colostomía, la reconexión intestinal y la reparación de una hernia. Señaló que la intervención inicialmente programada para febrero fue reprogramada para junio, pero nuevamente no se realizó.
8: Yo sé que el sistema aquí así es, ¿verdad? Y que somos uno más de un montón que hay. Yo lo sé. Pero ayer es la segunda vez que a mi mamá le cancelan la cirugía. Trae colostomía. Esa preparación para operarla, aparte que es dolorosa, porque le tienen que vaciar todo, ¿verdad? Por ahí, por su intestino.
3: La denunciante relató que su madre permaneció internada desde el fin de semana. Cumplió con el ayuno y toda la preparación preoperatoria. Incluso fue trasladada al área de quirófanos, pero finalmente la cirugía no se llevó a cabo.
8: Salió a las 3 de la tarde, que era lo programado para la cirugía. Estuvimos esperando, se la llevaron todo. Vamos a preguntar a ver qué pasó, si siguen en quirófano, qué pasa. Y ya nada, no, porque mi hermana pues fue y preguntó, ¿verdad? Se le ocurrió preguntar y no, que ella estuvo ahí siempre en quirófano, pero que no la atendieron.
3: Gómez Sánchez aseguró que hace 2 años el director del Hospital Carlos Canseco, Joaquín Juárez Durán, intervino quirúrgicamente a su madre en una clínica privada, al acudir posteriormente al sistema público por no contar con recursos económicos suficientes, confiaron en que recibiría atención. Sin embargo, afirmó, el procedimiento continúa pendiente.
8: El cirujano de plano le dijo que él no lo va a atender, ella trae la bolsa, ya va para 2 años, hace un año, de que abrimos expediente aquí en Canseco. Y dijo, sí, usted haga todo lo que leo y estando allí yo le ayudo. Así, palabras textuales. Y pues después se le buscó y no nos ha atendido.
3: La familia pidió la intervención de las autoridades de salud para que el caso sea revisado y la paciente pueda recibir la atención médica que requiere. Puso a disposición el número telefónico 833-189-0889 para cualquier comunicación relacionada con el caso. Hasta el momento de esta información no se había dado a conocer una postura oficial del Hospital Carlos Canseco o de IMSS Bienestar sobre la denuncia. Para Noticias MBS, Cintia Gallardo Guerrero.
1: La entrada principal al puerto industrial de Altamira será el escenario de la segunda Feria Camionera Altamira 2026, un evento que los días 4 y 5 de julio reunirá empresas transportistas, escuelas de capacitación, proveedores y operadores del sector del autotransporte de carga.
6: Con el objetivo de impulsar el empleo, la capacitación y el fortalecimiento del autotransporte de carga, los días 4 y 5 de julio se llevará a cabo la segunda Feria Camionera Altamira 2026 en la entrada principal del puerto industrial de Altamira, expresó el subdelegado de Canacar, Anuar Renau Torres. El evento tendrá como sede la explanada principal del estacionamiento de Asipona, donde se instalarán 29 stands con la participación de empresas transportistas, instituciones de formación, proveedores de servicios y especialistas del sector, quienes presentarán vacantes laborales, programas de capacitación e innovaciones en equipo pesado.
9: Me preguntaban por ahí qué podemos encontrar en la feria. Bueno, podemos encontrar proveedores de llantas, podemos encontrar gente que se quiera capacitar para ser operador. Ahí hay cursos, va a haber una empresa que va a dar que da cursos para capacitación para ser operador. Hay fabricantes de remolques, se va a rifar un remolque ahí, va a haber una empresa que va a rifar un remolque, va a haber una empresa que va a rifar un clima para camión, ¿sí? Va a haber empresas que van a regalar llantas, van a hacer rifas de llantas, o sea, tienen que ir para obviamente tener ese beneficio, ¿verdad?
6: La feria es organizada por la Canacar, la Conatram y la UCEPAT, con el respaldo del gobierno de Altamira y Asipona. Los organizadores señalaron que el encuentro busca acercar a jóvenes y público en general a una industria con alta demanda de operadores capacitados. Dentro de las actividades destaca una bolsa de trabajo, exposición comercial y concursos especializados como pruebas de maniobras de tractocamión, donde los operadores demostrarán precisión en maniobras técnicas, así como una competencia enfocada en el cambio y reparación de neumáticos de unidades pesadas. Para garantizar la seguridad de los asistentes, se implementará un operativo con vigilancia, servicios médicos, ambulancias y personal de protección civil. Para Noticias MBS, Sandra Sosa.
1: Vamos ahora a la sección Haz que cuente con Gabriel Rubio Vadillo.
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10: Muy buenas noches, Haz que cuente, la psicología del éxito. En el ambiente mundialista hemos visto que la selección mexicana en muchas ocasiones ha podido derrotar a países que son considerados una potencia global en el campo del fútbol. Y sin embargo, cuando se ha ido acercando hacia etapas de las competencias mucho más cercanas al éxito, ha caído frente a equipos que en realidad no eran tan relevantes futbolísticamente. Esta historia en el fútbol de alguna manera refleja una gran parte de la mentalidad promedio con el que funciona nuestra población y que esperemos que en este mundial cambie. Pero no solamente en el terreno del fútbol tenemos que hacer este tipo de cambios o de transformaciones, de aprender a creer más en nosotros mismos, de dejar de tenerle miedo al éxito, de esta programación inconsciente de que no merecemos las mejores cosas, los primeros lugares en muchos ámbitos de nuestra vida. La psicología del deporte está altamente relacionada con la psicología social, porque la mentalidad de las masas, la mentalidad con la que hemos sido criados y programados desde una edad muy temprana, por supuesto que tiene un efecto recurrente en nuestra vida a lo largo de muchos años en la etapa adulta. Temas como las relaciones de pareja, el éxito profesional, el crecimiento económico, el destacar en cualquier ámbito, son situaciones que se ven comprometidas cuando hay sentimientos de no merecer, ideas inconscientes de culpa y autocastigo que nos llevan hacia el autosabotaje. Esperemos un cambio profundo en la mentalidad que construimos día con día. No va a ser fácil, no será la noche a la mañana. Y si tenemos la buena fortuna de que en el deporte esto empiece a ocurrir, ojalá después pueda permearse a diferentes esferas de las estructuras sociales en nuestro sistema de creencias. Muy buenas noches, Haz que cuente.
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2: El fútbol femenil ha crecido los últimos años, tanto en torneos como en audiencia. Aún así, hay mucho por hacer. La FIFA busca fomentar este deporte en las 211 federaciones para incrementar las oportunidades de competición y que más mujeres y niñas tengan acceso a él. Pero no solo se busca que la participación femenil esté en la cancha, también se busca que los puestos de liderazgo representen de manera fiel la diversidad del deporte. El objetivo es que en 2027 haya 60 millones de jugadoras a nivel global. Yo soy Memo Schutz. ¡Vamos México! 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
1: Un adulto mayor falleció esta tarde, aparentemente por paro cardíaco, cuando estaba conduciendo por la avenida Hidalgo, casi a la altura de Marqués de Guadalupe. Hay quienes refieren que lo vieron orillarse con el vehículo, aparentemente sintiéndose mal. Tenía 80 años de edad. Como le dije, alcanzó a salir del la circulación rápida y se orilló, perdió el sentido. La gente pidió apoyo al 911, llegaron brigadistas voluntarios de la zona sur, pero pues a pesar de la reanimación cardiovascular no respondió esta persona de 80 años que perdió la vida ahí en la avenida Hidalgo, pero tuvo la fuerza, cuando menos, de salirse del carril de circulación, de orillarse, y quizás, aunque falleció, evitó un accidente mucho más grave que hubiera involucrado a terceros. Descanse en paz esta persona. No se han dado a conocer sus datos. Ya mañana tendremos información mucho más puntual sobre el tema. De esos casos que llaman sobremanera la atención por la fortaleza que tienen en los últimos segundos de vida algunas personas. Y operadores de transporte de carga pesada pueden ganar hasta 60 mil pesos al mes. Transportistas de diferentes organizaciones impulsan la formación para cubrir déficit.
4: La industria del transporte de carga mantiene una alta demanda de operadores, quienes pueden percibir salarios de entre 40 mil y 60 mil pesos mensuales, señaló el transportista Alejandro Sobera Biotegui al destacar que la capacitación representa una oportunidad de empleo bien remunerado. Explicó que aunque se trata de una actividad exigente, quienes concluyen su preparación en las escuelas especializadas suelen incorporarse de manera inmediata al mercado laboral con ingresos competitivos.

0: camiones registrados y más de 100 empresas transportistas, además de señalar que actualmente en las carreteras de Tamaulipas no enfrentan problemas significativos por robos al transporte de carga. Recordó que a nivel nacional existe un faltante estimado de 50,000 operadores, aunque dijo no contar con una cifra específica para la zona sur de Tamaulipas.
1: Este rezago se refiere a que nunca pensamos que fuera a crecer tanto la cuestión económica en el país, ¿sí? Entonces, creo que no estuvimos preparados en su momento para salir adelante con esto, ¿no? Entonces, eso es lo que viene haciendo el rezago, pero ya se están haciendo cosas que lo que ya comentamos, las escuelas, y cada quien está haciendo por su propia mano una gestión para que tener la disponibilidad de los operadores.
0: Para Noticias MBS, Sandra Sosa.
2: En la Auditoría Superior de la Federación, la UAT se compromete a fortalecer los mecanismos de fiscalización.
3: Al participar en la mesa de trabajo convocada por la Auditoría Superior de la Federación, en la Ciudad de México, el rector de la Universidad Autónoma de Tamaulipas, Damaso Ney Alvarado, refrendó el compromiso institucional de consolidar las estrategias de transparencia y rendición de cuentas en un esfuerzo conjunto alineado a las políticas nacionales de fiscalización de la educación superior. En el encuentro presidido por el Auditor Superior de la Federación, Aureliano Hernández Palacios Cardel, y el Secretario General Ejecutivo de la Asociación Nacional de Universidades e Instituciones de Educación Superior, ANUIES, Luis Armando González Plasencia, el rector de la UAT se sumó a esta mesa de diálogo en la que participaron los titulares de 30 universidades públicas estatales de todo el país. Como parte de la agenda, se firmó un convenio entre la ASF y la ANUIES con el fin de fortalecer vínculos entre universidades, reafirmando el objetivo central del encuentro estratégico de establecer y robustecer los mecanismos de coordinación interinstitucional, colaboración técnica e intercambio de información. Asimismo, establecieron estrategias de trabajo conjunto para el adecuado manejo de los recursos públicos, la mejor rendición de cuentas y combatir a la corrupción, además de sumar la participación ciudadana y la incorporación de jóvenes estudiantes en estancias dentro de la ASF para su capacitación en procesos de auditorías. Al evento asistieron el presidente de la Comisión de la Vigilancia de la ASF de la Cámara de Diputados, Javier Herrera Borunda, el secretario general de Fiscalización Superior, David Isaac Ortiz Calzada, y el titular de la Auditoría Especializada a Entidades Federativas, Alfonso Damián Peralta. Para Noticias MBS, Cintia Gallardo Guerrero.
2: Volcadura de una camioneta en el Boulevard de los Ríos en Altamira dejó como saldo una persona lesionada.
0: Aparatosa volcadura registrada la mañana de este martes sobre el Boulevard de los Ríos en el puerto industrial de Altamira dejó como saldo un conductor lesionado y pérdidas materiales cuantiosas. El accidente ocurrió a la altura de la empresa GMS, cerca de la Universidad Tecnológica del municipio, donde una camioneta de reciente modelo terminó volcada tras salirse del camino, situación que provocó la movilización de los cuerpos de emergencia y seguridad. De acuerdo con los primeros reportes, el percance pudo ser provocado por una combinación de exceso de velocidad y el pavimento mojado, así como una maniobra realizada por el conductor para evitar impactarse contra otro vehículo. La unidad perdió el control y chocó contra el talud lateral de la carretera hasta quedar volcado. Paramédicos del Servicio de Emergencias del Puerto de Altamira brindaron los primeros auxilios al conductor, quien resultó policontundido y fue trasladado a un hospital para recibir atención médica. Al sitio acudieron elementos de la Guardia Estatal División Caminos y personal de vigilancia del Puerto de Altamira, quienes realizaron el abanderamiento de la zona. Además, tomaron conocimiento de los hechos y coordinaron las maniobras para el retiro de la unidad con el fin de restablecer la circulación y prevenir nuevos incidentes. Las autoridades reiteraron el llamado a todos los automovilistas a conducir con precaución, especialmente cuando las condiciones del pavimento se tornan adversas por las lluvias, a fin de reducir el riesgo de accidentes. Para Noticias MBS, Sandra Sosa.
2: Recuerda sin duda el caso que le presentamos de las dos oficiales de tránsito que fueron captadas afuera de un bar en la escollera de Playa Miramar recibiendo una bebida.

0: Ellas y los dueños del establecimiento dicen que no contenía alcohol, pero a final de cuentas las oficiales abandonaron su puesto de vigilancia, uniformadas se presentaron en un bar, lo que obviamente es irregular a todas luces. Hoy de nueva cuenta habló el alcalde Erasmo González sobre este tema y sobre las sanciones que en teoría recibirán las dos oficiales.
1: De dos oficiales que se acercaron a un lugar y salieron con dos bebidas que ya se pudo identificar que no eran bebidas alcohólicas. Sin embargo, no tenemos la verdad, no comprendemos por qué su comportamiento de entrar uniformados a un lugar donde probablemente de la bebida que llevaban pues se puede prestar a la interpretación. Estas personas fueron sancionadas, ahorita en la Contraloría está por emitir un dictamen y fueron separadas de la operación, precisamente como un acto precisamente de sanción que mientras resuelve la Contraloría será muy firme la posición del Ayuntamiento de no permitir ni tampoco ser laxos en el comportamiento y de una responsabilidad como funcionario público. Hizo una publicación en donde también el mismo lugar ofreció la prueba, porque ellos también en el caso de que se pueda tener ahí una atención que no debe de darse porque no ni siquiera debieron de haber entrado los servidores públicos uniformados. Se puede tener en consecuencias para el propio establecimiento, consecuencias que tienen que ver con su operación. Así que lo que menos queremos es que al ciudadano se le afecte, y sobre todo que lo que sí queremos es que se lleve una grata impresión de los servidores públicos, de todas las dependencias de turismo, tránsito, protección civil, salvavidas y pues prácticamente toda la administración municipal.
0: Pues ahí lo tiene, ya veremos si se aplica realmente lo anunciado por la autoridad. Vamos a mensajes y volvemos.
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2: En comentarios del público, Nery Márquez nos reporta un accidente que se registró esta tarde en la bajada Fray Andrés de Olmos de Pueblo Viejo. Volcó un camión con carne, y siguiendo ya algunos enlaces, pues nos damos cuenta que la gente se arremolinó, como sucede en la mayor parte de estos casos, para tratar de llevar, si se llevaron algunos, una buena cantidad de carne. La rapiña siempre va a ser una práctica muy cuestionable. ¿Qué tanta la necesidad como para apropiarse de algo que no pertenece a las personas que están saqueando? Pero bueno, insisto, va a ser un tema siempre controversial, a veces burdo, grotesco. Nos ha tocado enterarnos de casos en que la gente rapiña mercancía, pasando inclusive sobre los cadáveres de conductores de tractocamiones. Hasta aquí las noticias, gracias por su atención, nos escuchamos mañana, buenas noches.
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2: El fútbol femenil ha crecido los últimos años, tanto en torneos como en audiencia. Aún así, hay mucho por hacer. La FIFA busca fomentar este deporte en las 211 federaciones para incrementar las oportunidades de competición y que más mujeres y niñas tengan acceso a él. Pero no solo se busca que la participación femenil esté en la cancha, también se busca que los puestos de liderazgo representen de manera fiel la diversidad del deporte. El objetivo es que en 2027 haya 60 millones de jugadoras a nivel global. Yo soy Memo Schutz. ¡Vamos México! 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
1: Son las 10 en punto, son las 10, 27 grados centígrados.

0: Saludos, señor Zambrano. 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Lo anterior se ha declarado como el principal flagelo cerebral de todo el que la escucha, incrementando los niveles de diarrea cerebral, impidiendo que las sinapsis se ejecuten con normalidad. 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Buena suerte en esta misión imposible.
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2: Súper contento de estarte acompañando en este martes. Estoy contigo a través de la mejor FM en cadena y también por la aplicación de Claro Música. Si quieres tu cargadita, entra al pandasambrano.com. Ahí encuentras toda la información y voy con bromitas. Y tengo a Jorge y a Rosalba. ¿Quién está en la línea? Jorgito. Hola, Jorge. Buenas noches. ¿Cómo estás?
3: Bien, gracias.
2: Y supongo que estás con Rosalba. ¿Quién es Rosalba?
3: Rosalba es mi novia.
2: Ándale, papá. Estás echando novio ahorita.
3: Sí, poquito allá y de eso.
2: Hola, Rosalba. ¿Cómo estás?
4: Hola, muy bien.
2: ¿Cuánto tiempo llevan de novios?
4: Medio año.
2: Ah, bien poquito. 6 meses. ¿Qué edad tienen?
4: Yo tengo 21. Ajá. Y él tiene 18.
2: Oye, ¿y tiene 18 él?
4: Sí.
2: Hija de tu ping-pong papas. ¿Por qué te lo agarraste tan morro?
4: Para rejuvenecer.
2: Oye, ¿y de menos es bueno para acá para jugarle al pulpo o en él?
4: Pues sí.
2: ¿O le tienes que enseñar tú?
4: No, le tengo que enseñar yo.
2: Chale, ¿qué pasó, Jorgito? Defiéndete, güey.
3: No, pues sí, mira, bien feliz que la tengo, por eso ya está aquí.
2: Mira, Jorgito, bien entrenado, ¿eh? Platíqueme, ¿qué bromita era este martes?
3: Bueno, es para mi cuñada, que, bueno, la verdad la familia de Rosa es muy, muy machista.
2: ¿En serio? ¿Y en qué sentido?
3: Y pues, el chiste de la broma es decir que ella ya no va a regresar a su casa. Como nosotros somos estampadores.
2: Estampadores.
3: Tenemos el trabajo aquí hasta Ecatepec y ella vive hasta Naucalpan.
2: A ver, espérame, Ecatepec y ella en Naucalpan. Ok, ¿y qué es eso de estampadores, compadre?
3: Las tallas en la ropa deportiva y los logotipos y todo eso.
2: Pero la ropa pirata, supongo.
3: Ah, no, eso de que se va a las tiendas de conveniencia.
2: Ah, mira, órale. ¿Sí? ¡Wow! Oye, entonces, ¿y cómo se llama la bromeada, o sea, tu cuñada?
3: Se llama Beatriz.
2: Beatriz. Ahora, no me respondiste, tú comentaste que la familia de Rosalba, o de Rosa, como le llamaste, es muy machista. ¿En qué sentido es machista?
3: Bueno, es que la verdad, mi novia ya hace tiempo estuvo casada.
2: Uh-huh.
3: Y pues ya después me cuenta ella que después de su matrimonio, pues tanto su papá como sus hermanos, como todos, no la bajan de P y de, pues, que ya no sirve para nada, que es una mujer usada y todo ese tipo de cosas.
2: ¡Qué manchados, la neta! Oye, Rosalba, ¿y a qué edad te casaste, mija?
4: A los 17.
2: Bien chiquita, ¿y tienes hijos?
4: No, ninguno.
2: No, entonces, bueno, ¿eso no te lo ha tomado bien tu familia?
4: Pues no, prácticamente, pues, más mi papá es el que está ahí de que... que ya soy grande, que no pienso, que porque el único que tenía que entrar era el primero y hasta ahí.
2: Ah, ya entiendo, viejas costumbres. Uh-huh. Era el novio oficial que te sacara de blanco y después también te aventara los... Oye, y ¿y con quién vives, Rosalba? ¿Con tu mami, con tu papá, con tu hermano? ¿O sea, vives en familia?
4: Ahorita con mi suegra.
2: O sea, ¿con la mamá de Jorge?
4: Sí.
2: Pues, entonces, ¿cómo está el asunto de que ya no vas a regresar si ya no vives ahí?
4: No. Ah, no, es que apenas llevo 2 días aquí.
2: Ah, ok. ¿Y por qué? ¿Y por qué
4: por
2: no
4: el
2: has...
4: trabajo y pues a veces como no me ha dado tiempo, entonces salimos tarde.
2: Entonces, digamos, por la distancia hay días que no llegas a casa.
4: Ajá, a veces porque prácticamente a veces mi suegro no tiene trabajo y así. Entonces, me tengo que ir con mi hermano a lo de seguridad.
5: Oye, pero también te quedas porque a veces te quedas con Jorge, ¿no? ¿O qué?
4: Sí, la verdad sí.
5: Pues, sí. Pues es la neta, ¿no, Jorgito?
3: Eso sí, ponemos de pretexto el trabajo, pero ya sabemos a qué vamos. Y después que tengo con mis papás aquí enfrente.
5: No, y aparte la inseguridad, ¿para qué se va hasta Naucalpan?
3: Ah, no, sí, no. Por eso, ya mejor que se quede bien segura en mi cama.
5: Sí. Ok, ya hasta me está dando tos. Entonces prácticamente es hacer oficial, Jorge, a Beatriz, a la hermana, que... Pues ya como van dos días que no llega, pues ya prácticamente ya te la vas a robar. No,
3: pues es que no han sido solo dos días, ya ha pasado de que pues no se va por tres semanas, y pues se la pasan marcando. Y hace tiempo habló su hermana conmigo y dijo que pues esas cosas no se hacían, que si yo de verdad la quería, que tenía que llevarla a sus papás. O sea, como que también se mete mucho en eso.
5: Anche vieja metiche. Ok, sí. ¿Van a necesitar que les ayude yo en algo?
3: Sí.
5: A ver, platícame, ¿pa' qué? No, me digas.
3: Bueno,
5: te paso y luego no sé ni qué onda. A ver, ¿qué quieres que te ayude yo?
3: En decir que, bueno, ellos no conocen a mi papá.
5: Okay.
3: Y decir que, así te hacerte pasar por mi papá, que, bueno, decir que tenemos familia en Veracruz y que nos vamos a ir para allá, que tú nos apoyas, que tú nos ayudas, que allá tu familia nos va a recibir bien, que pues la verdad de... Ajá, que todo lo das por Rosa, que te ha apoyado, todo ese tipo de cosas.
5: Ok, entiendo la broma. ¿Quién la va a empezar, Rosalba o Jorge?
3: Rosa.
5: Ok, ¿estás lista, Rosa?
4: Sí.
5: ¿Estás segura de hacerle esta bromita a tu hermana?
4: Ay, no.
5: ¿Entonces?
3: Ah, sí,
4: estamos. Estoy segura.
5: ¿Y cómo te...? ¿De quién fue la idea de hacer la broma de los dos?
3: Es que la verdad yo te amo, pandita, y pues del diario te ando escuchando.
5: Ay, chiquito, yo también te amo. A ver también cuando me haces el Spider-Man.
3: Contigo si hago el 69 moderno.
5: ¿Neta, güey? ¡Uy!
3: La verdad sí.
5: Listo, marcamos las bromas en el Panda Show.
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5: ¿Quién entró? Vámonos.
4: Bueno, ¿qué pasó?
10: ¿Me mandaste un mensaje al tío?
4: Sí.
10: Ah, ¿qué pasó?
4: Pues que me dijo mi mamá que le mandaras los pagos a Tilico.
10: Ah, pues de eso quiero hablar.
4: Porque pues márcale a él.
10: No, contigo.
4: ¿Qué pasó?
10: Pues es que pues ya no quiero ahora sí ya regresar a la casa. Ya no, ya no quiero ahora sí, pues ya no darles molestia a mi papá ni a mi mamá.
4: No regresas, o aún así, pues tú paga lo que debes y ya. Si regresas, no regresas, a mí ya no me digas ni a mi mamá. No, ahora sí que yo que la cola la das tú, ¿no yo?
11: ¡Oh, Dios!
4: Pues sí, ¿qué pasó, Jorge?
3: Bueno, Betty.
4: ¿Qué pasó?
3: Bueno, es que la verdad, pues sí, ya queríamos hablar contigo porque, bueno, ya te lo he dicho que... Yo siento que eres la que más entiendes pues esta onda. No se ha dado la oportunidad de decir a la mamá de Rosa. Pero, bueno, es que la verdad, Rosa, las veces que ha ido, regresa y, pues, llega llorando. Que tu papá le pegó, que tu mamá la corrió.
4: Como si tu mamá hiciera llorar. Y mi papá, y si le pegan a ella, ha tenido la culpa, no porque mi papá quiera, ¿ok?
3: Pero mira, Betty, escucha.
4: A mí no me tienen que decir nada, el que le tiene que hablar es a mi papá y a mi mamá. ¿A mí yo qué?
3: Yo soy antes que ellos no entienden. Vienes a hablar con ellos y pues tienen una mente que no se presta.
4: Y habla con él. Y tú que tienes 18 años, no entiendes, no comprendes, ¿qué te imaginas?
3: Pues por eso, mira, yo por eso estoy hablando aquí.
4: No quiero saber nada.
3: Contigo. A ver, es que es la última vez que van a salir de Rosa. La verdad, ahorita tengo la verdad.
4: No te marcan a mi papá.
5: Soquito Loki, prácticamente no estés chiflando. Pero yo creo que sí tiene razón, esto es con el papá, ¿no?
3: Ay, pero el papá es de dar más tomar.
5: ¿Qué, sacatito para el conejo?
3: Poquito.
5: Oye, Rosy, prácticamente cuando le haces el planteamiento y dice, a mí me vale gorro, tú sabes qué haces con tus nachas, pero paga. ¿Qué debes, Rosa? ¿Qué debes?
8: Le debo a mi hermano unos pagos de... Le debo tres pagos. Ajá. Pero prácticamente pues ahorita no lo he visto. Y ahorita que la semana que vaya, pues ya le pago todo.
5: ¿Cuánto dinero debes?
8: Como 400.
5: ¡Chale! O sea, haciéndote de la de jamón por 400 varos.
3: Ya andan diciendo que la van a venir a buscar hasta acá por 300 pesos y que a quién sabe, que a ver por dónde se lo sacan.
5: Sabiénteselos en la jeta. ¿Qué? ¿A poco el estampadito no deja?
8: No, sí, deja.
3: Oye, deja, pero pues no para ellos.
5: Beatriz, ¿con quién vive?
8: Pues vive prácticamente con su madrina, de renta un cuarto.
5: Entonces.
8: Con su esposa y tiene dos niñas.
5: No vive con los papás.
8: No, ella no vive con los papás.
5: Porque bueno, estaba pensando ahorita el entrar yo como el papá de Jorge, y pues hacerla calentar, pero. Pues yo pedir hablar con los papás, ¿no?
8: No sé, es que él es muy, bueno, de carácter fuerte.
5: ¿Tu papá nos ha escuchado, que sepas? ¿Sabe del panda?
8: Bueno, pues ya tiene tiempo, ahorita no. Ya tiene como, bueno, yo los empecé a escuchar a los 8 años.
5: Neta, pues eras una niña, mija, pero nos empezaste a escuchar por tu papá.
8: Por mi hermano, que ya igual tiene mucho tiempo igual, que le hizo una broma a su esposa cuando era su novia. Y desde ahí los empecé a escuchar siempre.
5: ¿Le marcamos a tu papá, sí o no? Ahora sí que tú decides, Rosa.
3: Sí. Rosa va a entrar y para que le sigas ahora sí tú como mi papá.
5: Órale. Te echa la machaca. Listo. Pues prácticamente la broma está, o sea que ya no vas a regresar, mija. Que te vas a quedar con Jorge, que ya la familia, que te vas a ir a Veracruz, etcétera. Creo que la broma la tenemos. Y yo estoy aquí para apoyarte, ¿ok? Listo. Marcamos las bromas en el Panda Show.
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13: Bueno.
8: Bueno.
13: Bueno.
8: Hola, Rosa.
13: ¿Qué quieres ahora?
8: Hablar con usted.
13: ¿Qué quieres hablar conmigo?
8: Bueno, Jorge quiere hablar con usted. Jorge quiere hablar con usted.
13: Yo voy a hablar contigo, no con nadie, ¿sí? ¿Y tú quieres ladrar?
8: Pues es que pues ya no voy a regresar a la casa.
13: Pues no vengas, ya. No me haces falta. Al contrario, me estorbas.
8: Pues ¿sí? Es que mi señor quiere hablar con usted.
13: Mi
5: suegro
8: quiere hablar con usted.
13: A ver,
5: pásamelo.
8: Sí.
5: Sí, buenas noches.
13: Buenas noches.
5: Buenas noches, habla el señor Jorge, el papá de Jorge. ¿Cómo está usted?
13: Aquí, mire, aquí estoy trabajando.
5: Ande, pues nosotros también aquí estamos trabajando en el estampado. ¿Cómo se encuentra, don Juan?
13: Aquí, bien.
5: Mire, pues ahorita aquí me pidieron los muchachos, apoyarlos. De hecho, Rosita habló con su hija Beatriz. Mire, yo sé que la situación está un poco... Pues quisiéramos hablar mi hijo y yo, que aquí está presente conmigo. Jorge, saluda al señor, salúdalo.
14: ¿Qué pasó, suegro?
5: Pues estamos aquí en familia, ¿verdad? Lo que pasa es que hay una oportunidad. Nosotros tenemos familia en Veracruz. Y hay una oportunidad por parte de uno de mis primos, de Rogelio, que está viendo un taller, ¿verdad? Entonces... Pues ya ve que de repente Rosita se queda aquí con nosotros, es bien recibida en la familia, por las distancias, ¿no? Estamos en Ecatepec y luego está en Naucalpan. Entonces,
12: pues ya los chavos quieren emparentar y pues quieren irse a vivir a Veracruz. De hecho, se iban a ir sin su autorización. Yo le dije, no, a ver, hay que hacer las cosas bien. Yo sé, Rosy, que has tenido un poquito de problema con la familia, pero pues la boca no la dieron para hablar, ¿no, don Juan? Entonces, pues yo quería platicar con usted y creo que ahorita medio me di cuenta que pues no tienen muy buenas relaciones. Entonces, pues prácticamente para que le dé, al igual que un servidor, le dé la bendición a los muchachos, pues para que se vayan a vivir y pues ya se emparenten, ¿verdad? Mi hijo quiere hablar con usted, por eso es que estoy interviniendo, para que vea que pues tienen el apoyo, no solamente mío, sino también de mi esposa, ¿verdad? De la familia.
13: No, está bien. Mire, disculpe, a lo mejor mi error, a lo mejor no la veo por un lado, ¿sí? Y a lo mejor la estoy regando por ella, no sé, pero simplemente la verdad espero que le vaya bien su muchacho, como le dije aquella vez que se vino con ella. Si ella está dispuesta, si él está dispuesto a otra cosa, que la piense, que la vaya pensando bien, como yo le dije.
12: ¿Cómo no?
13: Es que yo la mera verdad le digo, no quiero tener problemas con con tu papá, y qué feo de conocerlo, y te imaginas, yo a todos mis consejeros que hemos conocido,
12: sí,
13: con mis hijos,
12: sí,
13: nunca me ha puesto, ahí está ella, que nunca me ha puesto a quien se case, a quien se vaya a hacer su vida,
12: sí,
13: la hemos apoyado,
12: sí,
13: así que ha habido apoyo para ellos. Yo no me vierte de que, sabes que no te cases, porque eso no es ni... en la forma de ver que yo le digo a un hijo que a lo mejor no se case. Al contrario, le hemos dicho, pues si te puedes hacer tu vida, pues ponte a analizar tu vida, le digo, porque la verdad, ya me hiciste mucho la cansada, ahora te vas, te quedas, ¿a dónde? ¿Quién no tienes tú a dónde? Le digo, yo hablé con ella, señor, la verdad,
12: sí,
13: y la verdad no me he tomado en cuenta las cosas. No lo tomo importancia así las cosas, porque la verdad pues me da pena de cómo también debo de cómo debería de hablar con ella en esa forma, porque ahora sí que cuando no sé, yo quiero que a lo mejor en mi propio labio, en mi lengua, pues cuando se hizo una vida a ella, no sé,
12: mire don Juan, nosotros estamos conscientes, incluso yo sé que la chamaca pues ya tuvo un fracaso, ¿verdad?
13: Bueno, todos fracasamos.
12: Desde los 17,
13: tenemos,
12: ¿no?
13: Tenemos un fracaso a veces en la vida. ¿Eh? Nadie es correcto que vaya a hacer la vida que es y esto. No.
12: Sí.
13: Mire, yo reconozco todo eso, la mera verdad. Y por eso la hemos hablado de ella. Ahora sí que, pues me dio pena que luego veces traes un muchacho, más vergüenza me dio a mí. Porque después la conocí, el muchacho que la trajo, y imagínese a dónde la he hecho un lado.
12: ¿Pero a qué muchacho se refiere, a mi hijo?
13: No, la otro muchacho que trajo ella.
12: Ah, sí.
13: Ajá.
12: No, mire, yo estoy consciente que su hija ya está corridita, ¿verdad? Sé que ya ha tenido bastantes hombres en su vida. Yo en su principio se lo dije a mi hijo, a Jorge, porque no sé si usted sepa, pero Jorge, mi hijo, es más chico que su hija.
13: ¿Sí? Ajá, sí, nos contó aquí cuando
12: hayan
13: venido.
12: Sí, y bueno, pues estamos conscientes de que pues ha tenido varios. Yo al principio se lo dije. Le dije, a ver, mijo, ella es más grande que tú, ha tenido fracaso, y aparte, pues, la verdad que su hija es buena niña, ¿no? Aquí ayuda a la casa, trabaja bien, es chambeadora, y pues quieren irse a Veracruz. Y mi hijo, pues, ha querido hablar con usted, pero dice que le da miedo. Yo le dije, no, miedo, ¿por qué? Miedo, ¿por qué?
13: Porque dice
12: que es machista usted, y que aparte, incluso que hasta ha golpeado a Rosy, ¿verdad? Que usted le ha golpeado a Rosy. Yo no me puedo meter mucho de eso, pero...
13: No. Hay una cosa de que ella la ha llamado la atención. Y yo inclusive a mis hijos siempre se metían a veces, ¿qué es esta chamaca? ¿Qué es esta? No. Entonces yo le dije a los demás, a mis hijos, ¿sabes qué? Digo, no se metan en problemas con ella.
12: Y yo puedo entenderlo, don Juan, porque pues sí, pues, y como estábamos platicando, yo creo que uno como padre, no ha de ser padre que a su hija, pues se sepa que le encanta abrir las piernas, ¿no? Pues ¿cuántos hombres ha tenido? Ahora, pues yo no sé si su esposa o alguien le enseñó tanto a abrir las piernas, ¿no? Pues a mi hijo, pues le encanta que se las abra. Pero mire, yo se lo voy a comunicar porque quiere hablar con usted y quiere, pues, prácticamente pedirle permiso, ¿no? Como corresponde. A ver, mijo, a ver. Uh-huh. Aquí está. Sí, te dije que era cuestión de hablar, mi amor.
3: Sí. Bueno, pues ya, así como habló mi papá, pues la verdad, intentamos hacer las cosas bien en su momento, pero pues tan solo con la cachetada que le dio aquella vez en la fiesta rosa, pues yo quedé mal, ¿no? Quedé pues con miedo de hablar de usted, y pues ahora sí, la verdad, el único pues remedio que encontré fue hablarle. Y pues bueno, también la intención de esta llamada es para pedir la mano de su hija, la verdad. Yo la amo mucho, la verdad, no me importa todo lo que haya pasado, no me importa todo lo que haya vivido, yo la amo, yo no importa todo lo que usted me diga y que toda la familia me diga de Rosa, yo mire, me quiero casar con ella.
13: Me interrumpo, mire, no hijo, mire, yo creo que ella, pues, yo estaba algo enojado, no sé, ya tomado, no sé, no me acuerdo las cosas, no lo hice bien. Entonces, pero yo creo que no me metí contigo de decirte algo, o si te dije algo.
3: No, a mí no. Bueno, la verdad no lo faltó el respeto a mí, pero pues.
13: Ah, bueno.
3: ¿Qué si bueno, le falta usted el respeto, mire, a Rosa, es como mire, faltármelo a mí.
13: No. Una cosa es otra cosa, ¿sí? Una cosa es otra cosa. Que yo te haya yo desfaltado un respeto sería otra cosa, ¿sí?
3: Yo quiero sacar a mi hija de blanco, la verdad, esa es mi mayor ilusión.
13: Yo, mire, si tú quieres hacer como te dije, que ves, te lo dije el otro día, ¿sí o no? Mire, se la plantea, que ves, no es porque diga tu papá que yo soy, no sé qué haga contado por ahí, que yo soy algo machista, que me tiene miedo, no, conózcame mejor bien y después hablamos.
3: Porque yo no lo conozco nada más por lo que me cuenta Rosa y la verdad no.
13: No.
3: Ella, yo mi mayor ilusión es sacar a Rosa de blanco. Ya no que ya ella se siente bien conmigo y...
13: Mire, a Rosa la que te haya contado por eso es un chisme a veces lo que ella dice. No, si, siempre va un contra con nosotros porque no lo está haciendo. Espero. Y mire, yo en una cosa yo no hablo mal, nomás que me hace enojar ella. Yo como dije, ¿qué ves? Yo no me meto a que el que vaya a hacer su vida. ¿Sí lo dije o no?
3: Sí, suegro, la verdad no me importa cómo sea, cómo esté. Yo la amo. Y pues, no me importa si está pasada por quién sabe cuántos hombres. Yo la verdad, es mi mayor ilusión sacarla de blanco. Y pues bueno, también aparte de pedirle, pues, con respeto su mano, también con todo respeto quiero pedirle, pues ahora sí, con ustedes, debido a respeto de, pues, permiso para que ella...
13: Yo no soy ningún machista, simplemente que yo no me meto en medio el que vaya a hacer la vida. Simplemente, como le digo, se vaga su vida, ese es muy independientemente uno que conozca mejor una vida, qué vida vaya a llevar, porque a veces no nos enamoramos por terco nada más. Yo, mire, yo no me estoy metiendo en la vida de mi hija, como se lo diga que a veces. Estoy hablando de un respeto. Yo no me puedo meter en ese problema de ella. Si ella lo quiere así como le dije, adelante. Que abra sus piernas con ella o con cualquiera. Si ella es una cualquiera mujer.
14: ¡Oh, Dios!
13: Mire, cuando tú quieres hacer tu vida tú con ella, yo no me puedo poner. Yo no me pongo. Simplemente, adelante. ¿Sí? Adelante. Y qué bueno momento que tú dirías, ¿sabes qué? Pues es que está en mi casa o ya hablé con mi papá y ya viene con usted y usted se opone. ¿Por qué se opone usted? Simplemente ella, que yo quiero hacer una vida con ella. Adelante. ¿Ajá?
3: Sí.
13: ¿O no es así?
3: Sí.
13: Yo no me estoy poniendo. Simplemente ella es okay, la que...
3: Ok, entonces, ¿me da su bendición, papá?
13: ¿Eh?
3: ¿Me puede dar su bendición, papá?
13: Claro que sí.
12: No, pues entonces... Don Juan, entonces,
3: adelante.
12: Pues ya emparentamos, entonces, pues los chavos se van a ir a Veracruz. Y cualquier cosa, yo me pongo a sus órdenes. Ahí cuando quiere, pues yo ya les di la bendición. Vengan para acá, muchachos. A ver, híncate, Rosita. A ver, Jorge, les doy mi bendición en el nombre del Padre, el Hijo, del Espíritu Santo, y yo les deseo la mejor felicidad. Don Juan, dele la bendición a los muchachos para que sean felices.
14: Ándele. Que sean felices, que les vaya bien. ¿Y sabes qué? Les voy a pedir una cosa.
12: Sí.
14: Mejor, antes del bendición.
12: Dígame.
14: Mire, antes de la bendición, vamos haciendo las cosas bien.
12: Sí.
14: ¿Qué le parece? Aquí le espero hoy esta noche, si ustedes gusten.
15: Y no, pero la verdad, Rosa y yo ya no pensamos volver. Incluso, la verdad, ahorita...
12: Si nos invita a las cervezas, no importa que ya sea tarde, pues, ¿qué está tomando? Mire. ¿Qué está tomando don Juan?
14: No, ahorita nada, estamos cero.
12: Ah.
14: Estamos cero, nada de chupa ahorita, discúlpame.
12: Mire, no, pues...
14: No, nada de eso. Mire, yo la que le digo, si su muchacho lo quiere, ¿verdad, mija? Porque yo, como le dije, yo no me opongo para ver que sí sea que sea responderlo y sea que yo le hable a mi hija. ¿Sabes qué? Vengo a pedirle la mano de su hija. Adelante, lo concedo a la mano para que puedan ir a donde quiera.
12: Sí, pues como le dijo, ¿no? Prácticamente, pues ¿sí? Ya, para echarse sus palitos a gusto, ¿no, consuelo?
14: Claro.
12: Digo, pero no nos hagamos güey, pues ya mire, los chavos lo hacen, pues sí.
14: Mire, no, yo creo yo que... Ahora sí que en pocas palabras, yo a lo mejor, yo como le digo, ¿no? Hemos tenido consuelos donde de Puebla, de Veracruz. Mire, yo como le dije a mi hija o mis hijos, que no me meto. Ustedes quieren hacer la vida, pero mira, háganla bien. No quiero que esta muchacha usted lo dejas mal a rato, que esto, no.
12: ¿Qué le parece que hagamos algo? ¿Qué le parece que hagamos algo? Mire, yo lo invito, los muchachos se van a ir a Veracruz el fin de semana. Ya sea que lo invite a comer aquí, a cenar mañana aquí a su pobre casa, o nosotros vayamos a su casa, ¿qué prefiere?
14: No, venga ustedes, aquí los espero, porque bueno. La que va a venir le di la mano es bueno. Su hijo.
12: ¿Qué quiere que lleve de tomar?
14: Baila, que sea su gusto, no hay problema, es más, ahorita ya no tomo.
12: Yo llevo el pomo, y usted se prepara la cenita. Pero no, sí me gustaría, yo ya les di la bendición, sí me gustaría rogarle,
14: no, igual,
12: don
14: igual.
12: Don Juan, pues por favor dele la bendición de una vez, mañana formalizamos, pero pues dele la bendición a los
14: mire,
12: muchachos.
14: Ahora que mañana venga y los espero y le damos la bendición.
12: Pues de una
14: aquí.
12: Vez, pues de una vez, yo ya se las di.
14: Órale pues, dele. Cuando doy la bendición pues, si me escuchan.
12: Sí, aquí están.
14: Y que les vaya bien.
12: Ahí está
14: y
12: la bendición.
14: Para mí yo no me pongo y que les vaya bien. Un buen camino, que jamás pueden arrepentirse, a separarse, andar solares y todo esto.
12: A ver, Jorge y Rosita, quiero que se comprometan ante su papá y ante mí, que van a luchar por su felicidad. Ándenles.
16: A ver, pues nos vamos a echarle ganas a nuestra relación.
12: Muy bien, mi niña, muy bien.
17: Pues yo amarla, prometo amarla y... Para toda mi vida, es lo que más quiero en la vida a ella.
12: Entonces, mañana le caemos a las 9 de la noche, ¿le parece?
14: Muy bien, bueno, lo que sea.
12: Y mañana que llegue don Juan, pues me va a dar mucho gusto conocerlo personalmente, estrechar su mano, poder compartir el pan y el vino, y solamente preguntarle, y mirarle los ojos, preguntarle, pues, ¿cómo se oye el Panda Show? Que es una bromita.
18: ¡A toda máquina!
19: ¡Toda máquina!
12: Don Juan, soy el pandita. Don Juan, soy el pandita. Es una broma de sus hijos, ¿no es cierto?
14: Oh, ¿qué pasó, pandita?
12: ¿Qué pasó? Oye, compadre, neta, ¿no estás borracho, güey?
14: No, nada de eso. Medio corajudo.
12: Rosalba, oye, Rosalba, ¿no está borracho tu papá?
16: No, así habla, luego ni se le entiende nada.
12: Hablas como te por ocho, papá.
14: Y alcoholismo, ¿no?
12: Oye,
17: no,
12: entonces...
17: Lo decimos, la primera vez que lo escuchamos.
14: Y ahora sí me quemaron muy feo, ¿eh?
12: Déjeme comentarle que la broma original era para Beatriz, de hecho le llamamos, pero que ustedes como familia la tienen en un concepto ¿De qué dijiste, Rosalba?
18: ¡Oh, Dios!
12: ¿Es verdad que ustedes la tienen en ese concepto, don Juan?
14: ¿Eh?
12: ¿Sí la tienen en ese concepto, Rosalba?
5: ¿Sí?
20: Sí. Sí. Sí. Sí. Sí.
5: Yo no sé qué errores haya cometido, la neta, pero qué feo que tengas ese concepto de tu hija, ¿no, Juan?
20: No, nada de concepto, nomás que uno los pida, pero no entiende.
5: Pero ella ha luchado por su amor y por ser feliz, es una buena niña.
20: Ajá.
5: Pues
20: sigue luchando.
5: ¿Quién sabe qué habrás hecho, Rosalba, en tu pasado? Pero bueno, Jorge y Rosalba, explíquenle a don Juan por qué la bromita y despídanse de él. Ándele.
21: Pues nomás era la broma para hacérselo a mi hermana, pero pues dio la oportunidad pues a hacérsela para usted y pues que lo quiero mucho, lo amo y que me perdone por todo, por no hacer las cosas bien, pero como usted quisiera, pero pues vamos a echarle ganas, ¿supo?
20: Vale.
5: Si en lugar de Rosalba le hubieras puesto Patricia para que tuviera la P.
21: ¡Ah!
5: ¡Ah, la suegra también es! ¡Le llaman P! ¡Ah! Con razón se identifican. Perdón, perdón, síguele, Rosalba, síguele.
21: Y pues que lo quiero mucho. ¿Y por qué?
20: No, pero pues la verdad, yo le he dicho que, bueno, más hemos tenido mucha comunicación nosotros, pero pues también le tengo un respeto y pues. Pues sí, a veces Rosa me comenta cómo lo trata, bueno, cómo usted la trata, pero así ya son cosas que yo no me debo de meter, usted tendrá sus motivos.
5: Pero yo creo que te, pero yo creo que estaré
20: te
5: bien.
20: Trate como el güey, digo, ¿qué? Pero te aguantas.
5: Oye, pero estaré bien, Jorge, Jack, dando la apertura con don Juan. Pues sí estaría bien una reunioncita, ¿no? Que te sientes con él y que platiquen y que pues formalicen el asunto, ¿no?
20: Pues, sí, incluso pues ese día que se dio la oportunidad en su fiesta, pues sí, pero pues sí da miedo cómo habla el señor.
5: Pues, ¿con qué? ¿Cómo te por ocho?
20: Sí, la verdad.
5: Pues familia, díganme fuertemente cómo se oye el Panda Show.
20: A toda máquina.

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8: Desde Qatar 2022, los árbitros cuentan con una tecnología para detectar el fuera de juego, el SAOT o en español fuera de juego semiautomático. Se trata de 10 o 12 cámaras colocadas estratégicamente y que permite discernir si un futbolista se encuentra en posición ilegal de manera instantánea. Cada jugada está acompañada de una recreación en 3D que se revisa en la sala de operaciones del VAR. Así, las jugadas más polémicas del juego quedan registradas para disminuir la polémica en cada partido. Yo soy Memo Schutz. ¡Vamos México! 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

0: Ay.
1: Hola, el Panda Show, buenas noches.
0: ¿Me te puedes dar un hola? Hola, quiero hacer una broma.
1: Perfecto, ¿cómo te llamas?
0: Soy Marisol.
1: Excelente, Marisol. ¿Qué broma quieres hacer?
0: Pues mira, ayer descubrí que mi papá tiene mucho dinero ahorrado en mi casa, como unos 50 mil pesos adentro de una mochila. Entonces mi mamá, como estaba haciendo la limpieza, hace rato puso la mochila en su cama. Ella no se dio cuenta que yo me di cuenta, y cuando hice la cuenta me quedé así de... ¡No! Y pensé, no hombre, yo con este dinero compraría todo lo que se me pusiera enfrente. O sea, imagínate toda esa lana. Bueno. El chiste es que quiero llamarle a mi mamá para decirle que me disculpe, pero que me escapé con la mochila y voy a empezar a hacer mi vida desde ahorita.
1: Wow, la verdad suena muy bien, pero ¿cuántos años tienes?
0: Tengo 15 años.
1: Híjole, Marisol, te tengo una mala noticia. Lo que pasa es que este es un programa para mayores de edad y no te podemos pasar al aire.
0: ¡No! ¿Y qué se supone que voy a escuchar? ¿Es la cuache? ¿Tonto? Ay, no.
1: Ay, ¿y esos quiénes son?
0: Ay, olvídalo.
1: Así que Marisol y amiguitos menores de 18 años, mejor pónganse a sacar gusanitos de la tierra y ya que sean mayores, con mucho gusto los ayudamos a molestar gente.
2: Panda Show Clásico, lo mejor. Bueno, mi gente, estoy de vuelta contigo anoche de martes. Si quieres hacer tu bromita, si me acompañas por la mejor FM Multilínea sin costo, 807-26-3482, 800 Pandita desde los Estados Unidos por la señal de Claro, 855-2611-804. Voy con Joel. Buenas noches. ¿Para quién tu cargadita?
3: Va a ser para Rigoberto.
2: ¿Rigoberto Menchú o no es Menchú?
3: Parecido.
2: Oye, ¿qué estás haciendo? Que se oyen así, pues como mira, que sin...
3: Ahorita ando cerrando las oficinas donde ando trabajando.
2: Ah, ya, tienes el altavoz entonces, porque se oye clac, clac, clac.
3: No lo tengo en altavoz.
2: No, okay. ¿Y qué bromita para Rigoberto?
3: Pues mira, te explico. Eres mi pareja, ya tenemos un año, vamos a hacer un año. Pero, mi ex no le cae. O cuando empieza a hablar de ex, pues siempre es en...
2: Ok, ¿y cómo se llama tu ex?
3: Santiago.
2: Santiago. O sea que literalmente tu novio es Rigoberto Me Enchufas.
3: Sí, te enchufo.
2: Oye, Joel, pero eres un tipo de seguridad, o sea, no puedes tener ahí a alguien y someterle y decirle, arriba las manos.
3: ¿Por qué no? Dicen por ahí, ¿no? Que hay futbolistas del otro lado. Que no haya policía,
2: sí,
3: del otro,
2: claro,
3: lado.
2: Sí, claro. Hay futbolitas del otro lado del charco, en Europa, en Asia, en los Estados Unidos.
3: Hasta sí. Locutores.
2: Hasta los... Sí, yo conozco un montón.
3: Sí, que si no.
2: Y productores, de radio. Bueno, ¿qué te puedo decir?
3: No. El gremio es grande.
2: Así por todos lados estamos, ¿verdad? Nadie. Ok, bueno, me estabas comentando entonces que Rigoberto es tu pareja y nadie tiene muchos celos de tu ex de nombre Santiago. ¿Qué más?
3: Así es. Pues sí, mira, él está en Estados Unidos, mi ex. Terminamos mal la relación. Y pues no nos pudimos ver ya. Tienen buen tiempo. Entonces pues conocí a Rigoberto y pues ya se dio algo con él.
2: ¿Y cuánto tiempo llevas con el Rigo?
3: Vamos a hacer un año.
2: Un año, ok, vaya. Oye, ¿y hace cuánto tiempo que terminaste con Santi?
3: Ay, con Santi, pues ya tiene como unos 4 años más.
2: Como 4 años. Pero ¿sí era una relación personal o era una relación a distancia?
3: No, sí era una relación personal. Inclusive, el año que duramos, vivimos casi juntos.
2: Y se te fue a los Estados Unidos.
3: Así es.
2: Ay, qué pena. Oye, entonces le vamos a llamar a Rigoberto Me Enchufas. ¿Y qué le vamos a decir?
3: Pues le vamos a decir que llegó Santiago y que me contactó por un amigo y que quiere hablar conmigo y que está aquí conmigo en la oficina. Estamos platicando y que pues quiere que vaya mañana a su casa a recoger unas cosas que dejé, que porque va a vender su casa. Y yo como quedé mañana de ir a festejar con Rigo acá a la feria y a dar la vuelta, pues simplemente lo voy a cancelar.
2: Pero a ver, ¿vas a cancelar por tener una reunión y ahí estar con Santiago o prácticamente vas a regresar con Santiago?
3: Pues mira, se supone que voy a cancelar por ver, darle la prioridad a Santiago. Ajá. Ahí va a empezar todo, pero quiere que vaya a su casa después de las 6, las 7 de la noche, e inclusive que me quede allá.
2: Y no sería mejor, digo, si me permites opinar, ajá, ¿no sería mejor que le menciones que Santiago ya regresó a México, que lo viste, estás con él y que han tomado la decisión de regresar? Por lo tanto, le tienes que cancelar no solamente mañana, sino que, pues, ahí nos vemos.
3: Puede ser también, inclusive le puedo decir que, pues, como su familia no me quiere, de Rigo, ándale, y como su familia de Santiago sí me aceptó en tu casa y todo, pues pienso restablecer otra vez la relación que llevaba con él.
2: ¿Cómo ha sido la relación con Rigoberto, calificándola de 1 a 10?
3: Pues ha sido, este año ha sido un 10.
2: ¿Un 10? ¡Ay, Dios! O sea, no es como para que le digas, digo, el único match sería tu familia no me acepta, la de Santiago sí, o sea, sí tienen una relación bonita.
3: Sí, y aparte, bueno, otras cuestiones que le meteríamos ahí.
2: ¡Órale!
3: Viboreando.
2: Pues vámonos a la broma. ¿Vas a necesitar que yo sea Santiago?
3: Pues si en cada caso que le diga yo, pues quieres, se lo paso. Para okay, que platiquemos.
2: Adelante. Perfecto, ¿qué edad tengo yo?
3: 36.
2: ¿Y cómo se comporta Santiago? Hablando normal así como tú, un poco amanerado.
3: Normal, varonil como yo.
2: ¡Ay! ¡Espántame, panteón! Ok, perfecto, pues vamos a darle con todo. Sí, eso es todo. Vamos a marcarle, señores, en directo desde el Panda Call Center. Soy el Panda Zambrano y las bromas están en tu show.
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2: Excelente. Y te pregunto dónde me marcas, pues ya tienes el match del teléfono, claro. Santiago, porque aquí estoy. Oye, mándame un beso, ¿no? Para si me toca entrar así. Bueno, déjala. Ya, Joel.
7: Sí, bueno. Hola.
8: Hola.
7: ¿Qué onda? ¿Qué haces, Perriqui?
8: ¿De dónde me estás hablando?
7: De aquí, de la oficina.
8: Con razón dice que número privado.
7: Sí, pues aprovechando que está aquí la línea, pues para qué voy a gastar mis datos, ¿no?
8: No te digo, me espantas, dije, dice el otro.
7: ¿Qué onda? ¿Cómo estás?
8: Bien. ¿Tú?
7: Pues bien, ay, más o menos, ya se fueron todos y pues me quedé solo. Oye, te iba a comentar algo.
8: ¿Qué hice?
7: No, pues tú nada.
8: ¿Tú qué hiciste?
7: Pues, ¿qué crees? Que regresó Santiago.
8: Ajá.
7: Y pues quiere que mañana vaya yo a traer unas cosas que dejé en su casa porque la va a vender.
8: Pues vamos.
7: Es lo que te iba a decir, que no te voy a poder ver mañana.
8: ¿Y
7: eso? Ves que habíamos quedado a salir.
8: Uh-huh.
7: Y pues, inclusive aquí está conmigo, le marcó a Freddy para que le diera mi número para contactarme y me dice que que quería verme y todo, pues ya le dije dónde estaba y pues ya estamos aquí los dos platicando solos en la oficina, de que ya se fueron todos y pues simplemente te comento, ¿no?
2: ¿Te colgó? ¿O se colgó? Oye, pero luego defendiendo el terreno. Oye, quiero decirte que voy a ir a la casa de Santiago a recoger unas cosas. ¡Vamos! No manches, bueno, pues retomamos. Yo no sé si se cortó o haya colgado ahorita, pues reclámale. Oye, pues ¿por qué me cuelgas el teléfono? Pues te estoy diciendo la neta del planeta. Marcamos.
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8: Bueno.
7: ¿Qué onda? ¿Por qué me cuelgas, güey?
8: Pues ¿para qué quieres que hablemos?
7: Pues tenemos que hablar, tenemos que decir. ¿Cómo? O sea, ¿qué pedo, no? Quedamos que desde un principio...

0: Bajo. Tres.
1: Entonces no, te, no creo poder verte mañana.
0: Okay. Sí, está bien.
1: ¿Sí? Uh-huh. Y pues también te iba a decir otra cosa. La verdad, pues quiere que retomemos la relación. Uh-huh. Pues tú sabes que tus papás pues no me tragan, ni tus hermanos, ni nada. Uh-huh. Y pues tu familia de él pues sí me aceptó bien, su mamá me atendía muy bien el tiempo que estuve viviendo con ellos.
0: Dale, ya me voy.
1: Bueno.
0: ¿Qué onda? ¿Qué pasó?
1: Por eso te estoy diciendo pues simplemente que aquí la vamos a dejar.
0: 27.
1: Creo que no ha funcionado desde el primer día, también tus celos.
0: Ah, no, pues cero.
1: Tu forma de...
0: Nos vemos.
1: Bueno. Bueno.
0: ¿Qué onda? Sí.
1: Pues te estoy diciendo, mira, tú también
0: a ver, estoy ocupado, sí, hombre, sí. Espérame que estoy ocupado, voy manejando. Bueno, voy a empezar a manejar. Me marcas bueno, al rato.
1: Bueno, nada más tengo una pregunta. Sí. ¿Cómo soy el panda?
2: ¡A toda máquina, baboso!
1: ¿Qué onda, amor? ¿Cómo
3: el
1: estás?
3: Celoso, no manches. Colgando el teléfono. ¿Qué onda, Rigoberto? ¿Me enchufas?
0: Como debe de ser.
3: Eres una celosa, ¿eh?
0: Lo sé.
3: Realmente te digo una cosa, no es para que le hubieras colgado el teléfono. Es para que hubieras enfrentado
0: y hablado. Estoy en el trabajo.
3: Y eso no nos importa. O
0: sí,
3: sea,
0: Joel
3: mañana tiene una reunión con Santiago y punto, ¿ok?
1: Ajá.
3: Sí,
1: primer año, te dije que te iba a hacer la broma, ¿sí o no?
3: ¿Y cómo lo van a festejar mañana? ¿Qué planes tienen para festejar mañana?
1: Pues para su empezar encerrando el muertito.
3: ¡Uy! ¿Y quién a quién? ¿De visita recíproca?
1: De ida y vuelta.
3: ¿Neta, Rigoberto?
0: Sí, ida y vuelta.
3: ¿De candadito y todo el rollo?
0: Como debe de ser.
1: Tú dices, pandita, si te...
3: Para que vean, ¿en qué manos está nuestra seguridad?
0: Pues a mí me cuida bien.
3: ¿Tú qué tipo de actividad haces, Rigoberto? Él es guardia de seguridad, ¿tú?
0: Trabajo en una empresa de autotransportes.
3: Ah, ¿eres chofer, digamos, cargador? ¿Qué?
0: No, en el área logística.
3: En el logística, ay, ya, mira.
0: De hecho, ay, estoy trabajando.
3: En serio, está... Ay, pero nada más te hice una bromita acá de aniversario, de que mañana vamos a festejar lindo.
0: Sí, yo lo sé.
3: Y te digo una cosa, Rigoberto.
0: Sí.
3: Te comportaste como cualquier vieja chancluda. Celosa.
0: No, me comporté como alguien que estaba trabajando.
3: Joel, despídase de su peor es nada.
1: Vale. Cuídate, pues, amor, cuídate. Nos vemos mañana.
0: Te veo.
3: Nos vemos,
1: bye,
3: amor.
1: Bye. Ay, no,
3: te amo, bye. Ay, estás locas. Ay, Joel, de verdad. En fin. Dime, por favor, en Tlaxcala, ¿cómo se oye el Panda Show?
1: A toda máquina.

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1: Son las 11 en punto. Son las 11, 27 grados centígrados.

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2: ¡Qué hola, familia! ¡Qué gusto estar con ustedes en esta noche de martes! Estas son las bromitas del Panda Show a través de la mejor FM en cadena y también por la aplicación de Claro Música. Si quieres tu bromita, entra al pandazambrano.com y ahí está toda la información. En este martes estoy en Canadá. Ahí está Jorge. ¿De qué parte de Canadá, papá?
3: Estamos en un lugar que se llama Mont-Tremblant, a una hora de Montreal.
2: ¡Ah, qué buena onda! Y platícame, ¿para quién la bromita, Jorge?
3: La broma es para mi cuñado. Quiero hacer, queremos saber si es que de qué lado está, como quien dice. Quiero que me ayude a traer a una exnovia que tengo con una hija. Esa, claro que es ficticio, pero queremos ver si me apoya a mí o me, como quien dice, me echa de cabeza con su hermana.
2: Bueno, pero si es tu cuñado, pues yo creo que va a estar a favor de la hermana, ¿no?
3: Eso tendríamos que ver, porque vamos a meterle un poquito de dinero de por medio, a ver qué va a pasar.
2: Ah, caray, a ver, platícame la historia. Primero, ¿cómo se llama tu cuñado?
3: Se llama Ricardo.
2: Ricardo, ¿y tu esposa se llama?
3: Gema.
2: ¿Cuánto tiempo con Gema?
3: Pues ya tenemos 18 años.
2: Y ya un buen ratote. Bueno, ¿qué bromita para Ricardo, Jorge?
3: Yo lo que le quiero pedir es que quiero traer a una exnovia que tengo, porque tiene una hija mía. Entonces yo la quiero, como quien dice, traer para acá, pero yo no puedo hacerlo delante de mi esposa, entonces quiero que él me haga favor de hacerse pasar por amigo de ella, y pues yo de hecho tengo ya todos los papeles arreglados para que ella venga para acá.
2: Pues más bien como amiga de él, ¿no?
3: Amiga de él, exactamente.
2: A ver, pero dime una cosa, supuestamente es una mujer con la cual tuviste que ver, ¿hay un hijo de por medio, según entendí, en la historia?
3: Sí, hay una hija de por medio, sí.
2: Oye, pero si llevas 18 años con Gema, ¿en qué momento tú estando en... ¿Dónde vive Ricardo?
3: Él vive en Veracruz Puerto. Yo viví en Veracruz Puerto antes de venirme para acá, para Canadá. Entonces, yo me vine con mi exmujer y con mi primer niño. Y yo dejé a Gema, como quien dice, con mi segundo niño. Pero yo le voy a decir que hubo una tercera mujer con otro niño todavía. Con una niña,
2: vaya. ¡Ah, padre! Porque entonces prácticamente como que se va a repetir la historia.
3: Sí, exactamente.
2: Que fuiste con una primera mujer y de repente cambio de cancha, entra Gema. Y de repente cambio de cancha. Bueno, pero obviamente te la vas a ayudar, pero bajo otro pretexto, ¿no?
3: Sí, claro que sí. Me la quiero traer para acá porque yo lo quiero hacer por mi hija. Para que estemos toda la familia aquí juntos. Pero obvio que no tiene que saber mi mujer. Yo me vine aquí a Canadá con mi primer matrimonio, con mi primer niño.
2: Oye, ¿qué pasó con ese primer matrimonio y ese primer niño? ¿Se quedaron allá?
3: Sí, aquí ya vive con su... Ahora sí, como quien dice, yo todo el tiempo digo que se vive con mi mejor amigo. Se fue con mi mejor amigo.
2: ¡Neta!
3: Bueno, yo no lo conocía, pero cuando se la llevó, pues de ahí para adelante ya es mi mejor amigo ese hombre.
2: Mira qué historias. Ok, entonces conociste a una mujer en esta historia ficticia llamada ¿cómo?
3: Paola.
2: Paola, ¿y tienes un hijo o hija supuestamente
3: una
2: con
3: niña,
2: Paola?
3: Una niña con ella.
2: Ok, ¿qué tendría qué edad?
3: Tendría 19 años, la misma edad, como quien dice, de entre los niños que tengo. Tengo el primero que es de 18, el segundo que es con Gema de 16, la podemos meter en medio, que tuviera 17.
2: Ok, 17.
3: Y bueno, yo me vengo para acá, pero sin dejar de aportarle dinero, sin dejar de verla, y pues ya llegó un momento que ella me está pidiendo que quiere vivir conmigo, tanto ella como su niña.
2: A ver, entonces le debes decirle, cuñado, tengo un problema, tengo que serte honesto, tengo otra mujer, hay atascabos, no sé, sabrás la historia,
3: sí,
2: aparte una niña, entonces quiero traérmela para acá, pero que llegue a la casa, digamos.
3: Sí, que llegara a mi casa, sí.
2: Ok, entonces, ¿qué le vas a pedir de favor en concreto?
3: Yo le voy a pedir de favor que él se haga pasar como amiga de ella, para que, o sea, como quien dice, él la va a mandar para acá. Y bueno, ya me pidió él a mí, supuestamente yo voy a decir que le diga a su hermana que él ya me pidió el favor a mí, sino yo a él. Él me lo pidió a mí y pues yo tengo que aceptar, yo acepté ya, pero queremos que acepte su hermana.
2: Ok, ¿participa Gema?
3: Sí, aquí está, porque de hecho sería en la segunda parte de la broma, sería que él le pidiera el favor, si es que acepta conmigo, que él le pidiera el favor directamente a ella.
2: Ok. Hola Gema, buenas noches, ¿cómo estás Gema?
4: Hola, buenas noches, pandita, ¿cómo estás?
2: Yo sugiero que nos la aventemos de una toma. Okay. ¿A qué me refiero? Viene todo tu planteamiento, carnal. Supuestamente okay. Tú ya le habías dicho a Gema. Le dices que ya habías platicado con Gema, o sea, te le adelantas eso. Todo lo que me estás diciendo es la supuesta Paola, la supuesta hija, que ya arreglaste los papeles, que no le habías dicho hasta que no arreglaras toda la situación migratoria, que ya lo tienes, por eso le estás hablando, que aparte ahorita Gema salió, se fue a comprar algunos víveres, lo que tú quieras y que aprovechaste, entonces quieres platicarle. Ya que lo tengas y que lo comprometas, le dices, oye, estás estacionando el carro. No manches, ¿sabes qué? Yo una vez te la voy a pasar y tú le tienes que decir que una amiga y todo. Hasta que se escuche el efecto de puertita, ¿ok? Ahí lo escuchas. Ya entras normal. ¿Qué pasó, cuñado? Oye, pues sí, yo estoy de acuerdo. Creo que te puedo apoyar. Sabes que se te estima. Pero platícalo con tu hermana. Y soquito, loqui. Ahí le metemos a la hermana. ¿Les da qué?
3: Perfecto, eso me parece perfecto.
2: Bueno, pues vamos a echarle, señores. ¿Cómo va a reaccionar Ricardo? ¿Acepta apoyar al cuñado? ¿O le dice a la hermana, pendiente porque te quieren meter gol? 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
3: Bueno. Hola, buenas noches.
10: ¿Qué onda? ¿Cómo estás?
3: ¿Qué pasó, Pachi? No, pues aquí. Oye, ¿estás solo?
10: Sí, completo.
3: Oye, tengo un problemón bien grande, pero bueno, lo único que confío es en ti. ¿Tienes tiempo de platicar?
10: Sí, ¿qué te pasó?
3: ¿Sí?
10: Cuéntame.
3: Ok, bueno, mira, te voy a platicar bien y quiero que... Ahora sí, siéntate, porque tenemos tengo una cosa bien, bien importante que decirte y te quería pedir un favor grandísimo. Okay. Te voy a platicar despacio, ¿ok? Y quiero que me entiendas y, bueno, quiero que me apoyes y yo sé que es difícil, pero bueno, ahí te va. Mira, ¿sabes qué pasa? No sé si te acuerdas, si llegamos a platicar algún tiempo que anduve con una muchacha que se llama Paola allá en Médanos del Perro, en Veracruz, antes de andar con tu hermana.
10: Ajá.
3: ¿Sí te acuerdas?
10: Sí, me platicaste.
3: Bueno, te voy a decir una cosa y bueno, no lo tomes ahora sí que a ver cómo lo vas a tomar, ¿no? Pero quiero que me eches la mano. Mira, lo que pasa es que con ella, anduve con ella, pues estuve que sí, que no, y el chiste es que ella tiene una niña que es mi hija. Yo no sabía al principio, pero bueno, pues ahora pues ya lo sé y desde entonces yo le he apoyado y pues le he estado mandando dinero, ¿ok?
10: Sí.
3: Entonces ahorita lo que está pasando es que ella ya se me está cayendo el cantón y entonces ella ya me dice, ¿sabes qué? Yo ya no aguanto esta situación y tu hija tiene que ver también tener los mismos beneficios y como los demás, como Jorge y como Paco. Entonces ella me está pidiendo venir para acá. Yo ya le tengo, como quien dice, los boletos y todo, pero necesito una carta de invitación. Entonces la carta de invitación tú sabes que la tenemos que hacer en pareja. Sí. Y pues yo lo que quiero es que llegue aquí a vivir aquí a la casa y yo le voy a conseguir departamento y todo. Pero pues lo que yo lo hago, yo lo estoy haciendo pues por mi hija. Entonces pues yo sé que al rato se me va a caer el cantón aquí, pero lo que necesito es que me apoyes para que llegue aquí. Y pues no sé, pues ahora sí que necesito ese parote, que hables con tu hermana diciéndole que es tu amiga, ¿ok? Que se llama Paola, y pues que va a venir para acá, y pues nada más que le digas que la reciba por ti, más bien por mí. Ajá, ¿sí me explico?
4: Sí.
3: Y pues no sé cómo... ¿Cómo ves? Si yo te puedo echar la mano ahí, si quieres, porque mira, en lugar de darle... Mira, yo tengo ahorita unos $5,000, en lugar de mandárselos a ella, pues te los mando a ti, pues no sé, para que me eches la mano, para que me apoyes. ¿Cómo ves tú? ¿Qué piensas?
4: Yo te echo la mano, Jorge. O sea, no hay pedo. O sea, o sea, sabes que contigo siempre nunca he tenido bronca.
3: No, yo te agradezco.
4: Si te digo, si necesitas un parote, pues te lo hago. Pero sí tengo que decirte unas cosas, tanto como amigo como hermano de tu esposa, ¿no?
3: Okay.
4: Mira, no sé cómo son las cosas, la neta no sé. Y tú me podrías decir una cosa y todo lo que tú quieras, pero ¿estás seguro que quieres que ella, o sea, yo comprendo a la niña y va todo lo que tú quieras, pero
3: okay.
4: La niña ¿cuántos años tiene? Como qué sea.
3: Tiene 17 años,
4: ¿Te urge tanto? Va, echa la mano, no hay bronca. Nada más está consciente de... O sea, y nada más lo único que te digo es... Si eso te llega a descubrir... Va a ser un desmadre.
3: Sí, no, yo sé.
4: Pero va. O sea, yo hablo con ella. Ahorita veo que... ¿Cuándo necesitas que hable con ella? O sea, ¿para cuándo tienes los trámites y todo ese... ¿Y cuánto tiempo antes que se quede?
3: La idea es que llegue aquí como amiga tuya, ¿ok? Y ¿sabes qué es lo peor que dijo? Que se parece un montón esta Vicky a esta niña. Hijo, no sé qué voy a hacer, pero bueno, eso ya sería otro pedo, ya sería yo que me la aviento aquí, la bronca. Nada más quiero que... Mira, va llegando. Ay, güey, no manches. Apenas, y va llegando Gema, güey. Déjame ver si... Mira, te la voy a pasar y no sé, no le vayas a decir otra cosa, güey. No seas mala onda.
4: No.
3: Deja que suba. Hijo, a ver, aguántame tantito. A ver, aguántame tantito. Ah, pues sí, oye, no está bien. ¿Y luego qué has hecho entonces? ¿Qué pasó?
4: Todavía estabas viendo unas cosillas por ahí.
3: Ah, oye. Estoy hablando con Ricky, que me pidió el favor, ves que te había dicho de su amiga.
8: Ah, sí me
3: respondió. Entonces, pues, o sea que bueno, yo te apoyo en los papeles, en mandarte la carta de invitación y pues no hay bronca, no. No te preocupes por eso y puede llegar aquí a la casa.
8: Sí, yo también.
3: Ok, déjate, comunico a tu hermana, ¿va? Órale.
4: Órale, gracias.
9: Hola.
4: ¿Qué onda?
9: ¿Cómo estás aquí?
4: Bien, eres más difícil que Intelor encontrar.
9: ¿Por qué?
4: luego ni siquiera nos contestan los mensajes, ¿te pasa?
9: Sí. Oye, ¿qué pasó? Dice Jorge que vas a mandar a una amiguita.
4: Sí, para ver si porque quiere cambiar de rumbo y todo el rollo. Para ver si pueden hacerle ahí el favor, la balona, para poderse caso unos días o no sé cuánto tiempo realmente.
9: ¿Quién es esa amiga, Ricky? ¿La conozco?
4: No la conoces.
9: No, ¿cómo se llama?
4: Se llama Paola. Viene con una niña.
9: ¿Una niña? ¿Cuántos años tiene su niña para que juegue con mi niña a lo mejor, no? ¿Cuántos años tiene su niña?
4: Híjole, no recuerdo. Ahorita no me acuerdo cuántos años tiene. Tiene 16.
9: Sí, tiene una hija, una mujer con hija en esta casa. No, con que no sea un adolescente, porque tengo el taquito adolescente.
4: Por eso estaba checándolo con Jorge para ver que no, qué tal andaba con las hormonas de Paco.
9: Oye, ¿y por qué quieres mandarla o qué? ¿O por qué quiere venirse? ¿Hizo algo mal o qué?
4: No, nada. Quiere cambiar de rumbos. Ya sabes, la gente, ¿cómo es aquí? Bueno, les va mal algo y ya se quieren fugarse.
9: Cuéntame más de ella, ¿dónde estudió o a qué se dedica?
4: No está chambeando, no está haciendo nada, literal. Le ha ido un poquito mal, entonces, pues, también. Pero tiene rato que, realmente, de conocerla, tengo un poquito, pero así como tal, de que me cuente y todo eso, solamente sé que le ha caído mal. Y mi bocota, ya sabes, la boca más grande del mundo es de, oye, tengo una hermana en Canadá, si te quieres mudar, y no sé qué, que no sé cuándo. Oye, hay el favor. Y yo, bien, pues bueno, déjame pregunto. Digo, si se puede, bien. Si no, pues también, digo, para mí para decir.
9: ¿Tienes su teléfono ahí? Pásamelo si quieres, por favor, ¿no? Para que yo hable con ella.
4: Sí, te lo mando en un ratito. Déjame checarlo porque no tengo en este celular.
10: Lo tengo en el del trabajo.
9: Ah, ok. ¿Tú tienes ese teléfono privado o tienes otro de trabajo?
10: Sí, así es. Pues que lo de ustedes nada más lo marco aquí siempre. Digo que lo manejamos aquí.
9: Si puedes, mándale un WhatsApp y me mandas su teléfono. Dale su teléfono para que me llame lo más pronto posible, así podamos hacer una videollamada. ¿Cuántos años tiene?
10: Tiene 46, 47, no me acuerdo cuántos años.
9: Tú sabes que meter unas terceras personas a la casa está ya es cosas muy difíciles. Sí. Puede pasar algo en cualquier momento.
10: Sí, sí, sí. Claro. Te entiendo completamente. Digo, al final
9: mándame el teléfono, por fin, mándame el teléfono ahorita y voy a ver rápido a mi niña. Nada más en lo que está aquí abajo voy a ver que me está hablando. Te paso a Jorge. Rápido me mandas el teléfono, por fin, ¿no?
10: Sí, te lo mando, sí. Si no, ahorita o si no te lo mando
9: lo
10: ya.
9: Lo que sí es seguro que necesito rato. Hablar con ella antes, ¿no?
10: Ajá. O mañana tempranito, ¿sale? Vale, claro.
9: Buenas noches, hermano, te quiero mucho,
10: ¿sale?
9: ¿Eh?
10: Vale, ay.
11: ¿Qué pasó, Pachi? Otra vez yo. Metiste un pedote, güey. No se convenció mucho, ¿ah? ¿Eh?
10: No, está bien ciscada.
11: No, mira, ¿sabes qué onda, güey? En Chile quiero tener a mi hija aquí, ese es el problema. ¿Sí me entiendes?
10: Te entiendo.
12: ¿A tu qué?
11: ¿Eh?
12: ¿A tu char?
11: ¿Y qué?
12: ¿A tu qué dijiste?
11: No, a su amiga, no. Yo no dije hija, espérate. Yo dije hija, no, permíteme, yo dije, espérame, no te enojes, yo dije, escucha, yo dije hija, porque es una niña la que va a traer, o sea, no, yo no dije, bueno.
2: Yo creo que dijo, más vale aquí, corrió. Nada más dijo, bueno, y tú.
11: Pobrecito, se ha de estar haciendo del 20, ya no del 2, del 20.
2: A ver, Gema, te toca la otra parte. A ver, Gema, ¿eres buena para llorar?
9: Sí.
2: Tú imagínate, aquí estás viviendo una doble traición, porque realmente eso sería. Traición de tu marido porque se va a llevar a alguien más, a una hija suya, y una traición de tu hermano, ¿ok? Entonces tienes que pues hablarle así, a ver, Ricardo, a ver, pero acá uno con un poco de llanto, por favor, te pido ahí un poco de actuación. Oye, ¿cómo los acabo de escuchar? Ya me dijo Jorge, pero no me quiere decir la verdad. A ver, quiero que me digas la verdad, porque mis oídos escucharon que este imbécil quiere traer a su hija, ya me ubiqué en la Paola, etcétera, y lo enfrentas, ¿ok? Marcamos las bromas en el Panda Show.
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2: Sale, Gema, órale. Duro con él.
9: Bueno, Ricardo, dime que no me estás mintiendo en algo. Dime que lo que escuché es mentira. Dime, me estás mintiendo en algo. Eres mi hermano, yo confío en ti. Y me estás diciendo, y estoy escuchando que Jorge quiere traerse a una mujer que dice que tiene una hija con él. Y tú lo sabías y me estás pidiendo un favor. No te entiendo, ¿no eres mi hermano?
10: Claro que sí.
9: Entonces, claro, ¿por qué me estás mintiendo en eso?
10: No, te estoy
9: preguntando, contéstame. No me quieres como hermana, entonces. Yo pensé que podía confiar en ti, pero ya me di cuenta que no. Imagínate, voy a traer a una mujer que es hija de Jorge, tiene una hija de Jorge, a mi casa, que tú me estás pidiendo un favor. Y que yo te dije, y todavía, me dijiste que ¿cómo se llamaba?
10: Se llama Paola.
9: Tú me engañaste, sobre todo tú que eres mi hermano. Déjalo de Jorge. Jorge es mi marido y nada más, digo. Pero tú eres mi hermano y siempre he confiado en ti.
10: Mira, escúchame, necesito tranquilizarte.
9: ¿Para no, qué? Es, no, ¿para que me sigan llenando la cabeza de mentiras?
10: No, es nada de eso, pero platícalo con él, necesito checarlo con él también, ¿sale? Después de que hables, platiques con él, hablamos tú y yo tranquilamente.
9: Dime tú primero lo que está pasando, necesito saber lo que te dijo él aquí para poder saber yo. Porque me puede decir mentiras. Él me puede seguir diciendo mentiras. En alguien tengo que confiar. ¿Confío en ti o no confío en ti?
10: Sí, confío en mí.
9: Entonces dime todo, por favor.
10: Te voy a decir, pero necesito que actúes con la cabeza fría. Como amigo me lo pidió, y escúchame bien, como amigo me lo pidió, y tienes que comprenderme también por esa parte.
9: Pero yo soy tu hermana.
10: Ya sé, pero espérate. Escúchame, por eso te lo estoy diciendo, si no te estoy diciendo nada. Entonces... Sí, la cajetilla, me siento mal, incluso estaba yo ahorita. Me pidió ese favor.
9: ¿Qué?
10: De comentar que si podía llegar esa persona con esa niña, esa muchacha, a ella a tu casa. ¿Qué? No sabía más.
9: Bueno.
10: La situación es, escúchame bien antes de que me cuelgues todo. las situaciones, las razones que tenga, él te las puede platicar. Y tal vez me voy a ser enemigo de Jorge, sí, pero nunca voy a cambiar la amistad por la hermandad.
13: Ricardo, ¿y la niña es hija de Jorge? ¿Te lo dijo o yo escuché mal?
10: No lo sé. Esa, simplemente sé esa parte.
13: Y mira, ahorita lo que
10: cuando escúchame, cuando tú entraste y escuchaste eso, es la primera vez que yo lo escuchaba. Y justamente cuando iba yo a preguntar, fue cuando tú estabas en ese momento.
13: Me duele mucho tu traición, Ricardo. Pero ¿sabes qué voy a hacer? Cuando vengas con ella, lo primero que te voy a preguntar es cómo se escucha el Panda Show, que es una broma, hermano.
14: ¡A toda máquina!
2: Ricardo, estás en las bromas del Panda Show, ¿no es cierto?
13: Ricardo.
10: ¿Neta?
13: ¿No se escucha?
2: Mira, muy sencillo, préndele a tu radio a la mejor, a la 100.5, estás al aire por la mejor FM. Ellos nos escuchan en la aplicación de Claro Música allá en Canadá. Saliste pero pateado por los dos lados, ni quedaste bien con él ni con ella, no aguantaste, traicionaste a la hermana, al final doblaste las manos, le dijiste a Gema, ¿qué pasó, Ricardo?
10: Okay. Oye, Pachi.
15: Oye,
10: caíste. Es que como está muy frío aquí, no teníamos con qué entretenernos, y como escuchamos el Panda todos los días, eras el perfecto. Eras la víctima perfecta.
15: Está bien, está bueno.
2: Oye, Ricardo.
10: Te queremos, Pachi.
2: Oye, Ricardo, ¿por qué decidiste apoyar a Jorge en mandar a una chica junto con una niña, pues mintiendo y supuestamente diciendo que tú las mandabas y que eran amigos tuyas?
10: ¿Por qué los pensé? Porque en esa ocasión hubo Jorge que me apoyó en algo, que la neta se lo aprecio mucho, pero por eso mismo lo hice. Pero
15: por eso te quiero, cuñado, por eso te quiero.
2: Oye, pero traicionando a la hermana, que después doblaste las manos.
10: Sí, sabía lo que podría hacer, pero bueno, si era para ayudar en una situación como esa, donde es unión con la familia, no me puedo obligar, aunque tenga que, en cierta forma, lastimar a mi propia familia.
2: ¡Órale! Bueno, pues Ricardo, saludos hasta el puerto de Veracruz. Escúchanos para que te la pases Shubidubi a través de la mejor FM. Jorge y Gema, sigan en compañía de Claro Música. Díganme cómo se oye el Panda Show.
16: A toda máquina.

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1: En este martes estoy contigo por Claro Música y por La Mejor FM. Estoy de vuelta, mientras tanto más diversión, y estoy con Lidia. ¿Qué onda? ¿Cómo estamos, trompudita?
2: Bien, bien, panita.
1: ¿Qué haces, Lidia?
2: Aquí, con la bendición.
1: ¿Eh? ¿Con la qué?
2: Con la bendición.
1: Ah, con la... ¿Y qué edad tiene la bendición, Lidia?
2: Va a cumplir 4 años.
1: Bien chiquito, ¿para quién es la bromita?
2: Para mi amiga Marci.
1: Marci, ¿desde hace cuánto tiempo son amigas? Ah, Marci.
2: Desde hace más de un año.
1: ¿Y qué bromita para Marci, Lidia?
2: Pues le voy a hacer la broma de que yo conozco a un... Bueno, que tengo a mi amigo, pero que él me ha invitado a salir, no lo conozco. Uh-huh. Él está ahorita en México. Yo le voy a decir que me invitó a salir, que vino a Tehuacán y que sí... Que me voy a
1: escapar. Ah, nos hablas de Tehuacán, Puebla.
2: Sí.
1: Ay, mira qué bonito. Gracias por estar escuchándonos a través de La Mejor 100.7. Oye, ¿y tu amiga Marce también vive en Tehuacán?
2: No, ella... Bueno, yo soy de la colonia de Chapulco. Ella es de
1: Villapuebla. Ok, pero bueno, de los mismos barrios,
2: sí,
1: ¿no?
2: Sí,
1: okay.
2: Sí.
1: Dices que según le vas a plantear que conoces a un amigo, pero el papá de la bendición, ahí cómo está, vives en pareja, ¿no? ¿Qué onda?
2: No, ya nos separamos.
1: ¿Neta?
2: Sí.
1: ¿Rip se llamaba?
2: Sí, ya nos separamos, ya fue.
1: Oye, pero la criaturita está muy pequeña, ¿no? ¿Qué edad tiene tu criaturita?
2: Sí, va a cumplir 4 años.
1: Ah, bueno, no tan pequeñita, no se escucha así como si fuera un bebé. Digo, sí, no, sigue siendo una niña chiquitita, pero pensé que era más pequeña. Ok, entonces...
2: ¿Al niño?
1: Ok. Sí. Oye, entonces conoces a un amigo, hoy te vas a reunir con él, lo vas a conocer por primera vez, ¿y luego?
2: Pues le voy a engañar que me fui, que me voy a escapar con él y que me cuida mi hijo, que a ver qué responde.
1: Ah, o sea, aquí la idea es que le vas a encargar al pequeñín.
2: Exactamente.
1: Y que te vas a ir a rock and rollear.
2: Digamos.
1: Ok, ¿y por qué esta bromita para Marce, Lidia?
2: Para ver qué tanto me quiere.
1: Pues yo creo que mucho, ¿no?
2: Sí, para ver si me apoya en alguna decisión loca que hiciera yo.
1: ¿Qué edad tienes, Lidia?
2: Yo tengo 24.
1: ¿Y con quién vives ahí en Tehuacán? Bueno, en el municipio.
2: Con mis papás.
1: Con papás. Ok, ¿que se llaman cómo?
2: Se llama Luisa e Isaac.
1: ¿Y esta persona que conociste por Facebook o por internet, de dónde es?
2: Él es de Azumbilla, pues.
1: ¿Qué te parece que para engañarla un poquito en el tema del teléfono, entro yo, me presento y te la comunico? ¿Te parece?
2: Ah, sí, está bien.
1: Órale, pues vamos a marcarle, señores, en directo desde el Panda Center. Las bromas están en Aztecasto Show.
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4: Buenas noches, pandita. Un saludo para todos, León, Guanajuato, y con toda la raza que te escucha desde La Mejor FM y Claro Música. Y un saludo para todos los mutacarristas del Cedis de Flexi.
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6: Excelente.
1: Dame un nombre de un tipo que te guste.
7: Bonita se ve.
2: Bueno.
1: Bueno. ¿Marce?
2: Sí.
1: Ah, mira, soy Roberto. Es que estoy aquí con Lidia, con tu amiga. Déjate la paso, que quiere hablar contigo.
2: Sí.
1: Sale, chaparra.
2: Marce.
8: Mande.
2: Güey, ¿qué crees? ¿Ves que te dije, te mandé un mensaje que iba yo a ir a conocer a ese güey?
8: Ajá.
2: La neta me dijo, güey, que me va a ir con él para México.
8: Ajá.
2: Ahorita ya estoy en Tehuacán, ya compro los boletos, güey. El detalle es que de algo no lo dejé en la casa. Por eso te hablo, para que tú me hagas ese favor, güey, de que me eches la mano con mi hijo, güey.
8: ¿Esta?
2: Conoces mucho a mi hijo, güey. Ven, mira, lo que quiero es que vengas tú a la casa, hables con mis papás, güey, les expliques y ahí a ver que se arme el relajo que se tenga que armar, güey, ya. A mí ya no me importa.
1: ¿Quiere que le podamos apoyar con una lana?
2: Güey.
1: Bueno.
2: Sí.
1: Habla Roberto.
2: Ajá.
1: Mira, yo sé que a lo mejor es una responsabilidad, grande, ¿no? Pues de que cuides al hijo de Lidia, ya ves que fracasó ahí con el papá y todo, ¿no?
2: Sí.
1: Y lo que pasa es que, pues ya ves que ahí con el señor Isaac y la señora, pues ahí hay medios problemas, ¿no?
2: Uh-huh.
1: Y bueno, pues, Somarcito te conoce bien. Y lo que pasa es que Lidia no quiere que se quede con Víctor. Entonces, pues yo estoy dispuesto, pues no sé, pues ahí, pues darte dinero para que, pues, para los gastos. No sé, ¿cómo ves?
8: Pues sí, estaría bien, pero... Es que va a extrañar a su mamá, o sea, pues desde que me conoce, Osman me conoce, pero pues, no sé, y no creo que me lo deje su mamá.
1: Mira, yo la verdad es que no tengo el gusto de conocerte, o sea, me ha platicado mucho de ti. ¿Ya ves que nos conocimos?
8: Sí, sí.
1: Entonces vine por ella, entonces, nos vamos a ir para allá, para la capital. Y pues vamos a estar juntos, porque pues la verdad es que sí queremos, pues como te digo, pues hacer familia, ¿no? Pero pues platicamos que para conocernos y para pues saber sus costumbres y las mías. Y pues para bombear a gusto también, ¿no? Pues tú sabes, eres mujer, pues nos debes de entender. Pues ahorita pues sí, como que la mascotita nos estorba. Entonces, pues no sé si te nos puedes echar la balona de pues de cuidar ahí al chamaco, a Osmar. Por las croquetas ni te preocupes, o sea, tú me dices y yo te deposito.
8: Estamos el paro, muerta.
1: Pues déjate la paso. Que quiere hablar contigo, ya le dije que yo pues le deposito y todo.
8: Pues ya, es que graba el peso, mira, ya aquí sufrí mucho con el Víctor, güey. O sea, ya cómo me hizo.
5: Sí, yo quiero experimentar nuevas. Aguanta. En ese de Víctor, tendiendo por todas las güey. En otra.
8: ¿Estás dispuesta a dejar a Osmar por irte, güey?
2: Sí, güey.
8: O sea, yo, aguanta, güey, aguanta. Yo sé que tú igual tienes el derecho de conocer a otras personas y así, güey. Pero primero está tu hijo. Primero está tu hijo, güey, y si realmente este chavito te quiere conocer y realmente quiere contigo, güey, te tiene que aceptar con todo, hijo, y si tú te quieres ir a México, güey, llévate a Osmar. O sea, yo con mucho gusto lo cuidaría, güey, pero tus papás no van a dejar. O sea, sí te conocen, pero no creo que me lo dejen. Y si tú quieres perder el derecho de ver a tu hijo por el Víctor, créeme que wey, te vas a arrepentir.
2: Güey, pero mira, graba el pedo. O sea, ese güey, Roberto, está dispuesto, güey, a vivir los tres juntos. O sea, yo siento que ya viví un chiste en el, güey, con él. Ni siquiera gusto, ni siquiera me valoro. Entonces, pues me voy a dar la oportunidad de conocer a esa persona, güey. O sea, yo quiero que tú, mi hijo, no me vea, me siga viendo con su mamá, güey. Como su mamá. Entonces tú, que llévatelo, güey. Llévatelo, porque acá en la casa, pues, mis papás, sabes que ya están grandes. Mis hermanas tienen sus familias. Entonces, mi hijo, yo no quiero que se quede solo. O sea, el Víctor a él le va a valer madre, ¿sale? Yo tardo tentando
8: pero, o sea, por aguanta. ¿Tú crees que tu mamá me lo va a dejar a mí? ¿Me lo entrega para acá?
2: Sí, güey. Sí te conoce, güey.
8: No, güey. Se van a poner a este. O sea, yo es como te digo, sí me la aviento, güey. Y porque quiero más a vos.
2: Güey. Yo le dije a mi mamá que ibas a pasar por mi hijo hoy, que tú lo ibas a llevar. Y me dijo que sí, que no había problema. O sea, siento que no va a haber detalle en eso, Martín. Ya después tú se la cambias. Hazme paro, Martín, neta.
8: El Víctor te va a poner una demanda. ¿Por qué? Por los derechos de los. O sea, tú lo quieres perder, güey. Dime solamente eso. Y te vas a arrepentir.
2: Sí, voy a demanda y para que me diga nada, porque mi cara ni está bien, la neta.
8: Pero, güey, vas a perder los derechos de Osmar, ¿entiende?
2: Güey, por eso te estoy pidiendo el apoyo, güey. Porque Víctor no va a saber que mi hijo va a estar contigo. Güey, y además, si lo dejo con mis papás, ahí se va a dar cuenta, güey, porque mi hijo no está. Haz el paro, güey, neta, habla con Mari.
8: Sí, güey, pero ¿tú estás dispuesta a perder los derechos de Osmar?
2: Estoy consciente que no lo voy a perder, güey.
8: Pues si estás consciente de
2: eso, güey,
8: llévatelo, güey, a Osmar. Neta que te vas a arrepentir si se llega a entrar este Víctor.
2: Llévame, güey, ya crecer como mujer, quiero otras cosas. Quiero, no sé, vivir cosas nuevas, güey.
8: Pues sí, güey.
2: O dime, ¿o quieres que se haga sufrir con tu papá? Sabiendo cómo es, dímelo.
1: Ya nos tenemos que subir al camión. Lidia, dile a dónde le deposito. A ver, amiga. Amiga, Marce, pues, ¿qué onda? ¿Dónde te deposito? ¿Qué? Pues, ¿que ya va a salir el camión?
8: No, mira, a mí el dinero no me importa. O sea, yo
1: cuidado. No, pues, no, espérate, pues el dinero no es para ti, pues es para los Mar, pues. Porque pues, él necesita sus
8: cosas. El dinero no le va. O sea, sí lo va a necesitar Osmar, ¿no? Pero la que va a necesitar más es a su mamá. Y Neta, que.
1: Ah, pero su mamá ya está ruca y aparte, pues su papá ya es grande, entonces, pues ellos pueden ahí ayudarle sus carnales y todo, pues aquí tienes que ver por el bienestar de tu amiga. Claro, si eres su amiga. O sea, ¿sí te explicó cómo está la onda y por qué te está pidiendo el paro? Porque si no, el Víctor va a pelear. O sea, nosotros lo que queremos hacer es encontrarnos. No sé si me entiendas. Yo tengo un buen trabajo, no sé si te dijo. Y ella me va a ayudar, yo soy albañil. Entonces ahorita incluso tengo que aventar un aplanado, lechereada, tengo que aventarme unos castillos y todo. Y ella me va a ayudar, o sea, juntos vamos a trabajar y vamos a hacer varito. Nos vamos conociendo, vamos creciendo. Y si todo sale bien, que es como queremos que va a salir, que estoy seguro que va a salir bien, pues ya vivimos bien. Y es más, hasta al niño le pongo mi apellido y todo.
8: Pues sí, está bien eso, pero.
1: A ver, ¿eres su amiga o no eres su amiga? Digo, para acabar pronto.
8: Pues sí, soy su amiga.
1: Porque los amigos están en las buenas y en las malas. ¿Solamente en los problemas o qué? ¿Solamente en los éxitos vas a ser su amiga? O sea, ya te explicó, yo ya te expliqué por qué. Pues la mascotita nos estorba.
7: No es mascotita. Para mí no es mascotita. Igual y es mascotita.
1: Pues el bastardo, pues nada más es por un tiempecito. 6-8 meses, nada más. Pues, ¿qué tanto es tantito?
7: ¿Para ti es un bastardo un estorbito?
1: Oh, pues estoy diciendo, ahorita no nos vamos a poner a discutir que me va a dejar el camión, amiga.
7: Bueno, entonces súbete tú y déjale. Si no, realmente te importa, tienes que llevártelo a ella.
1: No, pues ella ya está en primera fila porque va a llegar y le voy a dar para su gasto. O sea, pues ya está. Tú sabes, está ansiosita, tú la conoces bien, pues es tu amiga. Aquí porque no se pudo. Pero pues allá, mira, ya las rosas rojas, ya está todo preparado, el florerito y todo. ¿Sabes cómo nos la vamos a pasar? Padrísimo.
7: Lili, no pases sí. Sale, por favor.
1: Pues aquí está, te está escuchando. Te está escuchando. Wey.
7: ¿Estás oyendo cómo le estoy diciendo a Osmar, güey?
9: Sí, güey. Pues es la verdad, güey.
7: ¿Para ti es un bastardo?
9: No, güey, la neta no.
7: No, Lili, la neta me decepciona, güey.
9: Marce.
10: ¿Qué?
9: Perdóname, güey.
10: No, güey, no sé qué es así.
1: Perdóname. Los se comportan de otra manera. Mira, amiga, la verdad es que no hay problema. Nosotros lo vamos a arreglar. No, lo vamos a arreglar. Los amigos se arreglan de otra forma. No, mira, gracias por nada. La verdad, gracias por nada. Si no quieres hacerte cargo de la mascotita, pues es tu problema. Pero bueno, nada más dime, ¿cómo se oye el Panda Show que es una broma?
11: A toda máquina.
1: Marce, estás en la...

0: se enojó la amiga, chingo. Ni lleva el... Oye, pero está bien enojada, ¿eh? Bien enmuinada tú.
1: Sí, bonita se ve ya. Miró hacia adelante. Y me sonrió.
2: Marte, perdóname, manita. Sabes que yo nunca le haría eso a mi hijo. Pondré a mi vida entera antes de largarme, güey, con un pedo. Para dejarlo, güey. No, güey, lo que te pasa, te lanza. Ay, mi mamá
3: quiere
2: nada.
3: Aquí
2: está la
3: risa. Aquí están todos,
0: güey. Me hiciste. ¿Qué onda, amiga? ¿Por qué no nos contestabas, amiga? Pues no entiendes. Oye, amiga, ¿te deposito para las croquetas ahí de la mascota o no, amiga?
2: Sí, ya no, mamá. Discúlpame.
0: Marce, estás en las bromas del Panda Show, mija, no es cierto, te invito a que le sintonices a la mejor 100.7 y en Tehuacán. También estamos a través de la aplicación de Claro Música. Lidia, dile por qué la broma, Marce.
2: Porque te quiero un chico, güey, para ver si me vas a apoyar, pero ya ve que no, güey. No, pasaste de ver.
0: Oye, espérate. Estamos en la radio, Chintrolo, espérate. Oye, entonces, ¿qué, amiga? 7-8 meses, ¿no? Mira, pues nada más en lo que nos adaptamos.
2: Y todo.
0: Pero bueno, Lidia, Marce, saludos hasta Tehuacán, Puebla. Díganme cómo se oye el Panda Show.
2: A toda máquina.

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2: El fútbol femenil ha crecido los últimos años, tanto en torneos como en audiencia. Aún así, hay mucho por hacer. La FIFA busca fomentar este deporte en las 211 federaciones para incrementar las oportunidades de competición y que más mujeres y niñas tengan acceso a él. Pero no solo se busca que la participación femenil esté en la cancha, también se busca que los puestos de liderazgo representen de manera fiel la diversidad del deporte. El objetivo es que en 2027 haya 60 millones de jugadoras a nivel global. Yo soy Memo Schutz. ¡Vamos México! 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
10: Hola, hola, ¿cómo están? Soy Claudia Mejía. En esta ocasión vamos a hablar de un tema que le compete a las mujeres. Bueno, en parte mujeres, en parte a tu pareja, en parte a todos, porque somos una red de apoyo aquí en esta vida. Debemos de tener siempre redes de apoyo y no estamos solitos. Entonces, pues vamos a empezar. En esta ocasión vamos a hablar de endometriosis. Es una palabra medio rara y tal vez nunca la hayas escuchado, o tal vez sí, pero si eres mujer, seguramente sí. Y para eso está conmigo la doctora Alejandra López Chávez. Ella es ginecóloga y obstetra. ¿Cómo estás?
11: Hola, muy bien, muchas gracias. ¿Y tú?
10: Muy bien, aquí emocionada porque es tu primera vez.
11: Sí, la primera vez.
10: Endometriosis. O sea, yo escucho endometriosis y endometrio. Bueno, ya nosotras sabemos que el endometrio, pues es esa capita que se suelta cuando estamos en nuestro periodo.
11: Exacto.
10: ¿No? Pero se escucha más peligroso y más feo que solamente.
11: Sí, suena,
10: eso, ¿no?
11: Suena intimidante la palabra.
10: Exacto,
11: ¿no?
10: Sí.
11: Pues justo lo que mencionabas, o sea, primero hay que entender que el endometrio es esta parte bien interna del útero que va a tener básicamente dos funciones. La función uno es que se va a hacer gruesita entre una regla y la otra, se va a hacer gruesa porque se prepara para recibir un embarazo. Si en esa mujer, en ese mes, no hubo un embarazo, al terminar ese periodo, va a caerse este endometrio en forma de menstruación, ¿no? O sea, el endometrio tiene que vivir justo en la cavidad endometrial y se va a descamar mes a mes en forma de regla. Sin embargo, la endometriosis quiere decir que hay tejido que no es endometrio como tal, es tejido similar, que eso es muy importante, entender que no es endometrio, que es tejido similar al endometrio y que va a estar fuera de esta cavidad, que puede abarcar cualquier parte del cuerpo humano, desde cerebro, desde ¿qué? Pulmones, desde claro, el diafragma, pero principalmente va a estar en órganos pélvicos, que puede ser a lo mejor la vejiga, el uretero, el intestino, o literalmente los ovarios, las salpinges. Si bien esta es la localización más frecuente, no es la única. Entonces, realmente los síntomas van a ser múltiples, muy variados, en muchos matices, y cada paciente lo va a vivir de manera distinta. Entonces, si bien la endometriosis puede tener diferentes grados de afectación, siempre va a haber un dato que nos haga sospechar de ella.
10: Y si dices que es otro tipo de tejido que puede estar en cualquier otro órgano, si de por sí el dolor que una siente en su periodo, no me quiero imaginar el dolor que sería tener ese tejido en otro órgano. O sea, ¿esto sí es así?
11: Sí, literal. O sea, al final del día, el tejido endometrial sano que está dentro del útero va a tener receptores para ciertas hormonas, ¿no? Estas hormonas, de manera natural, las produce el ovario, pero también hay hormonas que producimos a través del tejido graso, a través de ciertos procesos químicos, pero en una paciente sana, estrictamente hablando, y te hago mucho hincapié en esta parte que tú me acabas de mencionar, el dolor que sentimos durante la regla, y ese es un punto pivote. La regla puede doler, claro que puede doler, pero hay un grado para diferenciar cuando es un dolor normal, entrecomillado, y un dolor que ya no se considera normal. Y esta palabra de es que para mí el dolor es normal, el normalizar el dolor, creo que es el gran error que podemos cometer desde a veces las propias pacientes que lo normalizan y también nosotros como médicos que no les damos el peso, ¿no? El justo peso a las cosas, ¿no? Entonces, tener dolor durante la regla puede ser normal siempre y cuando no afecte calidad de vida, que no sea un dolor incapacitante, que sea un dolor que te permita hacer tu vida prácticamente normal. Entonces, la endometriosis

0: desde primero hacer un dolor entre comillas, no tan complejo, que a lo mejor con analgésicos se puede tratar, a terminar en situaciones que requieran cirugía por una obstrucción intestinal, porque la función del riñón ya no está del todo bien, y todo porque esta enfermedad es muy agresiva.
1: Nos decías que hay una estadística que nos puede sorprender. ¿Cuántas mujeres lo padecen?
0: La estadística a nivel México se estima que una de cada 10 mujeres van a tener algún grado de endometriosis. O sea, una de cada 10. Es impresionante. Sin embargo, tardamos en hacer el diagnóstico en promedio de 7 a 10 años.
1: ¿Qué? ¿Por qué?
0: Es muchísimo, exacto. ¿Por qué? Porque los síntomas son sumamente diversos.
1: Wow.
0: El hecho de que el tejido pueda estar a lo mejor en el intestino puede hacer que tú, al momento de la regla o fuera de la regla, puedas tener colitis, ¿no? Que tengas esta sensación de estar muy distendido después de comer ciertos alimentos, que tengas problemas al momento de evacuar, que tengas periodos de diarrea, porque el intestino se va a irritar por ese tejido y va a hacer que tengas evacuaciones sumamente líquidas, o que puedas intercalarlas con estreñimiento, porque a lo mejor está obstruida una parte del tubo digestivo, que no permite que pase la evacuación, y puedes alternar entre diarrea y evacuaciones pues duras con estreñimiento y decir es que es colitis. El tema emocional es algo fundamental. O sea, vivir con endometriosis lleva a las pacientes a tener periodos de ansiedad, periodos de depresión, periodos en los que no saben qué está pasando con su cuerpo, y también es fácil que las encasillemos a, bueno, es que tienes estrés por el trabajo, tienes presiones con la pareja, tienes presiones con los hijos, y más bien va de la mano con todo esto de la endometriosis.
1: ¿Por qué les pasa? O sea, pues, ¿cuáles son las causas?
0: Pues mira, la verdad es que desgraciadamente no tenemos los médicos una certeza de una causa única. O sea, hay muchas teorías de por qué sucede la endometriosis, teorías ya muy viejitas, algunas de ellas que tienen casi 100 años de que las empezaron a estudiar. Hay otra teoría que nos habla de que esto se forma desde que éramos embriones, desde que estábamos en la pancita de nuestra mamá. Nuestras células tienen esta capacidad cuando somos embriones de decidir, bueno, tú eres una célula del hígado, te vas para el hígado. Tú eres una célula del cerebro, te vas a cerebro. Tú eres de útero, te vas al útero. Hay teorías en las que estas células no llegaron a su destino final, se quedaron en el camino y por eso quedaron implantes en varias partes del cuerpo. Hay otra teoría que habla de que el cuerpo tiene esta capacidad de transformar un tipo de célula a otra. O sea, hay células que tienen que estar en la parte más superficial de los órganos, que se llaman peritoneo, y a lo mejor sufren este tipo de transformaciones a otro tipo de célula parecida al endometrio. Entonces, la verdad es que hay muchas teorías. También hay teorías genéticas en las que hay un patrón genético de que en tu familia probablemente, si tú tienes endometriosis, tías, primas, hermanas, tu mamá probablemente también tenga endometriosis. Y también cada vez nos acercamos más al tema de las enfermedades autoinmunes, porque hay una cierta relación en pacientes con lupus, en pacientes con artritis reumatoide, esas enfermedades que son también muy difíciles de diagnosticar y que también pueden tener una correlación con endometriosis.
1: Aquí en el ISSSTE sabemos que de primera instancia hay que ir a nuestra clínica.
0: Sí.
1: Ellos nos referirán al especialista. Aquí en el ISSSTE hay todo este grupo de apoyo, tanto emocional como médico.
0: Pues la verdad es que como tal un grupo de apoyo específico para endometriosis, en el tema emocional todavía no, en la parte de psicología todavía no lo hay. En la parte quirúrgica, pues el abordaje ideal es vía laparoscopía. No se sugiere tanto la cirugía abierta porque va a ser bastante más agresiva de por sí. Entonces, en el ISSSTE, en hospitales de tercer nivel, como el 20 de noviembre, como en el López Mateos, como en el 1 de octubre, que hay este abordaje de cirugía laparoscópica, es una buena herramienta. Y todavía más pensando en cirugía robótica. La cirugía robótica viene a ser un parteaguas en el manejo de enfermedades tan complejas como es la endometriosis. Entonces, en este momento, hasta donde tengo entendido, solamente en el 20 de noviembre hay Da Vinci, y eso nos va a dar una oportunidad a los médicos y evidentemente a las pacientes para que tengan manejos mucho más integrales.
1: Me dio mucho gusto que estés aquí.
0: Ay, a ti, muchísimas gracias por la invitación. Estoy muy contenta, me encanta hablar de este tema porque siento que como médicos tenemos la responsabilidad con las pacientes de hablar de este tema que a veces está muy oculto.
1: Gracias, yo soy Claudia Mejía. Nos vemos en un siguiente episodio. Hasta pronto.
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0: 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Son las 12 en punto. Las 12. 27 grados centígrados.

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1: La una en punto. La

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1: Son las 2 en punto. Las 2.

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1: Las 3 en punto. Las 3.

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1: Las 4 en punto. Las 4.

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1: Son las 5 en punto. Las 5.

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11: Las 6 en punto. Las 6.

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1: Buenos días familia, padre Víctor Emilio, el mejor día de tu vida hoy, transmitiendo totalmente en vivo desde la mejor 100.1 FM, aquí nomás. Buenos días Mollito Cetina, aquí conmigo en el máster. Dios te bendiga, que te vaya muy bonito. ¿Cómo viste el partido, Moy? Excelente, ¿verdad? Excelente, 2-0, y 2-0. Bendito sea Dios. Oiga, qué barbaridad. Qué bien jugó México, ¿verdad? El primer tiempo, el segundo, híjole, bueno, se echó hacia atrás a esperar y confiar en la defensa. Bueno, pero pues ahí estamos ya, dando otro pasito, y ahora, pues a ver, vamos a ver con quién nos toca. Lo más seguro es que sea Inglaterra, pero pues no hay que adelantar, ¿verdad? No hay que adelantar. Esperemos en Dios que el que venga, que juegue México como jugó ayer o todavía mejor que ayer. Primeramente Dios. Qué gusto saludarle, hombre. Estoy muy contento de estar con todos ustedes en esta mañana de miércoles primero de julio del 2026. Comenzando nuevo mes, comenzando la segunda parte del año, hermanos. Híjole, ahora sí, de julio para adelante estamos ya en sintonía todos y rumbo a este última parte del año. Fíjese que comenzar un nuevo mes es la oportunidad perfecta para reiniciar, para replantear metas, para renovar energías, y dicen que un nuevo mes debe traer nuevas metas y nuevas oportunidades. Y las oportunidades no aparecen, se crean, y nunca es demasiado tarde para hacer lo que podrías haber sido. Así es que, queridos amigos, queridos hermanos, vamos a tomar esta bendición que Dios nos da de comenzar un nuevo mes de la mano de la Divina Providencia. Enseguida haremos la oración a la Divina Providencia, y que este mes, se lo digo de corazón, nos regale momentos de muchas bendiciones, de muchas sonrisas, de muchas alegrías, de muchas bendiciones. Que sea este el mes que estamos esperando, que sea este el mes que estábamos esperando para que nuestra fe y nuestra gratitud se acrecienten cada día más, cada día más. Le abrazo con cariño, le deseo un mes de julio lleno de amor, lleno de paz, lleno de fe, lleno de esperanza, lleno de motivaciones, lleno de alegrías, hombre, de muchas, muchas alegrías, lleno de trabajo. No hay que olvidarnos de que hoy tenemos que pedir más que nunca por los que no tienen trabajo. Señor, bendice a los que no tienen trabajo, concédeles un trabajo, por favor, Señor, que haya comida en sus casas. Te pido, te lo suplico, te lo imploro con todo mi corazón. Bendice a todas las familias, a todas, especialmente a todas las familias que nos sintonizan todos los días, las que nos escuchan todos los días, que esperan este programa todos los días. Pues lo mejor para ustedes, hermanos, en este miércoles primero de julio del 2026. Yo tengo misa ahorita a las 7 de la mañana. Si usted quiere ir a la misa, le espero por favor. Ya sabe que tenemos cafecito con pan, así es que váyase, pero no por el café y por el pan, sino por la misa. Una misa muy bonita, a la Divina Providencia, 7 de la mañana. Así es que yo le espero para que pueda estar ahí con nosotros. Y si no pudiera seguir, si no puede ir, no puede ir, síganos a través de Facebook, página Padre Víctor, para que usted pueda estar presente en esta misa tan importante, tan especial. Bueno, pues vamos a saludar a toda nuestra audiencia, que Dios los bendiga, y también a toda la gente que nos está sintonizando en cualquier parte, en cualquier lugar, que Dios me los bendiga siempre. Amigos de Volante, buenos días, que les vaya muy bonito, saludo su pasaje, oigan, manejen despacio. Hay unas calles muy mojadas, en algunas zonas llovió, otras de donde yo vengo, nada, allá está seco, seco. Así es que Pero si usted va por donde está mojadito, maneje despacio, hombre. Y aunque no esté mojado, maneje despacio, no nos cuesta nada, hombre. Más vale prevenir que lamentar. Maneje despacio. Bueno, a mis amigos de Volante, buenos días y saludo a su pasaje. Que les vaya muy, muy bonito. Si nos van oyendo ahí en el autobús, en el microbús, en el taxi, en el carro de ruta, súbale un poquito para que nos escuche la gente. Vamos a pedir por todos, no importa si son católicos o no son católicos, aquí pedimos por todos. Aquí nuestra oración, créame que mi finalidad es pedirle a Dios por todos. Aquí no importa credo, religión, no importa, no. Aquí lo que importa es que le demos gracias a Dios, en el que usted crea, que le demos gracias a Dios. Dios me lo bendiga y Dios me lo proteja siempre. Amigos trabajadores, buenos días, que les vaya muy bonito. A los estudiantes, muy buenos días, que les vaya excelente. A todos, cuídense mucho y saludo a quienes los transportan. Señora hermosa, que Dios me la bendiga, le mando un beso con mucho cariño y respeto. Salúdeme a su esposo, salúdeme a sus hijos, por favor. Si se van, dele la bendición. Pues vamos a la oración, vamos a dar los buenos días a Dios. Así comenzamos el mejor día de tu vida, así comenzamos un nuevo mes y así comenzamos la segunda parte del año, ¿sí? Porque ya se fueron los primeros 6 meses del año, ahora vamos por los siguientes 6, si Dios lo permite. Pues vamos a encomendarnos a Dios, en el nombre del Padre, del Hijo y del Espíritu Santo. Amén. Padre de mi corazón, esta hermosa mañana me acerco a ti. Mirando al cielo, mi corazón exclama, buenos días, Señor. Hoy me doy a ti, porque veo que con cada amanecer me das una razón más para ser hijo tuyo y la posibilidad de ser una nueva luz para mis hermanos. Quiero darte gracias, porque día a día muestras que soy lo más importante para ti. Me ayudas a despertar con alegría después de haberme brindado un buen descanso. Gracias por reponer mis energías a tiempo para hoy poder vivir esta nueva oportunidad y llegar por todos los rincones como la luz del sol en mi hogar. Querido Dios, eres el más hermoso. Palabras faltarían para expresarte que toda mi vida está en ti, junto a mis sueños, a los que soy y los que más adelante espero ser. Están en tu persona, Santo Dios, mis sueños, mis planes, mis proyectos, están en ti, en tus manos, en tu corazón. Eres lo más importante de mi existir. Te pido que puedas aumentar mi fe día con día y enciendas el fuego de mi hoguera con tu Santo Espíritu para que no desaproveche cada instante de esta mañana ni de este día. Deseo poder servirte más y más aún y luchar con la valentía que quieres que les ponga a todas las vicisitudes. Llena mi corazón de ti, mi Dios, porque desde que abro mis ojos puedo verte en todo lo que creas. Enamórame de con tus maravillas, Señor, y no dejes que mi atención se pierda. Aprovecho esta mañana para decirte una vez más que te amo con todas mis fuerzas y quisiera poder agradarte con mis acciones. Si tú lo quieres así, dame las oportunidades de ser un mensajero tuyo para poder llenar los corazones más necesitados con tu presencia. Muchas gracias, Dios mío, porque tu cuidado y protección ha permanecido en mi hogar hasta hoy. Quédate cerca de los corazones de los seres que más quiero, Señor, y que necesitan mucho de ti, aunque a veces no lo suela expresar. Empiezo llenando mi bolso con mis sueños, mis pensamientos y temores para ponerlos a tus pies, para que hagas de ellos solo tu bendita voluntad. Esta mañana te pido que me ayudes a ser un hombre nuevo por intermedio de tu gracia. Ilumina cada uno de mis pasos y llévame donde mis hermanos necesiten vivir en tu amor. Te entrego mi tiempo, mi vida, todo, todo mi ser, para que lo adecues a todo lo que tenga que hacer y así todo me salga de manera provechosa y para gloria tuya, si siempre, mi Dios. Dame la posibilidad de disfrutar cada segundo que pase en este día. Quiero aprovechar todo con prudencia y mucha responsabilidad. Guía mi mente para saber elegir bien a las personas y las soluciones para cada problema que se pueda presentar en el nombre de Jesús. Amén. En el nombre del Padre, del Hijo y del Espíritu Santo. Amén. Para todos los cumpleañeros, los nacidos el primero de julio, muchas felicidades, que Dios los bendiga. Santo Horacio del día, San Aarón, muchas felicidades a los que llevan este nombre. Fuerte abrazo, Dios me los cuide, Dios me los bendiga. Y Mollito Cetina tiene preparado esto con todo cariño. ¡Vámonos, Mollito!

0: Muchas felicidades, que Dios me los bendiga, hombre. Que tenga un excelente día. La frase del día de hoy, muy bonita. Quien tiene a Dios, lo encuentra todo. Quien no tiene a Dios, lo pierde todo. Fíjese qué bonita, hombre. Quien tiene a Dios, lo encuentra todo. Quien no tiene a Dios, lo pierde todo. De Santa Teresa de Jesús. Qué bonita frase. Bonita, bonita, bonita. Vamos a ir a una pausa. Está usted en el mejor día de tu vida hoy con el padre Víctor Emilio. Regresando, hacemos la oración a la Divina Providencia y nuestro tema del día. Buenos días.
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1: Buenos días familia, ánimo, ganó México 2-0, ánimo, que Dios me lo bendiga. México lindo y querido, si muero lejos de ti. Qué bárbaro, 2-0, 2-0. Bueno, oiga, vamos a hacer la oración, a la Divina Providencia. Primero de mes, encienda su veladora, esa veladora que la encendemos con mucha fe. La encendemos con mucha fe, con mucha confianza de que este será un mes lleno de bendición, de protección, de la Divina Providencia hacia nosotros, hacia nuestra familia. En el nombre del Padre, del Hijo y del Espíritu Santo. Amén. Oh Divina Providencia, concédeme tu clemencia y tu infinita bondad. Arrodillada a tus plantas, a ti caridad portento, te pido para los míos casa, vestido y sustento. Concédeles la salud, llévalos por buen camino, que sea siempre la virtud la que los guíe en su destino. Tú eres toda mi esperanza, tú eres el consuelo mío, en la que mi mente alcanza, en ti creo, en ti espero, en ti confío. Tu divina providencia se extienda cada instante y momento, para que nunca nos falte casa, vestido y sustento, ni los santos sacramentos en los últimos momentos. Amén. En el nombre del Padre, del Hijo y del Espíritu Santo. Amén. Pues bueno, hermanos, ya hemos hecho la oración a la Divina Providencia, encomendándonos a Dios para que nos vaya bien en este mes de julio, primeramente Dios. Estamos con nuestra temática, el tercer discurso del Papa en Madrid. Y este, ayer lo empezamos, es la vigilia de oración con los jóvenes. Se dio en la Plaza de Lima, Madrid, y este es el discurso del Papa. Recibió unas preguntas. Si usted recuerda, ayer planteaba yo las preguntas. Dice, sabemos que San Agustín es muy importante para usted, pero ¿qué otros santos y qué otros referentes le han ayudado en su crecimiento como cristiano? Y el Papa empieza a responder, gracias a todos, gracias por estar aquí. Y empieza, dice, algunos santos, claro que han sido para mí referentes durante mi crecimiento, mi juventud, pero también como obispo y como papa. Mencionan a San Agustín. Sabemos que San Agustín era una figura, es una figura muy importante para toda la iglesia. Pero también él mencionó a San Juan Crisóstomo. Su nombre significa boca de oro. Tenía una elocuencia muy hermosa, muy, muy hermosa. Y se entregó al servicio de la iglesia. Se entregó al servicio de la iglesia. Incluso San Juan Crisóstomo, decía el Papa de San Juan Crisóstomo, si predicaba era porque vivía ese mensaje que yo les decía ayer. Si predicamos, pues hay que hacer práctica lo que predicamos. Si no, se va a quedar muy corto. Predica usted muy bonito, padre, pero en su práctica nada que ver con lo que practica. También mencionó a otro santo, Santo Tomás de Villanueva, también agustino, muy, muy importante, que después fue nombrado obispo de Valencia, y de él resaltó la perseverancia en la oración, en la castidad, en la obediencia, conocido como el obispo de los pobres, el obispo de los pobres. Y él exhortó a los sacerdotes, a los hermanos, en la perseverancia en la oración, a todo el clero que no perdiera de vista la oración, la castidad y la obediencia. Pero también mencionó a un santo más, mencionó a Santo Toribio de Mogrovejo, también español, misionero en Perú, donde se dedicó con gran celo a la evangelización. Santo Toribio unió una intensa vida de oración al compromiso por la justicia, especialmente frente a los abusos y la corrupción de su época. Por eso, dijo el Papa, para mí es un modelo de entrega al pueblo, especialmente a los más pobres, en el nombre de Cristo. Muy bien, y ahí nos quedamos, hermanos, contemplando la vida de estos santos. Mencionó el Papa, como San Agustín, me dije a mí mismo, si ellos fueron capaces, ¿por qué yo no? Claro, si un santo, los santos son como tú y yo, nacen de una familia como la tuya y como la mía, claro que se distinguen por alguna virtud, por algo que ellos van sin duda teniéndolo como algo importantísimo en su día y lo van puliendo cada día más. Entonces el Papa lo dijo, si estos santos, si ellos fueron capaces de hacerlo, de entregarse a Dios, ¿por qué yo no? Una pregunta que también nos confió con gusto, invitándonos a recoger ejemplos de vida nueva que resulten atractivos tanto para vosotros como para los demás. Pues en cuanto a los años vividos en Perú, como misionero y luego como obispo, porque esa fue la segunda pregunta que le hicieron, acuérdese, quiero preguntarle sobre sus años como misionero en Perú, ¿qué recuerdo o qué experiencia guarda como un tesoro de estos años? Habiendo respondido a la primera, ya diciendo de los santos que para él son referentes en su vida, empezó a hablar de su experiencia en Perú. En cuanto a los años vividos en Perú como misionero y luego como obispo, recuerdo cómo el testimonio de la fe de la gente marcó mi vida, marcada sí por muchas dificultades, pero llena de esperanza, y eso me marcó a mí, de mucha esperanza, de mucha fe, de mucho amor, de mucha entrega, de mucha fidelidad. Yo veía a la gente inmersa en muchas dificultades, pero no por tener dificultades olvidaron la esperanza y olvidaron de confiar en Dios. No, no se olvidaron de Dios. Y eso me marcó profundamente en Perú, porque dificultades tenemos todos. Pero ojalá que cuando lleguen las dificultades, los problemas, las necesidades, no perdamos la esperanza, no perdamos la fe. Precisamente el encuentro con las heridas y también con las alegrías del pueblo me hizo crecer en el camino del seguimiento de Jesús. Mientras lo anunciaba, también yo era transformado por el Evangelio. ¡Qué bonito! Mientras lo anunciaba, también yo era transformado por el Evangelio, transformado por la vida y la fe de estos pueblos. Muchas veces materialmente muy pobres, pero ricos en la fe. Con razón, ¿cómo está conduciéndose el Papa? Vivió en la pobreza con muchos peruanos, en un pueblo muy pobre, una zona muy pobre, muy humilde, pero ricos en la fe, ricos en la fe. Y es que la verdadera riqueza, les he dicho varias veces, no se lleva en el bolsillo, sino en el alma, en el corazón. Y experimentando esta fe en la palabra del Señor, he visto cómo la palabra de Dios puede convertir el conflicto en paz, puede ser fuente de reconciliación, de paz y de justicia. Qué ejemplo tan bonito y qué testimonio de fe de la gente para el Papa. En ese momento, pues siendo apenas obispo, primero como misionero y luego ya como obispo ahí en Perú. Las heridas y las alegrías del pueblo me hicieron crecer en el camino del seguimiento de Jesús. Y mientras yo anunciaba el Evangelio, también yo era transformado por el Evangelio. Es que el Evangelio no nada más lo mencionas para los demás. No lo anuncias para los demás, lo anuncias también para ti y dejas que el Evangelio toque tu alma, que te transforme. Lo primero que tiene que hacer un sacerdote, un obispo o el Papa es dejarse cuestionar por la palabra de Dios. Es lo primero. Y ya después compartes con la gente lo demás. Siguieron las preguntas, le hicieron una tercera pregunta. ¿Qué considera que nos ayudaría a reconocer la voz de Dios entre otras muchas voces? Y luego una cuarta pregunta: ¿cómo podemos nosotros también, buscadores, acompañarlos en su proceso de descubrimiento de la belleza de la fe? Y el Papa empieza a responder la primera: ¿qué considera que nos ayudaría a reconocer la voz de Dios entre otras muchas voces? Primero, podemos hablar de cómo escuchar esta voz de Dios, cómo discernir si es verdaderamente Dios quien está hablando u otra cosa, otra atracción, otra dificultad. Para reconocer la voz de Dios, puede ayudarnos ante todo el silencio. Atención, hermanos, y esto es lo que nos hace mucha falta, porque vivimos en un mundo de muchos ruidos, de muchas distracciones. Para reconocer la voz de Dios, puede ayudarnos ante todo el silencio. Ahí creo que es muy importante que cada uno de nosotros busque desarrollar la capacidad de estar en silencio. Muchas veces vamos con audífonos, vamos con la música, vamos con la distracción y no sabemos estar en silencio. ¡Órale! ¿Cuántas pedradas nos está dando el Papa, eh? ¿Cuántas pedradas nos está dando? No estamos en silencio. Muchas veces vamos con audífonos, vamos con la música, vamos con la distracción y no sabemos estar en silencio. Creo que muchas veces es precisamente en esta experiencia de silencio donde Dios puede hablarnos o donde podemos discernir la voz de Dios. Cuando buscamos el silencio, decidimos que no escuchar, decidimos lo que no hay que escuchar y de qué ruidos no dejarnos distraer. Así es que, hermanos, lo primero que el Papa nos responde es hacer silencio. Deja los audífonos y concéntrate. Deja la música, deja las distracciones y ponte en silencio para escuchar a Dios. Pausa y volvemos.
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1: Buenos días familia. Oiga, qué bonito nos está hablando el Papa, hombre, de verdad importantísimo. ¿Qué consideras que nos ayudaría a reconocer la voz de Dios entre otras muchas voces? Bellísimo, de verdad. Y el Papa empieza a hablar del silencio. para reconocer la voz de Dios, nos ayuda sobre todo el silencio. Ahí creo que es muy importante que cada uno de nosotros busque desarrollar la capacidad de estar en silencio. Y decía, muchas veces vamos con audífonos, con música, vamos con distraídos y no sabemos estar en silencio. Así lo dijo claramente, no sabemos estar en silencio. Creo que muchas veces es precisamente en esta experiencia de silencio donde Dios puede hablarnos o donde podemos discernir la voz de Dios. Cuando buscamos el silencio, decidimos qué no escuchar y de qué ruidos no dejarnos distraer. Ahí vamos a quedarnos, hermanos, porque lo que sigue todavía es más valioso todavía. Muy importante. Estamos en el tercer discurso, en el tercer discurso del Papa en Madrid. Todavía no salimos de Madrid y nos falta el Corpus Christi en Madrid. No, nos falta todavía varias cositas en Madrid. Y luego nos pasamos a Barcelona y de Barcelona nos pasamos a Canarias, primeramente Dios. Pero qué belleza estar escuchando que el Papa nos diga, déjense de tantos audífonos, hombre. Y es que muchas veces si tú ves a nuestros chavos, a los chamacos, no es que esté mal, pero todo el tiempo, esa es la cosa, hombre, todo el tiempo, en la comida con los audífonos, en tu casa con los audífonos, en la escuela con los audífonos, en todos lados con los audífonos. Por eso no nos escuchamos, no sabemos qué nos dicen, no platicamos, porque no lo permites, te aíslas, no escuchas, no escuchas a Dios, no escuchas a tus padres, no escuchas a nadie, a nadie, a nadie, a nadie, a nadie. Pero bueno, ay Señor, y luego que decimos, te estoy hablando, dice la mamá, te estoy hablando, pues no te oí, pues quítate esos audífonos, hombre, todo el tiempo los traes. Ay Señor, pero qué bonito de verdad nos está hablando el Papa, ojalá que lo tomemos, hombre, tomémoslo de verdad de la mejor manera. Ay Padre, bueno, vamos con los saluditos. Saludos para los papás de Otoniel Vázquez, don Pepe y doña Mari en la Frente Democrático, siempre lo escuchan. Muchas gracias, don Pepe y doña Mari. Buenos días, que Dios me los bendiga siempre. Padre, buen día, gracias a Dios. Estamos empezando la segunda parte de este año. Bienvenido a este mes de julio, que no nos falte casa, vestido, sustento, ni los santos sacramentos en los últimos momentos. Encienda su veladora, ánimo. Buenos días, Padre Víctor, saludos para usted y para Mollito. Pido oración por las necesidades de mi hija Mónica Cervantes Camacho, Hortensia Isabel González Alaniz, Ángela Mendoza, por mi salud, la de Martín Camacho Galindo y todos los enfermos, Víctor Cervantes Salazar. Buenos días, Padre Víctor, le damos gracias a Dios por un día más de vida, inicio de un nuevo mes, y pido muchas bendiciones para toda mi familia Porras Puente, hijos, nietos, bisnietos y familia López Escobedo Mota Aguilar. Gracias, Padre Víctor, a ustedes. Para agradecer a Dios nuestro Señor por la salud corporal, espiritual y mental del señor Feliciano García Salazar de la Echeverría. Excelente mañana nos da Dios, Padre Víctor, como todos los días, dando gracias a Dios por todas las bendiciones que nos regala. Hoy, como cada miércoles, saludando a su audiencia, deseando que se encuentren bien de salud y pidiendo por las necesidades económicas y espirituales de todos, por usted, por su mami, doña Olguita, y por sus amistades, por doña Concha, don Santos Cruz, don Chevo y sus colaboradores en el puesto de Zacahuil en el 20, por mis hijos Julio César y María de Lourdes, mis nietos Jade, Yatsiri y Darío Baltasar, por el pequeño Moy y sus hermanas, por los choferes de la ruta Haciendas Prados, que escuchan su programa, también pidiendo por mí, por mi salud, salud de Lolita Sánchez de Altamira. Gracias, gracias, bonito día. Buenos días, Padre Víctor, por favor, mande una felicitación a Angélica Andrade, quien el día de hoy está cumpliendo 20 años y ya está preparándose para ir a misa. Nos vemos en un ratito más. Primeramente, Dios, gracias. Felicidades, Angélica, Dios te bendiga. Nos vemos en misa, Dios mediante. Buenos días, ahorita misa a las 7, ¿eh? 7 ahí en el polvorín. Váyase, váyase al cafecito y al pan y a dar gracias a Dios, encomendarnos a la divina providencia, hombre. Buenos días, Padre Víctor. Muy buenos días. Podría pedir por la salud de Alberto Espinosa, que se encuentra delicado, por la salud de la señora Rosal, niño Carlitos, Juan Pablo, por el trabajo, los matrimonios, familia García Muñiz, Rodríguez Ibarra, Rodríguez Hernández Toca. por don Enrique, el rotulista, por el alivio de su columna. Buen día, padre. Reciba un cordial saludo de parte de Pedro del Ángel González de Pueblo Viejo, Veracruz. Por favor, me manda a saludar a mis dos hermanas, Mari y Emi, y a su esposo, Alberto. Ellos lo escuchan en la Pedrera de Altamira. Excelente día para todos los radioescuchas, que lo escuchamos a usted. Amén. Gracias. Buenos días, buenos días. Bueno, esto es para otro programa. Muy bien. Padre, bendecido día para Víctor Emilio, el apostolado de niños especiales del Ejército de Dios. Estamos en oración y pedimos a Dios por los niños y adolescentes que su madrastra o padrastro sufren y les dan violencia física, verbal y están muy tristes. Dios Padre, los ponemos en tus manos, por favor, ayudarlos, que hay que ayudarlos a todos en México y en el mundo. Padre Víctor, oramos por su salud y su familia. Paz y bien. Muchas gracias. Dios me los cuide. Dios me los bendiga. Buenos días, Padre Víctor. Quiero mandar felicitaciones a mi esposo Héctor Manuel Jiménez, el día de hoy. Que Dios lo siga bendiciendo muchos años más con salud. Felicidades. Buen día, Padre Víctor. Dios lo bendiga en este nuevo mes y le dé mucha salud. Lo quiero mucho, Sol. Igualmente, Sol, mi madre Olguita y Padre Víctor, la queremos mucho. Dios me la bendiga. Mucha salud para usted, Sol. Dios la bendiga. Que tenga un mes lleno de bendiciones. Bendecido día, padre. Por favor, le puede enviar una felicitación por su cumpleaños a Héctor Manuel Jiménez del Ángel, a su esposa María del Refugio Ruiz Díaz, ya que el día de hoy también cumplen un año más de casados. Pues muchas felicidades por el cumpleaños y por el aniversario matrimonial igualmente. Bendiciones. Buenos días, padre Víctor. Saludos y bendiciones para todos los que nos escuchan en la 16 de septiembre y la región. Don Julio, el rey de las verduras. Felicitamos a Leticia de la Cruz del Ángel por su cumpleaños de parte de Virginia y Gaudencio. Saluditos. Felicitamos a mi hermana Leticia de la Cruz del Ángel, cumpleaños de parte de sus hermanas Esmeralda, Perlita, Magda, Virgen Daniela, Irma. A todos, muy bien, las catequistas. Leticia de la Cruz del Ángel, hoy cumpleaños, felicidades. La escucha todos los días en Adelitas de Altamira. Para María Cupertina, don Pedro, Quedero lo escuchan. Saludos en la colonia Escandón, Virginia y Gaudencio desde Colina de Altamira. Salud y bendiciones para la familia Pérez Gómez, Gómez Barrón y Pérez Martínez. Saluditos. Saludos, padre, bendiciones para usted también, para mi familia González Hernández y Atanasio González. Muchas gracias. Bendecido día y mes de julio, padre Víctor. Por favor, saludos a la señora Rocío Pesina Muñoz. Dios te bendiga, mamá. Siempre te ama tu hija Mariana. Muchas gracias. Bendiciones, padre Víctor. Les saludo a usted y a toda su audiencia. Le pido una oración por mi salud, por mi trabajo y toda mi familia. Que Dios nos proteja siempre y esté presente en nuestros hogares. Saraí. Buenos y bendecidos días, padre Víctor, para usted y para toda su audiencia. Que tenga un excelente miércoles. Que Dios me los bendiga siempre con mucha salud. Por favor, envíenos bendiciones y saludos a la familia Cruz Córdoba. Felicitaciones por la gran amiga María Esther López, que hoy cumple años, y nos veremos en su misa de Acción de Gracias ahí en su parroquia San Juan Diego. Muchas gracias. Dios los bendiga, los espero. Excelente día, padre, para todos, en especial para mi yerno muy querido Mollito Cetina. Les enviamos un saludo y bendiciones, Juanita, mi hermana Marta Grimaldo y servidora señora Ofelia Grimaldo. Ya andamos caminando y escuchando su hermoso programa. Pasan personas caminando y me dicen un saludo al padre Víctor Emilio. ¡Órale! Oye, pero ¿qué tal, Mollito? ¿Qué tal? Saludo especial para mi yerno muy querido, el preferido. ¡Ándale! ¡Mollito Cetina! Eso es todo, Mollito. Muy buenos días, padre Víctor. Quiero pedir por mis padres, José Luis y Lupita, por mis hermanas, Ulises y Bebé. Dios los cuide y proteja. Buen día, padre. Dios los bendiga siempre. Un saludo con mucho cariño para todos. Todos los escuchamos. Tortas Pepes de la familia Pérez Río. Saluditos. Dos tortas con todo, hombre. Dos con todo. Apiádese de nosotros. Un día, mándenos dos. Buenos días, padre Víctor. Quiero darle gracias a Dios, a mi padre Dios, por dejarme despertar un día más. Y el comienzo de un mes nuevo. Gracias, Leticia Costa. Bendecido día, Padre Víctor, le pedimos por las necesidades físicas y espirituales de las familias Ochoa Morton, Ochoa Fernández, Ochoa Chávez, Chávez García, Montes Ochoa, Reyes Ochoa, Morton Sosa y Fernández Negretti. Buenos días, Padre Víctor, que quiero que me felicite a mi nieta por cumplir 12 añitos de vida. Gracias al Sagrado Corazón de Jesús, a Blanca Reyes, gracias. Saludos y bendiciones, y quiero que pedirle por don Lencho Salierna de la Polonia del Aeropuerto. Dios lo bendiga, todos los que lo escuchan, a la familia, por Berta Leija, Lidia Martínez, Juanita Cruz y Juan Ballesa Guzmán, familia Cruz Leija, Echavarría Cruz, Echavarría Solís y Rocha Echavarría. Bueno, de Van Fashion, buenos días, saludos a quien lo acompaña en cabina. Dios te bendiga, gracias. Familia Guerrero, Guerrero, por todos los enfermos, Dios lo bendiga. Muy bien, gracias, Mollito, gracias. La bendición de Dios Todopoderoso, Padre, Hijo y Espíritu Santo, descienda sobre ustedes y les acompañe para siempre. Amén. Por la salud de Ángel Segura. ¡Ánimo!
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1: Víctor Rodríguez Padilla, exdirector de Pemex y quien fuera evidenciado cometiendo violencia física en contra de su esposa, recibirá todo el peso de la ley, aseguró la presidenta Claudia Sheinbaum. La víctima dice tener miedo, sobre todo por las influencias de quien fuera alto funcionario gubernamental. Un operativo de inteligencia ejecutado por fuerzas federales por tierra, mar y aire en la zona turística de Mexiquillo, municipio de Pueblo Nuevo, Durango, habría derivado en la detención de más de 30 personas, entre ellas dos o tres presuntos objetivos prioritarios de las Fuerzas Armadas. Además de Olinia, la marca de autos eléctricos impulsada por el gobierno, se desarrolla en México el prototipo Avido, un modelo de dos plazas creado por estudiantes e investigadores del Instituto Tecnológico de Hermosillo. El primer prototipo ya fue presentado y se encuentra en la siguiente fase de desarrollo. Nos vamos a llenar de carritos eléctricos. Y hablando del Rey de Roma, a partir del 1 de julio, los scooters, patines y bicicletas eléctricas de mayor potencia, clasificados como vehículos motorizados eléctricos personales, deberán contar con registro, placa y distintivo de movilidad eléctrica para circular legalmente en la Ciudad de México. Este cambio busca ordenar la micromovilidad motorizada, reforzar la seguridad vial y facilitar la identificación en calles y ciclovías. Y si funciona, va para todo el país. Según previsiones de la OCDE, la Organización para el Crecimiento y Desarrollo Económico, México se perfila como el principal importador de maíz para el 2035 y concentraremos el quinto mercado con más demanda. Esto refleja una enorme brecha entre lo que consumimos de maíz y nuestra producción local, lo que nosotros sembramos y cosechamos. ¿Por qué no podemos ser autosuficientes en maíz? La Suprema Corte de Justicia de la Nación rechazó ejercer su facultad de atraer y revisar el caso del influencer Rodolfo el Fofo Márquez, que está sentenciado a 17 años y 6 meses de prisión por el delito de feminicidio en grado de tentativa. No quiso la Suprema Corte revisar su caso. Así se queda. Tras los terremotos del 24 de junio en el norte de Venezuela, la UNICEF estima que 1.800.000 personas requieren asistencia humanitaria, entre ellas 680.000 niños y niñas. Detrás de cada edificio colapsado hay familias que perdieron su hogar, escuelas cerradas y niños que necesitan agua, atención médica, refugio o un lugar seguro para dormir.
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1: El reportero del barrio llega con toda su dramática nota roja. Almantes, Montes, Alicantes, Pintos. Y bueno, asesinan a otro, miembro de la Fuerza Estatal de Seguridad Ciudadana en Baja California. Es el segundo agente de inteligencia de esta Fuerza Estatal de Seguridad Ciudadana. Segundo agente que matan en lo que es una semana, ¿verdad? Bueno, los mataron con diferencias de horas. A uno lo mataron a las 8 de la noche del viernes y al otro lo mataron a las 7 de la noche de lo que viene siendo el sábado, ¿no? Y pues ahorita todo el mundo anda en alerta. Son agentes que han estado en muchos operativos, ¿verdad? Y que tenían amenazas del crimen organizado. Y pues que estaban en sus horas de franquicia, ¿no? O sea, andaban francos, andaban en su hora de relax. A uno lo matan en una taquería. Al otro con su esposa, ¿verdad? En el vehículo se iba trasladando, en fin. Ha estado Mexicali con esto de verdadero terror, ¿verdad? Y hay una cuarta víctima, o sea, el primer agente que te estoy 18, ¿verdad? A él lo ejecutaron junto a su esposa. Y al otro, al oficial Manuel Enrique, a él al interior de una taquería y otra persona murió, una mujer, ¿verdad? Murió ahí, que al parecer no tenía contacto con este señor, sino es daño colateral, ¿verdad? Está grave. Mexicali y esto de la matazón de agentes de inteligencia. Y bueno, me tocó, ¿verdad?, escuchar ahí un reportaje de la comunidad de Tetisic, municipio de Olinalá, en la región alta de la montaña de Guerrero. Esta gente es la que fue desplegada, ¿verdad?, desaparecida, 6 de ellos desaparecidos, y les dijeron: dejen su rancho a la bestia, vámonos todos de aquí. 500 personas por el crimen organizado los corrieron de su comunidad, y apenas hace unos días regresaron. No, pues encontraron todos sus animalitos muertos, unos de hambre, otros asesinados, perritos, ¿verdad?, ahí pues ya muertos, de que estaban amarraditos, pues no sé, o sea, una tragedia. Insisto, la comunidad Tetisic allá en Olinalá, región de la montaña alta de Guerrero, llegó la mafia, ¿verdad?, con sus camionetas, sus ametralladoras, y les dijo: váyanse de aquí, pero ahorita, 500 personas, y se quedaron como con 20 individuos, mataron a 6, liberaron a 10 y los otros están desaparecidos. Y gente que verdaderamente humilde, o sea, cómo le cargan así la mano a la gente que pues es realmente sencilla, humilde, que apenas tiene, ¿verdad?, un animalito, y se los matan. Y qué bárbaro. Pues ahí está, ¿verdad? Ya cada quien hará su análisis y su conclusión. Bueno, y lo que te había dicho, ¿verdad?, en una fan zone murió una persona de un balazo cuando el partido Canadá contra Sudáfrica. Bueno, ese partido terminó y en esta fan zone de San José, California, se quedó la gente enfiestada. Pero ya el partido había acabado y empezó a desalojar a la gente y todo ese tema. Cuando de repente dos individuos empezaron a pelear, salieron las armas de fuego a relucir y uno perdió. Ah, lamentablemente le dan un disparo en la cabeza, otra persona está herida, pero hay un muerto, ¿verdad? No se sabe si era tema futbolero, si era tema de drogas. Están en las investigaciones. Ya ves que los gabachos no son muy de participar sus investigaciones, ¿verdad? Pero aquí en el report del barrio usted tiene de todo, así es que aguante y yo lo investigo. Tan tan, se acabó, corta.
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0: estamos teniendo papel. Bueno, se hace que Brasil, en el nombre sea de Dios, y en el minuto 125, 90 más 6, más o menos, ¿ah? Le dio la voltereta a Japón, pon.
1: Japón, que era de los caballos negros, el caballo negro asiático, no pudo con Brasil. Y eso que qué sano, anotó el 29 por Japón, pon. Pero luego Casemiro hizo la maldad al 56, empató Brasil 1-1, y luego el recién ingresado Martinelli, que tiene apellido de sidra, al 90 más 6 le da el triunfo a Brasil, ya que esto apestaba a tiempos extras y penales.
0: No lo sé, parece falso. ¿Cómo que Alemania quedó fuera por Paraguay? ¿Qué está pasando, mi quiniela?
1: Hablando de penales, ¿verdad? Los equipos europeos no les fue muy bien. Alemania empata con Paraguay. Paraguay que entró de panzazo a los 16avos de final como uno de los mejores terceros lugares y me saca a una selección que ha sido campeona del mundo como Alemania. Le pega en penales a 4-3. Misma suerte, también otro europeo fuera, los Países Bajos, allá en Monterrey, va. Marruecos le empató sobre los 90 minutos cumplidos. Tiempos extras, siguen empatados a uno. Nos vamos a dramática tanda de penales y Marruecos, que es el verdadero y auténtico caballo negro de este mundial, 3-2 deja fuera la naranja mecánica.
0: Cuánta emoción se desparrama por todos lados, gente, y vamos a echarle con Toño, pero pues tranqui, ¿no? Ya sé que no es el jale de uno decirlo, pero bueno, tranquis, porque ya se amarraron unas llavecitas, como les decía. Marruecos va contra Canadá en Houston.
1: Sí, ya están amarradas algunas llaves de los octavos de final, ¿verdad? Para el 4 de julio, el día de la independencia gabacha, Canadá contra Marruecos allá en Houston a las 11 de la mañana. 3 de la tarde, Paraguay también el sabadito espera contrincante allá en Filadelfia. Y ya para el domingo 5 de julio a las 2 de la tarde, Brasil espera también contrincante allá en Nueva York.
0: Vamos a dar una revisadita así breve a lo que viene siendo tabla de goleo mundial 2026. ¿Quién se lleva la botita de orégano? Lionel Messi, ya se la saben, 6 golesotes.
1: Segundo lugar, Kylian Mbappé de Francia, ¿verdad? Empatado con un paisano de él con 4 goles. También con 4 goles está Vinicius Junior de Brasil.
0: Y el Haaland del noruego también 4 tantas.
1: Luego está un dab de Alemania, ¿verdad? Que pues pues ya no va a hacer más goles, ya lo eliminaron. Luego está Mansambi de Suiza con 3 goles y Sar de Senegal también con 3. Pero bueno, carnalito, ya vámonos, porque mira nada más, que crees, todavía hay más fútbol y mejor no sabías de decir por qué te dicen el cerillo.
0: Ya ahorita como a las 9, 9:30 les digo.

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1: Déjame decirte, Jaciel, que yo no empiezo con el I. Déjame decirte que si yo no empiezo con la hora, empiezo con el tirin, tirin, tirin, tirin. Mira, estoy levantándome luego falsos. Pero bueno, de ese lado lo mismo que dice Calza, su que de la Garza. Los saludo con muchísimo gusto en este delicioso miércoles, mitad de semana. Oye, para los que nos andan preguntando de que si va a venir Isis el día de hoy, igualmente por cuestiones familiares ya nos platicó que no va a poder presentarse. Esperemos que la siguiente semana sí pueda estar con nosotros. Muy bien.
2: Pero que traiga pan.
1: Pero que traiga, deja, y a mí que el pan que me traiga uno de los... allá de 1.80. Allá de Estados Unidos, pero bueno, esa es otra cosa. Lo presentamos porque ya quiere entrar al único, inigualable. Él es Jaciel Esparza, el nene. Adelante, buenos días.
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2: ¿Cómo está? Buenos días. Señoras y señores, en este miércoles, mitad de semana, ya le dijo su jefe, no estará Isis con nosotros, pero... quédense porque tenemos temazo el día de hoy. Antes de ir al tema, queremos presentar, señoras y señores, al único operador, el más guapetón, el único operador que un día, como hoy.
4: ¡Ábranse, perros!
5: ¡Me amarran como puerco!
2: Mollito se tiene resina pecina. Mollito TikTok. Muchas gracias, Mollito.
6: Yo te quiero.
2: Ay, no te creo nada, Mollito. ¿En serio? No te creo nada. Eso de yo te quiero se lo dice a la Chernita, se lo dice al Gallo, se lo dice Otoniel, se lo dice Isidro.
1: Otoniel y el Gallo es el mismo.
2: Ah, sí, es cierto. Perdón. Ando dormido.
1: Ay, no, de veras. Pero bueno, hoy que estamos celebrando primero de julio, ya estamos más para allá que para acá del año y mentira no es. ¿Qué estamos celebrando el día de hoy? Día Internacional del Regae. También es el Día Internacional del Chiste, Día Internacional de la Fruta. Y en México estamos celebrando el Día Nacional del Ingeniero.
2: Es del reggae.
1: ¿Eh?
2: Es del reggae.
1: ¿Del reggae? ¿Qué regaste?
2: No, así se llama el género, reggae, no regae.
1: No, ese es reggaetón. No, acá es regae.
2: Es reggae.
1: El
2: reggaetón es otro.
1: Regae. Oh. Revísalo.
2: Qué bárbaro.
1: Es regae. Ajá.
2: Ok, muy bien.
1: Un estilo de música que surgió de la isla caribeña de Jamaica. Ajá. No tiene nada que ver
2: el reggae, se llama reggae, no regae.
1: Ay, hombre. Ah, no. No, está bien porque tiene una A. ¿Ya ves?
2: ¿Nos pueden llevar unas piezas de pan? ¡Ándale! Mira, te quieren. ¡Ah! Te quieren consentir, su jefe.
1: ¿Quién dijo eso?
2: Terminación 59.
1: Bienvenido, mi amor.
2: Hasta mi amor y todo el rollo.
1: Bienvenido. O sea.
2: Somos tres.
1: ¿Qué estabas esperando?
2: Tú no te presiones, tú ven.
1: Uh-huh. O sea, ¿tú qué estabas esperando? Adelante.
2: Qué bárbaro.
1: Tráete las que quieras. Y te estamos esperando, Christopher.
2: Y las piezas de pan también.
1: Y las piezas también. Aquí está Mollito.
2: Y el café también.
1: Aquí hay para que agarres. Usted nomás llegue.
2: Foto del pan, mira.
1: Pero el café con leche es lactosada.
2: Ah, sí, por favor. ¿Qué?
1: Por favor, mire. Así va a salir Mollito a bailarte. Uy. Facilito por un lado. ¡Ay! ¡Rápido! Tema del día de hoy, antes de irnos.
2: Oye, tema del día de hoy. ¿Sabes que te están engañando cuando te dicen? Ah, está muy difícil este tema. Uh-huh. Es que eso
1: ya lo compré, pan.
2: Eso a casi nadie le pasa, oye.
1: ¿De qué?
2: ¿Sabes que te están engañando cuando van a ponerse las uñas a las 11 de la noche?
1: Pero es que si hay citas a las 11
2: hombre,
1: de la noche.
2: Sácate, ¿cuál? Citas a las 11 de la noche.
1: En la espalda,
2: ay, ojalá. Bueno, las uñas en la espalda.
1: Hey, saludos a Ariana, que está escuchando la estación. Saludos, Ari. Ya no tiene clases, pero ella como quiera se levante temprano.
2: Mándalo al 151-1721. Tema del día de hoy. Sabes que te están engañando cuando te dicen. Mientras tanto, vámonos con los huracanes del norte. Esto se llama La Sotana Negra. Los estás en el mejor morning de tu radio. Aquí nomás. ¿Cuál es guarache?

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Con 16, tema del día de hoy. Sabes que te están engañando cuando te dicen, mándale al 1-51-1721. Llega el original Banda Limón. Esto se llama Aquí Es, Estás en el Vacilón.

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2: Ahí va, 7 de la mañana con 19 en el vacilón. Tema del día de hoy. A ver, platícame y mándamelo al 151-1721. ¿Sabes que te están engañando cuando te dicen? Y queremos también saludar a toda la racita que se anda reportando. Suje, en esta mañana dice.
3: Los que siguen preguntando, espérame. Por Isis, les volvemos a hacer el comentario. El día de hoy, mi querida Isis tampoco va a estar con nosotros. Hasta la siguiente semana regresa, esperemos en Dios que sí. Dice, buenos días, dice, saludos de parte de Martínez, saludos. Dice la de Los Rojos, me gusta Estoy Nada Más Que Tú. Ahí está bien bonita, Los Rojos con Grupo Duelo, está muy padre.
2: Ándale, va muy bien.
3: Adelante, ¿qué dice Elizabeth?
2: Dice, buenos días, soy. Dice, Suje y Jaciel, excelente martes. Respecto al tema, dicen, ¿cómo te voy a engañar si me la paso trabajando? Y ahí la tienen en el trabajo para ese chiste.
3: Chiste, pero es anécdota.
2: Pero es anécdota hoy. Dice de ese lado, Jessy, cuando te dicen, estás loca, Pancha, es solo una amiga.
3: No, estás loca, Pancha, es solo una amiga. Ah. ¿Quién es Pancha, Mollito?
2: Mollito.
4: Yo así le digo a ella, Pancha.
2: Ya ves.
3: Estás loca, Pancha, es solo una
2: ya
3: amiga.
2: Ya ves, estás loca, Pancha.
3: Ah, ok, ya.
2: Dice de este lado, y sí, es anécdota.
3: Ya ves.
2: Pero Elizabeth. Pero cuéntanos, Elizabeth.
3: Platícanos, ¿qué te ha pasado?
2: ¿Cuántos años tenía?
3: ¿Quién te lo hizo?
2: ¿Cómo lo descubriste?
3: ¿Estaba guapo o estaba feo?
2: ¿Qué estaban haciendo? Es ella.
3: Perdón. Perdón.
2: Que nos cuente.
3: Sí, a ver. Dice José Luis, adelante, te escuchamos. Buenos días.
5: Buenos días.
3: Buenos días, licenciado.
5: Sabes que te están engañando cuando te dicen, no confíes en mí. Me ofende que creas eso.
2: Pero si no confías, así déjalo mejor.
3: Sí. Sabes que te están engañando cuando. Fíjate, ahí les va un tip tóxico. Ahí les va un tip bien tóxico. Cuando estás comiendo con la persona y el teléfono lo tienen en la parte de abajo, o sea, la pantalla abajo, aguas, ¿eh?
2: No, yo quiero defender aguas. ese punto. Muchos de nosotros nos gusta tomarnos fotos con la familia, con los hijos, con la esposa o con la novia, pero ¿qué es lo que hacemos? Lo ponemos con la pantalla hacia abajo porque queremos proteger las cámaras, que no se vayan a rayar. Si tú pones el teléfono con las cámaras, así se rayan y las fotos salen feas.
3: Entonces, ¿para qué tienes la funda? ¿Para qué tienes la funda? La funda se supone es para proteger la cámara.
2: Es doble protección.
3: ¡Estás loco!
2: Los hombres saben de lo que hablo y me van a apoyar al 151-1721.
3: No es cierto. Le digo que solo es una locutora de radio porque mi esposa se pone celosa de su hey, que porque la escucho mucho y la sigo en redes sociales, pero pues es que soy su fan, pero ella ni en cuenta que existo y así se le pasa. Ay, mi vida.
2: Tengo miedo. Pero muchísimas gracias.
3: Ay, pero qué bonito. Punto para ti. A ver, de este lado, escuchamos.
6: Buenos días, así es, Tukey. Aprovechando, sí es cierto lo de las cámaras. Y eso. La funda es para tener en la chamba. Saludos.
2: Ya ves.
3: La funda es para tener en la chamba, ya ves lo que dice.
2: Así es.
3: Ya ves, no, de veras, cómo eres tú. Pero bueno. 5-1-17-21.
2: Dilo, bonito, suéltalo.
3: Suéltalo, bonito. Yo sé que tú quieres.
2: Sáquete hoy.
3: A ver, señora Yami, adelante.
2: Dice, buen día, Suje y Mollito y Jaciel. Cuando te están engañando y te dicen en qué momento, si del trabajo a la casa y de la casa al trabajo, por eso te dicen, porque andaba con la sirvienta. Pero cuéntenos, señora Yami, ¿qué pasó? ¿Sirvienta de cuántos años, oiga?
3: Pero ¿cómo supo? ¿Quién se lo dijo?
2: ¿Cómo los encontró?
3: Le puso cámaras. Dice, y mentira no es, así me pasó.
2: Con la sirvienta, no.
3: Vaya. A ver, de este lado, adelante, buenos días.
6: Saludos a todos los de la cabina de la mejor FM.
3: Saludos.
2: Muchas gracias.
6: Nada más para dejar en claro lo que dicen de la pantalla boca abajo es porque no quieren que les lleguen mensajes y ver quién les habla para estar contestando, quieren estar con la pareja y prestarle atención.
2: Así es.
6: Y correcto. Sobre las mentiras, te dicen que me quedé sin pila, no, llegué a mi casa y me quedé dormida. No tuve tiempo de contestarte. Es solo un amigo. Saluditos. Bien, mi cumple. En noviembre.
3: Gracias,
2: Miguel. No es Gerardo, sí, hey, no.
3: Oye, pero es que nunca nos dice saludos de parte del Inge. Ey, Inge, hoy es su del Inge Espinosa. Ey, Inge, felicitaciones, hoy es el día del ingeniero.
2: Día del ingeniero, felicitaciones.
3: Muy bien, adelante.
7: Muchísimas gracias.
8: Eres bien liosa, Sujei. Aquí hay que sí. Se pone al revés, estoy de acuerdo con Jaciel. Se pone al revés para cuidar la cámara.
2: Sí, para que no se raye. Si no van a salir bien rayadas las fotos.
9: Órale.
3: Sáquese, a ver, se ven siete, adelante.
10: Muy buenos días, Sujei y Jaciel. Ahí vamos aquí en Puntono, Puerto Altamira y Pestil, con toda la actitud. Ahora sí pasaron los compañeros para la foto.
3: Ay, ahora sí. Felipe,
10: ombligo de semana.
3: Ahora sí, todos bien guapos.
2: Fuerte abrazo, se ven siete para toda la racita que va para el puerto. Mira nomás, pura racita chambeadora. Qué
3: claro, chulada. Puro hombre guapo, fiel trabajador, pelo en pecho.
2: Andan bien sonrientes, como que sí les echaron lonche.
3: No, es que sabes que ayer fue quincena.
2: Ándale, no.
3: Por eso andan bien contentos. Ya pagaron todo.
2: Ya lo debo y ya lo pagué. Y ahorita sigue.
3: Sí.
2: Dice: buen día, Jaciel y preciosa Sujei. Te mando un beso, soy Luis Antonio. Que tengan excelente e inicio de mes.
3: Gracias. Eso. Saluditos.
11: Buen día, Sujei. Buen día, Jaciel.
2: Hola.
11: Otra cosa que te da a entender que te están engañando es cuando le reclamas algo y te dicen: piensa lo que quieras. Gracias, saludos.
3: Gracias. Punto.
2: Cuando les vale ya todo, vaya, las peleas ya les vale queso.
3: O sea, preocúpate cuando una mujer no te pelee. Preocúpate cuando una mujer no te la haga de tos. Ahí sí preocúpate, porque entonces ya se la anda haciendo de tos, ya sea otro o porque ya se cansó. Punto para nosotras. Muy bien. A ver, ¿qué dice? Adelante.
12: Buenos días, Sujei, Jaciel, Mollito. ¿Qué onda, Jaciel? ¿Vas a ir a la reta o qué rollo? Saludos, Damián Fascio.
3: Oye, de hecho, el día de hoy tenemos partido amistoso, Jacielito. Adelante con toda la información.
2: Tenemos partido amistoso, señoras y señores, en punto de las 9:00 p.m. en el campo Insurgentes Fut 7 contra Deportivo Espinosa. Así que, señoras y señores, ahí los esperamos para que vaya a apoyar al equipo de casa. ¿Cómo no? El equipo de la mejor FM 100.1. Lleva la matraca, lleva la botella con piedritas y la cazuela para que haga ruido.
3: Muy bien, tema del día de hoy. ¿Sabes que te están engañando? ¿Cuándo? Mándale el WhatsApp 151-1721. 7:26 y nos vamos a la musiquita. ¿Y nos vamos a cargo de quién?
2: Oye, llega nada más y nada menos que los invasores de Nuevo León. Esto se llama A mí, ¿qué me quedó? Pero quédate con nosotros porque regresamos con las confesiones.

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1: No más, 7 de la mañana con 38, a través de la mejor FM 100.1, tema del día de hoy. Cuéntame, platícame, ¿sabes que te están engañando cuando te dicen? Mándalo al 151-1721. Cuando te dicen,
2: tengo partido a las 11 de la mañana.
1: Sácate a bañar los partidos.
2: A las 11 de la noche.
1: Hay partidos hasta la 1 de la mañana, suje, déjame decir.
2: Entonces también hay citas para las uñas a las 11 crees? De la noche, 12 de la. Claro que sí.
1: No, no
2: claro
1: es cierto.
2: Claro que sí, yo tengo una amiga que mujeres, se llama Vanessa. Y ella da las citas.
1: Mujeres, no hay citas. No hay
2: claro
1: citas a las
2: sí, citas.
1: 11 de la noche para poner uñas.
2: Claro que
1: 12
2: sí.
1: 12 de la noche no hay. Partidos sí.
2: Pero en la
1: pero
2: espalda.
1: Citas. Bueno, sí, no especificamos nada también.
2: Sí, hay cita. O sea, es como ese de que, o sea, se van a ir a echar una reta, pero nunca dijeron reta de qué.
1: Sí, bueno, también cuando dicen los hombres que van a una junta también a las 11 de la noche, también hay juntas a las 11 de la noche.
2: Sí, pero de ombligo, ¿no? O sea, ¿no inventes también? O sea, a ver, Inge, adelante.
3: Buen día, Sujei. Buen día, Gabriel.
1: ¿Qué dice? Buenos días.
3: Cuando te dicen, piensa lo que quieras, tengo mi conciencia tranquila.
1: ¡Ay, hijo de eso!
2: ¡Mentira, no!
1: ¡Ese Cristo!
2: ¡Ay, qué bonito!
1: No, hombre, espérame.
2: ¡Ay, qué bello! ¡Ay, el aplauso para él, qué bonito! ¡Qué lindura! Nos trajo un detallito. Detallón. Ay, muchas gracias. Oye, a mí me agarraste, mira, así como apenas con una ceja.
1: No, hombre, muchísimas gracias. Mira, qué detalle nos trajo Christopher. No, hombre.
2: Detallazo.
1: Oigan, señoras y señores, seguimos tema del día de hoy. ¿Sabes que te están engañando cuando te dicen? Mándale al 151-1721. Dice este lado, buenos días, ok. Que tengan excelente día, que Dios me los bendiga siempre de parte de la señora Lucy. Mira nomás la señora Lucy.
2: Sí, dale.
1: Qué
2: espérate,
1: chulada, dice. Cuando te dicen que ya encontraron la cartera de su Hey.
2: Ay, no,
1: cuando
2: mira, te,
1: cuando te dicen, invita si quieres a otra.
2: Ah, sí.
1: Espérate,
2: sí,
1: no
2: sí,
1: te
2: sí,
1: entendí, dice. Cuando te dicen, invita si quieres a otra, piensa lo que quieras. Y cuando en la cabina te dicen que van a ir a tu cumple y ni van.
2: Ah, claro que sí, vamos a irnos a Sargüendero.
1: Pero quién es.
2: Es que todavía no, yo no tengo agenda. Oye, de esa
1: no,
2: fecha.
1: Yo no nos ha dicho
2: yo
1: nada.
2: Yo no tengo agenda de esa fecha. A ver, rapidito, Linge, adelante.
4: Buen día, sujejas y limollito. Excelente miércoles, ya inicio de mes. Ya andamos al 100.1. Aquí Gerardo reportándome. Saluditos. Y ya vi que hay fans del saluditos. Saludos para toda la banda.
1: Tu tío.
2: Dile que sí.
1: ¡Saludito! Dice, estoy trabajando, voy a llegar tarde. Otro pretexto.
2: ¿Para llegar tarde?
1: No, para decir que te están engañando.
5: Cuando una mujer te está engañando, te la hace de post por todo, hasta de lo que no.
2: No es cierto.
5: Saludos, soy tu Hey.
2: Gracias, mi vida, pero no es cierto. Claro, ahora sí, ya estoy lista para la selfie.
1: cuando una mujer te está engañando, te la hace de tos para todo, ¿sí o no? Ya ves.
2: No.
1: No hay manera de defender ese punto.
2: Cuando no te está engañando, está sobre ti todo el tiempo. Cuando ya no siente interés, ya ni te pela. Porque ya no siente interés.
1: Están buenas también, sí.
2: Ajá,
1: dice, o sea, Alexis, buenos días, mi esposa, Sujei. Espérate, buenos días a mi esposa, Sujei, Jaciel y Mollito, que andamos al 100.1. Eso. Muchas gracias, Alexis, que se anda reportando en esta mañana. Mira,
2: ándale,
1: qué chulada.
2: Mejor limpiale la cámara.
1: Espérate. Isaías también. Espérate, Isaías, ¿qué traes?
2: A ver, adelante de este lado.
6: ¿Sabes que te están engañando cuando le dices, oye, préstame tantito tu celular, voy a checar algo o voy a investigar o buscar algo en Google, no sé? Y te dice, no, ahí tienes el tuyo, ¿para qué lo quieres? De seguro vas a ver algo. Y ya tú le dices, no, me voy a checar algo. No, el celular es privado. Cuando te dicen el celular es privado, a fuerzas te va a salir algo. Pero como dicen, el que busca encuentra. Y pues, no me ha pasado. Pero sí lo he dicho alguna vez. Buen día. Sujei, apiádate de mí.
2: Ay, de hoy no pasa el video del pececito.
1: Me tiene 2 semanas que le va a mandar un video, Sujei.
2: Hoy no pasa el video del pececito.
7: Con razón salió el sol. Llegó Jaciel temprano. Buenos días. Sujei, gracias, Jaciel. Mande un beso.
1: Oye, muchas gracias.
7: La cartera.
1: Dice, buen día a todos en cabina. La Geraldine bien dormida porque ayer nos fuimos al Fan Fest y agarramos el cotorreo en alta.
2: ¡Ay, qué padre! Mira, qué yo voy el domingo a Centro de Tampico. Ahí a ver si nos vemos. Quiero ir. Voy a llevar a Don Primitivo para que vaya a echar relajo y le hagan el. ¿Quiere volar?
1: ¿Quiere volar? Don Primitivo, ya lo veo ahí arriba.
2: Sí, gatito, adelante.
8: ¡Gracias! Oye, su jey, Jaciel. Hazle un favorcito. Ay, un favor muy especial.
2: Ah, perdón.
8: Adelante. Quisiera ver si pueden poner las mañanitas. Si pueden mandarle un saludo, una felicitación a mi niño que.
2: Claro.
8: Que aunque no entiende, va, no nada de eso, pero. Hoy cumple su primer añito de edad. Ahí de favor si me pueden poner las mañanitas y mandarle felicitaciones.
1: Eso.
8: Gracias.
2: Adelante.
1: ¡Qué chulada nomás! Oye, muchas felicidades, gatito, por el cumpleaños número uno de tu niño, Eliel. La verdad es que es un gusto conocerte en los partidos allá donde estábamos yendo, donde nos veíamos, a tu esposa también, y la verdad les mandamos un fuerte abrazo. Esperamos que la pasen increíble, que haya mucho pozole, mondongo y mole.
9: Ya ponle casa.
1: Y nos avisan, espérate, hombre. Y nos avisan si hacen algo.
2: Exacto. Felicidades al pequeñín. Esperamos que se la pase muy, muy, muy, muy, muy, muy bien. Digo, obviamente entendemos que aún es un bebecito, pero pues hay que celebrar como se merecen. Llévalo a pues que está muy chiquito todavía, pero pues disfruten ustedes también. Sí. Sí, es un bebé todavía, pero le mandamos siempre lo mejor, mejores vibras y por supuesto también felicitaciones a este, vamos a decirlo así, también a los papás.
1: Ajá.
2: Porque es un, ahora sí que es un logro de todos.
1: Ah, así. Claro. Uh-huh. Sí, muchas sí, felicidades, sí. Pásenla bonito. Eliel Leal se llama.
2: Eliel.
1: Y a Gatito y a su esposa y a toda la familia. Fuerte
2: claro
1: abrazo.
2: Que sí, le mandamos un enorme beso, abrazo, agasajo y a todos. Así que ya sabes.
1: Oigan, recuerden, señoras y señores, este jueves 2 de julio en punto de las 11 de la mañana, Otoniel Vázquez, el gallo, va a andar nada más y nada menos que la Avenida Hidalgo y Avenida Valles, en la mera esquinita, ya sabe, ahí junto a las pizzas, en la mega pega de Calcas de La Mejor FM 100.1.
2: Muy bien, 7:46 y nos vamos.
1: Oye, llega, Mollito, llegan los Parras, esto se llama... La sangrona, estás en el vacilón. Aquí nomás. Y regresamos con la competencia. ¿Por cuál votas? ¿Por su gallo o por mí? ¡Vámonos!

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1: ¿Cuándo? Oye, pero ¿sabes qué es lo que más me gusta? Son todas las anécdotas que nos están platicando.
2: Oye, o sea, sí es cierto.
1: Es que a mí me encanta el chisme. Por eso yo vivo del chisme.
2: A mí no me gustaba, pero ya como me junto con Mollito y con su jefe, pues ya, más o menos.
1: Ah, que sí.
3: Buenos días, aquí es Super Rally.
2: Eso.
3: Ahí, hombre, hasta que ponen música buena, Invasores.
1: Ya ven, no, Invasores luego la andamos poniendo.
2: Sí, Invasores,
1: Viejones de Linares, El Poder del Norte, sí. Los Huracanos, Los Guaraches del
2: la
1: Norte.
2: Pecocumbia.
1: ¿La cuál?
2: Pepocumbia.
1: La Pepocumbia.
2: La René también. Entonces.
1: René.
2: Dice, Sujei, cuando René llega el marido y le dices, ya llegaste, y te dice, ¿qué te importa?
4: Me ofendiste, Shrek. Me ofendiste, regacho.
2: Chanclazo en el hocico, a ver si te anda contestando igual.
1: Dice, ay, qué linda, no había visto la foto de Geraldine, qué hermosa. Ya, o sea, desde chiquita ya anda en los mejores eventos. Ya anda en todas las pachangas. Dice, yo sé cuando la Geraldine me está engañando, mintiendo, porque cuando le pregunto algo y dice, no es cierto, papi, se le ponen sus ojitos de huevo cocido y como de caricatura japonesa llenos de lágrimas y empieza a decir, papi, es que yo te quiero. Ah, claro. Es que te voy a decir algo, papi, pero no te vayas a enojar. Ahí es cuando ya.
2: Valió que eso.
1: Ya, es que sí, es que rompí el vaso de la licuadora. Rompí el vaso de la licuadora. Me quise hacer un chocomil. Pero que puede hacer uno, ni modo.
2: Nada, ni modo.
1: Ni modo. Lo que pida la princesa. A ver, de ese lado, uno más adelante.
5: No, hombre, pues si el chisme está re bueno.
2: Sí,
1: pero no nos terminaste de contar, Chris. No terminaste de contar el chisme. Cuéntanos, ¿cómo fue? O sea, ¿cómo
2: Elizabeth
1: estuvo? A ver, Eli, uno más y nos vamos. A ver, adelante, buenos días.
6: Así, en simples palabras, en para no hacérselas tan larga la historia.
1: Ay,
2: espérate.
1: Larga está mejor.
2: Ay, la otra, fíjate.
6: Pues resulta que yo me di cuenta con conversaciones, con fotos y todo eso. Y todavía el sinvergüenza te iba a negarlo. Lo negó todavía, ¿cómo ven? ¿Y qué creen? Yo me terminé siendo amiga de la chava esa. Y pues resulta que a ella también le engañaba porque le decía que no vivía conmigo. Que nada más estaba según conmigo por una deuda que teníamos pendiente. Y pues, eso era mentira. Bueno, la deuda sí, pero todo lo demás no, porque pues sí dormía conmigo todavía y ella le decía lo contrario, le decía que no se llevaba bien conmigo. Es la clásica que inventan los hombres, ya saben. Ya no duermo con ella, me duermo en el sofá.
1: ¡Malvado! ¿Pero quién
2: todo es? Todo era mentira, menos la deuda, eso sí.
1: Así eso es, todavía debemos los dos, que no se haga. Todavía le falta darme el pago.
2: Oye,
1: de este mes. No, tú dile.
2: Sí,
1: un desgraciado, ya me enojé. Vámonos.
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0: Hoy nomás, teléfonos en cabina. 228-1083 o 227-0597. Manda tu mensaje de audio. 151-1721. ¿Por cuál te vas? ¿Por la de Sugey o por la mía?
1: Vámonos por Sugey, porque igual que Yalín, son princesas de papá.
0: Ay, Jesús.
2: Bueno, yo de abuelito. Sí, yo de abuelito. A ver, adelante.
3: Ay, ay, ay. Así me la pusiste dura, Casiel. Me voy a ir por mi carnalito, Casiel. Es que la chéves.
0: Oh, 1-1, muchas gracias.
4: Dame, no. Voto por los dos carnales mejor.
2: Dos carnales.
0: Okay, gracias. Bueno,
2: rectificó su voto.
5: Buenos días, buenos días. Yo voto por ti, Jaciel. Te doy todo mi voto, Jaciel. Saludos, también Fashion.
0: También Fashion.
2: Gracias. 3-1. Ay, Dios mío.
6: Mi voto es para linda y hermosa Sugey.
2: Gracias, Leo.
0: Eso, 3-2.
6: Muchas gracias. Días. Bendiciones a todos.
2: Gracias, Leo. Un abrazo
0: gracias.
2: Para ti. Ey, anótalo. Ahí lo vi.
7: Vámonos por la de Tutey. La de Tutey, nos vamos.
2: Gracias, mi vida linda. A ver, de este lado, adelante.
8: Me gusta la de Sugey y me fascina la de Sugey, pero mi voto es para los dos carnales. Para los dos carnales.
0: Eso, muchas gracias.
9: Vámonos por la de Sugey porque ya olvidamos al cara de guaguá.
2: Al cara de perro.
0: 4-4, muchas gracias.
2: Adelante.
10: Discúlpame, Sugey, pero ahora voy a votar por Casiel.
0: Eso.
10: Discúlpame, empresa Sugey.
2: No hay problema.
0: Saludos al licenciado Jorge.
2: Adelante.
11: ¡Salude! Costumbres, pero con la arrolladora.
2: Bueno, mañana. Ok.
0: 6,
12: con 4. Mi amiga Sugey.
2: Gracias.
0: Eso, 6-5, gracias.
2: 6-5. Ay,
0: señoras
2: Jesús.
0: Y señores, está buena la competencia. Están sonando los dos carnales. Esto se llama Costumbres, pero también puedes irte por.
2: A ver, ¿qué dice?
13: Por Sugey, por Sugey.
2: Ok.
0: La 6-6. Gatito.
2: Siguiente. Gol gana. Gol
0: Dale,
2: gana.
0: Dale, gatito, va a aportar por ti.
6: Vámonos por Casiel.
0: ¡Eso!
13: Vámonos por la de Sugey.
2: ¡Ay! Empate,
0: no, ya
2: empate,
0: habías
2: empate.
0: Dicho.
2: Gatito.
14: Por la de Sugey, porque el caca ya lo olvidé.
2: ¡Qué bueno! ¡Qué bueno!
6: Vámonos con la de la hermosísima Sugey.
2: A ver, era 6-7-8. Chan, chan, chan. Ya, me llamo la mía, ya. Esto es, ya te olvidé, Yuri.
0: Puras trampas.
2: No, es que después llegaron los otros votos.

0: 8 de la mañana con 14. Vamos con más música. Oye, te llega Pancho Barraza. Esto se llama Que me maten las penas. Estás en el vacilón. Aquí nomás.
1: Posición número 2 del tope de lo mejor de este fin de semana. Aquí nomás.

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1: Te están engañando. ¿Cuándo? Mándalo al WhatsApp 151-1721. Oye, de este lado nos están preguntando nuevamente si mi querida Isis va a venir con nosotros. No, hoy no va a estar con nosotros, pero primero Dios, esperemos ya la siguiente semana si se pueda reincorporar acá al programa, cómo no. De este lado dice, ya me enamoré de nuevo, así que de, ¡ay, ahora! Sí, sí, ya los estoy escuchando desde la APA. Muchas gracias, mi vida. Besito para ti. Pipes, ahí adelante.
2: Dice el dicho, el propio pez por su boca muere. Así que ya había dicho su jey, el que meta gol gana y la así es. Mira,
3: dice jey, es bien tramposa, ya todo el mundo
1: pero
3: lo sabe.
1: Es que luego me iban a reclamar que por qué no puse los audios, por eso.
4: Hola, su jey, muy buenos días, muy buenos días.
1: Buenos días.
4: Quiero pedirte que le mandes un saludo a mi hijo Leonardo, que ya va para la uni. Saludos.
1: Saludos para Leo. Bueno, ahí para que le pase recado el señor, el ingeniero Jonas. Ah, de hecho, Inge, hoy es el día del ingeniero. Felicitaciones para usted. Y ahí saludos también para Leo, que ya no alcanzamos a escuchar hace rato, pero como quiera le mandamos un abrazo y que tenga un excelente... Me imagino que está en curso, ¿no? Porque estamos ahorita en curso para los de nuevo ingreso. Me imagino o a menos que él esté estudiando medicina. A lo mejor, puede ser. Saluditos para él. Muy bien, buen día.
3: Materias reprobadas.
1: No, ¿cómo crees? A ver, de este lado, adelante.
5: Te olvidé, ya estás muy lejos de aquí.
3: Esas no, por favor.
1: Esas no, porque le marco al animal. Ay, no, de veras. De este lado, adelante.
6: A ver, bueno, les voy a contar.
3: A ver. Ándale, terca.
1: A ver.
6: Esta historia. Un poquito más y se lo vendo a la Rosa de Guadalupe o a casos de la vida real, pero como esos ya no están. Se los voy a pasar a ustedes.
1: No, sí, es Elizabeth cuando nos contó la historia hace ratito. Muy bien, muchas gracias, mi querida Eli. Es que chisme, como debe de ser. A ver, adelante.
7: Buen día, su jey, Gacielito, del mate, bendiciones para los tres.
3: Eso.
7: Andamos, dándole.
3: Pipe Sague. Muchas gracias, Pipe.
1: Gracias, mi querido Pipe Sague. 8:26 y nos vamos con los horóscopos. ¿Qué es lo que le ocurre a los signos? Hay que descubrirlo. Adelante, producción. Buenos días.
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1: 1, 2, 3, 4. Aries, cuídate de estafas, atracos, incluso de ladrones de energía.
3: Eso.
1: Usa un cristal negro. Espérate, falta lo del negro. Tranquilo. Usa un cristal negro. Puede ser un azabache, una turtumalina, un onix como protección.
3: Tauro, puede que te encuentres con muchos obstáculos para lograr tus objetivos, pero tú eres muy persistente y muy fuerte.
1: Muy bien. Géminis, tendrás que controlar tus emociones. Las cosas estarán un poquito intensas este día. Cáncer, llega dinero de imprevisto, hay que ahorrar. Seguimos con... ¡Ah, caray! Acá está.
3: Leo, tendrás éxito, recibes dinero, consigues un logro, puede que se trate de un ascenso o que te soliciten para algo más grande.
1: Virgo, te llenarás de fuerza, te sentirás bien, lograrás encontrar valentía y motivación, hasta te puedes sentir muy sensual.
3: Libra, es una buena etapa de tu vida porque aunque siempre hay retos que superar, estás activo y productivo, es momento de ahorrar.
1: Escorpio, debes asegurar una victoria, no seas tan exigente y conseguirás lo que quieres. Cuídate de aquellos que se sienten en tu mano derecha.
3: Sagitario, buena compenetración de equipo. Cosas que se logran por la unión de fuerzas, confía y delega.
1: Capricornio, es momento de parar, respirar y ver hacia adentro. No ignores ese esfuerzo llamado interior.
3: Acuario, las noticias no son agradables, no es como lo esperabas, es momento de reestructurar los planes.
1: Piscis, cuidado con estafar, con desatar tu furia, porque eres capaz de destruir a más de uno y después te arrepentirás. Piensa bien antes de actuar.
3: Y estos fueron los horóscopos de este mi miércoles.

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1: Seguimos con el tema del día de hoy. ¿Cómo te enteras que te están engañando? Bueno, ándale, Jaciel, mejor tú.
0: ¿Sabes que te están engañando cuando te dicen?
1: ¿Sabes que te están engañando cuando te dicen? A ver, adelante.
2: ¿Qué tal, tu hija? Jaciel, excelente miércoles, bendiciones para todos.
1: ¡Gracias!
0: Eso, gracias.
1: Dice, buenos días, saludos, el tema de hoy. Dice, checa la canción de Nuestro Amor Nada Queda y quedé divorciado.
0: No te pases.
1: Complicado.
0: Sí, es cierto. ¿Sabes qué? No, bueno, no que te están engañando, pero que ya te quieren dejar cuando empiezan a poner
1: indirectas en redes sociales.
0: Saludos. Oye, no, pero cuando empiezan a poner canciones bien tristonas.
1: Pero no es cierto.
0: Ah, claro que sí.
1: No, yeah. Es cierto, porque uno puede cantar, interpretar y todo, y no por eso tienes que estar que te quiere dejar.
0: Bueno, pero es que depende el contexto. Porque cuando Gaby...
1: Cuando con el niño no.
0: Cuando Riola, déjame decir,
1: que te estabas no.
0: sube indirectas en Facebook.
1: Con el niño no. Con el
0: para
1: niño
0: que te
1: no.
0: Acuerdes nada más. Dice, sí es cierto, yo ya pasé por eso, ya ves.
1: A ver,
0: te digo.
1: Pero con el niño no. Ay, no, me enojé.
2: La neta, bueno, a mí me pasó que me enteré por el cambio de actitud. La neta, o sea, luego se note y pues de ahí te das. No es cierto, Jaciel, yo canto como si estuviera dolido, canto como si fuera infiel, mírame, un pan de Dios.
0: ¡Ay, un pan de Dios, un ángel del cielo!
1: Mi segunda vida.
0: Ay, la
1: y
0: otra.
1: Se me escape el nombre de ella en cualquier momento. Uno la canta, pero no quiere decir que sea verdad.
0: El Adolfito canta y canta en el carro. Te estoy engañando con otra.
1: Y el pasaje atrás.
3: Sugey, no se dice por el niño, se dice por el chiquito.
0: Llega tu esposo hoy.
1: Muy bien, mi marido.
0: ¿Tu marido?
1: Mi marido. Uh-huh.
0: Josy Cuen, Jorge Medina y Jorge Celedón. Esto se llama Naturalita. Estás en el vacilón. Posición.
1: Es la
0: número.
1: Es la número dos.
0: Número dos del tope de la mejor. Aquí nomás.

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3: ¡Hey, Macarena! 8 de la mañana con 45 minutos. Y ya llegó toda la información deportiva muy completa. Adelante, bebé, te escuchamos a nivel de cancha, Paquito Ánima.
4: ¿Cómo están, amigos de la mejor FM 100.1? Gran algarabía se vivió ayer en el Estadio Ciudad de México. México avanza a la siguiente fase. México avanza a la fase importante de este torneo, a los octavos de final. Se mete tras vencer a la selección de Ecuador 2-0, anotación de Raúl Alonso Jiménez y primero de Julián Quiñones, le dieron el triunfo a la selección mexicana 2-0. Cuarto partido en este mundial, 0 goles en contra, y ya son prácticamente 2 anotaciones más las que se tienen, 8 en total a favor del equipo mexicano. Atención, hoy a las 10:00 a.m. juega Inglaterra contra el Congo, que será el rival de México para el próximo domingo a las 6:00 p.m. vivir un encuentro más en el Estadio Ciudad de México, un encuentro que se espera muy complicado, pero que México ilusiona a su afición. Muchísima gente, no sé cuántas habrán reportado, pero muchísima gente que acudió al Ángel de la Independencia en el sur de la ciudad, en Acoxpa, en el Miguelito, ahí en la Avenida Hidalgo, en Tampico, en la Macroplaza, en la Minerva. Todo el país está de fiesta, están felices por el gran triunfo de la selección mexicana de fútbol, quien logró pues avanzar a la siguiente ronda. Nulificaron las posibilidades del equipo de Ecuador, y bueno, con esto México está colocado entre los 16 mejores equipos de este torneo internacional. Veamos cómo termina por darse el resultado el próximo domingo, pero por lo pronto a disfrutar de que México tiene vida en esta copa. Hoy hay partidos, como lo decíamos, 10:00 a.m. juega la selección de Inglaterra contra el Congo. Será un partido importante el que vivirán allá en Atlanta, Georgia. Estarán jugándose este partido. Además, también el día de hoy se juega el Bélgica contra Senegal a las 2:00 p.m. y a las 6:00 p.m. el Estados Unidos versus Bosnia y Herzegovina. Será importante también saber qué pasará con los estadounidenses, si lograrán calificarse como lo hicieron ya los otros dos anfitriones. Amarradas las llaves de España contra Croacia para el día de mañana. Portugal contra Croacia, España-Austria, Portugal-Croacia, Suiza-Argelia y Australia contra Egipto el próximo viernes, así como Argentina contra Cabo Verde y Colombia contra Ghana. El próximo sábado arrancan los octavos de final con el Canadá contra Marruecos, el Paraguay-Francia. El domingo juega el Brasil-Noruega y México esperando rival a las 6:00 p.m. Además, también estarán jugándose partidos de octavos de final el próximo lunes, el próximo martes, para el miércoles no tener actividad y el jueves ya estar viviendo cuartos de final, las semifinales, el próximo, los cuartos de final entre viernes, jueves, viernes, sábado, estarán jugándose. El domingo y lunes no habrá actividad. El próximo martes 14 se jugarán la semifinal, el miércoles 15 la otra semifinal, 16 y 17 no habrá actividad, y el 18 se juega el tercer lugar, para que después el 19 se juegue, por supuesto, lo que será la gran final de este torneo. Así las cosas, al momento, México calificado a la siguiente ronda. Sujei, Nene, regreso con ustedes, con los deportes, Paco Ánimas.
3: Gracias, mi querido Paquito Ánimas. Yo creo que coincido con lo que dice mi querido Paquito Ánimas. Todo el país está de fiesta. Muchas gracias, Paquito, por toda la información deportiva.
5: ¿Y si sí?
3: Así estoy yo con el Gaby. Yo sé que no, pero ¿y si sí?
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3: musiquita, recuerda seguirnos a través de las redes sociales como La Mejor Tampico, porque ahí estamos publicando un titibuchal de información, tanto información obviamente también deportiva, de artistas, tenemos también los temas del día, y bueno, todo, absolutamente todo lo que hacemos a través de La Mejor 100.1, ahí los puede encontrar en la página La Mejor Tampico, ya con 124,000 seguidores, todo esto gracias a ustedes.
5: Señoras y señores, y le mandamos un saludo a nuestro amigo el licenciado que se anda reportando en esta mañana, oiga.
6: ¡Saludos!
5: Eso, dice, dígale a su jefe que me mande mi besito porque ayer no me lo mandó.
3: ¡Ey! El que le está escribiendo es casi el licenciado, no soy yo. El que le está... Yo ni hablo así.
5: Oye, pero no, pues es que antes de todo, muchas gracias por los detalles. Pues,
3: ah,
5: no,
3: sí, pero claro. Dile que lo estás escribiendo tú, hermano. Está utilizando.
5: Mándale el besito, licenciado.
3: Ya.
5: Muchas gracias. Vámonos con más música, bonito. Llegan nada más y nada menos que los Nuevos Federales. Esto se llama Ontas. Ay, papayo, mayo. Ontas. 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

0: Lo que estuvieron reportando en esta mañana de mi miércoles, muchísimas gracias. Dice de este lado, es nada más para desearles a los que estén presentes en esta mañanita y también todo el día, feliz inicio de julio, y qué mejor que estamos contentos porque México sigue adelante. Muchísimas gracias.
1: Perfecto, muchas gracias. Oye, de este lado, adelante.
2: Ya se vino el agua, ya se vino el agua.
0: No me digas.
1: No me digas eso, me acabo de planchar el cabello, adelante.
3: Eso sí es cierto, Sugey, así es lo que dice el radio escucha también, de que se note en las actitudes el cambio cuando ya te van a cambiar, le están engañando. La mujer cuando anda de canija, pues sí, ya se porta fría con uno como hombre. En cambio, uno como hombre cuando anda de canijo, siempre que pocho, mi amor, que pocho mi vida, sigue siendo el mismo. En fin, la hipocresía. Gracias, saludos.
0: Oye, sí es cierto.
1: ¡Malvados!
0: Es correcto, fíjate que eso es lo que genera debate, lo que genera discusión, porque se ponen o se molestan cuando ellas encuentran a alguien, ya quieren dejar al marido, quieren dejar al novio, quieren dejar todo, y los hombres que son infieles, no todos, ¿verdad? Solamente menos del 10% de los hombres del país son infieles. Lo único que se preocupan es por hacer felices a más mujeres.
4: Tengo
0: ahí
4: miedo.
0: Es donde están, inicia el debate. Y
4: con... Tengo miedo.
5: ¿Quién sabe? Ahí sí no te puedo decir nada.
0: La mera verdad.
1: No te puedo decir nada de eso.
4: Oye, sácate.
3: Oye, eso qué, Jaciel. Así le habíamos de decir al equipo de la mejor, ¿no? Y si sí, y si ahora sí ganamos.
0: Ahí sí, sí.
1: Sí, claro.
0: Y si no te cansaras a los 5 minutos de que entras, gatito, ahí deberías de preocuparte.
1: Tú al gatito no le puedes decir nada porque tú duraste. Tú no puedes decir nada.
3: Hola, hola, señorita. Buenos días. Fiel, buenos días. De parte de Samuel Chamonenco, hay un saludo para Isaías, Puma y al Rey David y la molleja de pollo, Chapaneco.
1: Gracias.
0: Chapaneco, muchas gracias.
1: Saludos para todo el kinder.
6: Sabes que te están mintiendo cuando te dice, es solo un amigo. Y aparte
0: es
6: gay.
0: Oh, sí, qué
1: bueno. A veces es cierto, no siempre.
0: Y es compañero de trabajo, yo qué voy a andar haciendo.
1: Sí.
7: Buenos días, su jefe, así el mollito, ¿qué andamos? Aquí voy con mi angelito para la escuela. Sí. Que tengan excelente día. Saludos, bendiciones. También Fashion y Ángel.
1: Gracias, qué hermoso.
0: Eso es todo, Angelito. Qué chulado, Damián.
1: Siempre va bien guapo, Angelito. Ay, qué hermoso. Le mandamos un abrazo y un saludo a ti, que le vaya muy bien en la escuelita.
0: Puro siete,
1: conclusión
0: por favor.
1: Del tema.
0: Conclusión. Las mujeres, mienten. No, hombre, sácate. Las mujeres, cuando te quieren terminar o cuando están siendo infieles, ya te dejan ser. Esa es la conclusión.
1: Ok. Conclusión. Todos mienten.
0: Ah, agradecemos en esta mañana, señoras y señores, a la persona encargada del máster, el único operador que un día como hoy
8: me amarraron como puerco.
0: Mollito se tiene resina, mi querido Mollito TikTok. Mollito, yo te quiero, Mollito.
9: Yo te quiero.
0: Que le digas eso a todos los demás. El mejor operador de todo.
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1: Cállate, mejor.
10: Ya ponle casa.
1: Mira, cállate,
0: muchas
1: mejor,
0: gracias.
1: Mejor.
0: Dice Lucecita, conclusión. Ya me quiero ir al chisme.
1: Mientras estés viendo tu patita, Lucecita. Uh-huh. Ajá. Muy bien.
0: Primero.
1: Sí, señores. Señores, recuerden que el día de mañana va a estar bien padre porque va a estar el gallo repegándote la nombre y ya. Tanto que lo habían pedido de que, Suje, ¿cuándo va a andar el gallo? Porque yo quiero que me la repegue y brrr, a ver.
0: Entonces, ahí los espera, raza, en punto de las 11 de la mañana, donde Avenida Hidalgo, esquina con Avenida Valles, junto a Las Pizzas, en la mega pega de Calcas de la Mejor FM 100.1, Daniel Vázquez, el gallo, ahí andará. Además, el día de hoy, en punto de las 9 de la noche, el equipo de la Mejor FM 100.1 contra Deportivo Espinosa en Insurgentes Fut 7, partido amistoso, para que vaya a echar la reta, para que vaya a echar carros. Ahí los esperamos. En el equipo, en el partido de la mejor.
1: Señores, nos vamos al ritmo de.

0: Sal.
1: Señoras y señores, muchas gracias. Nos escuchamos el día de mañana en punto de las 7. Yo soy Sugey de la Garza.
0: Y yo, Matías Esparza.
1: Y esto fue A Través de la Mejor
0: FM
1: 100.1.
0: Aquí nomás.
1: Vámonos.
0: Y les mando besos, abrazos y agasajo. Les mando un beso, pónganselo donde quieran. Adiós.
1: Saquen ese perro
0: y ese ratón que... Y uno más. ¡Yay!

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1: Señorita Laura.
0: Más por la

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0: Aquí nomás en el mitote de la mejor FM 100.1. ¿Qué tal? ¿Cómo están, muchachos? ¡Bienvenidos! Es miércoles, mitad de semana. ¡Gana México! ¡Sí, señor! Hoy estuvo buenísimo, buenísimo, buenísimo. Ya les dije, gallo, íbamos a ganar 2-1. Ahí está la producción de audio. El hombre casi perfecto, el hombre que cuando se apodera de la consola digital de la mejor FM 100.1 se oye y se escucha a ritmo de cumbia.
1: Yo aún soy un bebé.
0: Voy loco, voy. Oigan, gracias por el WhatsApp, 151-1721. Nos vamos y nos vemos el día de hoy en el partido fútbol. Va a estar buenísimo hoy en el sintético de Insurgentes Foot 7, la mejor FM 100.1 contra Deportivo Espinosa. Acompáñenos, va a estar buenísimo, no se lo pierdan. Y obviamente, esta invitación para que toda la raza que quiera la reta de fútbol con la mejor, lo mande en WhatsApp en el 151-1721, 151-1721. Música, mente y diversión en la mejor estación. Voy, se tira los controles, apachura el amigallo. Regresamos aquí nomás en la mejor FM. ¡Hey! No manches, apenas va llegando ya, Jechu. La señora aquí ya no puede ni con su alma. Venga esa señora, grito machil. Los niños, la llorona.

0: el dinero. 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

9 minutos. Marca los números en cabina 228-1083-9705-97. WhatsApp 151-1721. Esta rola se llama Un Idiota y dice más o menos así.

0: Pásenlo, señora, ya no le vamos a poner presentación, llega bien tarde.
1: Mira, Daniel Vázquez, aunque lo quieras negar, la gente está viendo el baba porque me está esperando a mí, baboso.
0: No entrega los premios.
1: Mira, cállate los cinco, güey, ya tenemos ganadores. Tenemos ganadores ya de esta semana, bájale, boy.
0: Usted es la que le tiene bien alto el volumen.
1: Tenemos ganadores ya de esta semana, ¿verdad? De lo que viene siendo los premios de la 101.1, incluidas las recargas telefónicas para toda la pimpiolada. Y para vuestro motor, aquí tenemos el testimonio. Bueno.
2: Buenos días a todos. Gracias, a la mejor me gané mi recarga. A la mejor 100.1 siempre cumple. Saludos, claro, a Don Jechu, gracias.
1: Claro, la mejor 100.1 siempre cumple, ¿verdad? Ahí va el testimonio de la raza. Manda su mensajillo para que participe y salga ganador como estas personas. Bueno.
3: Gracias a la mejor FM, me gané mi recarga telefónica.
1: Yo, hola, ¿qué te estoy diciendo? ¿Qué te estoy diciendo? ¿Qué te estoy diciendo, Nerezón? Pásame el chapaneco, pásamelo. Chapaneco, dile a la gente que ya ganaste, güey. Bueno.
4: Gracias, gracias. A la mejor FM, me gané una recarga telefónica. Gracias. Así cumple, sí cumple. A la mejor FM, gracias.
0: Los mismos mensajes ya los tiene bien gastados, son del año pasado.
1: Cállate los cinco, güey. ¿Tú qué sabes? Vamos, yo voy a dar recarga telefónica y ahora sí. Aviéntamela, voy, porque vamos a competir. Ahora.
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0: Perros. Ay, ¿qué quieres, hombre? Bueno.
1: Doña Jechun.
0: Ah, estuvo chamaneco. A ver, pásale. ¿Qué pasó?
1: Me gané una recarga con la mejor FM. Porque claro. Ella sí cumple. Doña Jechun sí cumple. Y viene desde cucharas a cumplir.
0: Claro.
1: Chamaneco.
0: Claro, y el que tenga algo que objetar, pues que ojete. Que le estaba ya Jesús Chávez Mota, Guadarrama, está bien fácil, está bien sencillo participar, ¿verdad? Y pues por azar en el destino te toca un día como hoy recibir la gran noticia de que tienes trabajo nuevo ganando 60,000 pesos.
2: ¿Dónde se jale para ir, no?
0: Mira, pues, Otoniel, tú no calificas porque es para personas de 35 años para abajo.
2: No, pero yo soy trabajador, señora, le echo ganas, yo.
0: No, güey. Abstente, por favor, fíjate nomás. No me interrumpas, Otoniel Vázquez, es más, cállate. Okay. Fíjate nomás. Te da la noticia de que entras a trabajar a plataformas, pues super. Y como el que se encarga de acomodar las piezas allá arriba de la plataforma es Mayate Tuyo, te la consigue de buen puesto, no de lo que llegan a trabajar todos así de obreros generales, no. Te la consigue de supervisor ganando 65,000 pesos mensuales, o sea, a la mitad, como pagan por catorcena, o sea, viene siendo más o menos 30 y tantos por catorcena.
2: Ya lamentó, dijo 60, los digo 65,000.
0: Ya, güey, mira tú, cállate del Vázquez, tú no hagas pedo. Total, que te vas a trabajar, te dice tu señora, pues te echo la bendición, viejo, ¿cuándo vas a venir otra vez? Vas a ver, y yo programarme para recibirte, ¿verdad? Ya que cuando bajes de la plataforma con toda la billetiza, papacito. Para todo esto, habías tenido problemas con tu mujer, nomás pidiendo dinero. Te había tocado la clásica mujer tóxica que no se conformaba con el salario que tú ganabas. ¡Qué barbaridad tan bárbara! Total, que te subes a la plataforma, empieza el jale, todo empieza a ir muy bien. Los compañeros del jale te reciben bien, y cuando pasa el tiempo, no tenemos efecto, voy así como de cuando hacía los pasteles, Chepina Peralta, que pasaba el tiempo bien rápido.
2: Señora, eso es antes, señora, ya siempre con los mismos calados.
0: ¿Qué vienen ustedes? Total, que cuando llegas con la billetiza y según tú por fin le vas a dar a tu mujer esa vida que tanto te pedía. La encuentras en tu propia casa con otro vato, chale.

0: 2,000 pesos. Según tú, ahora sí la ibas a hacer feliz y resulta que se encontró un patrocinador que por semana le da 20,000 pesos, güey. Y ahí lo tienes sentado en tu propia sala, un viejillo de 75 años, sale. ¿Le reclamas en ese momento? ¿Qué haces? Es la pregunta que les traigo a doña Jesús Chávez Monta, Guadarrama, la Jesús Trivia. Y vamos a las opciones directamente en este momento, la opción número 1. En ese momento, mira, ¿sabes qué? Agarras tus 65 mil pesos... Y dice, mira, dinero me sobra, ahora lo que van a sobrar son viejas. En cambio, tú te vas a quedar cuidando a este viejillo cuando se enferme. La opción número 2. Mira, en ese momento le dice, bueno, a ver, señor, vamos a entrar en una negociación. ¿Cuánto le va a usted a mi señora? No, pues 20,000 pesos por semana, dice el viejillo. Apenas si puede hablar el hijo. Y le dice, bueno, mira, yo le doy permiso, pero de esos 20,000 a mí me tiene que dar la mitad, si quiere, si no, rúmbele.
1: ¿Cómo cree, señora, que se va a prestar a eso?
0: Y la opción número 3. En ese momento le dice, mira, vieja, vamos a poner las cosas sobre la mesa, despacio y nos amanecemos. La opción número 3 en ese momento le dice, bueno, mira, viéndolo bien ese señor, no es tan feo. Te doy permiso que andes con él, pero primero yo voy a salir con él y lo que tenga que pasar, que pase. La persona corresponde de manera más

0: Se va a llevar la recarga telefónica de la 100.1 en bonos del ahorro nacional, juez Chupel.
1: Señores, son muchas cremas los tacos, ¿eh? En fin, no creo que la gente participe, señor.
2: Buenos días, gallo, doña Quechu. Ollito, aquí andamos, mi gallo, como siempre, pendiente de los 100.1. ¿Qué onda, mi gallo? En un mozo rato, si Dios quiere, en la noche, en la reta. Saludos, también Facho.
1: Ya, yo Quechu, ni la pelaron con su Quechu trivia.
0: ¿Tú qué sabes, güey? Ahorita habla la gente. Bueno.
3: Buen día, mi cherna, un cañonazo.
1: Hola, oh, güey.
0: Ah, ese es de ayer. Puta. Ah, no, acá están los de hoy.
1: Hombre, que ¿dónde tienes el cursor? No manches. Bueno, la mejor FM, buenos días.
4: Cuento con esas llamadas, se ponen esas llamadas de premio. Doña Quechu tiene puro palero.
0: Por eso me caes con madre, güey. Bueno.
5: Doña Quechu.
0: ¿Qué pasó, güey? Bueno,
5: mandar el gallo a las calcas hoy. Está bueno ese sol, ya ve que le hace daño el sol.
0: No, pues Antoniel, lo vamos a mandar a mañana. Ojalá se venga el aguacero a la hora que va a empezar a pegar las calcas.
1: Esos son los buenos deseos, señora. Regresamos en breve, buenos días. Bueno.
6: Gracias a Quechu y gracias a mi depósito. Tengo los boletos para la Jaiba. Gracias.
1: Regresamos en breve, buenos días. Aquí nomás en el mitote de la mejor FM 100.1. Moisés tiene los controles. Apachurro.

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1: Aquí lo vamos con FM 100.1, buenos días, 9 de la mañana, 33 minutos. La música de la mejor es con Joss Favela. ¡Qué belleza de mujer!

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Oye, niños, vas a ver chinerón, gorillo, un poco abusados, porque la 100.1, ¿verdad? Pues se están cumpliendo 21 años. Se están subiendo ahí saludillos de algunos artistas, ¿verdad? En la página de la 100.1, la Facebook. También pues ya llegó, ¿verdad? A 124.006.

0: Está la regaladora. Ahí en la cabina de Tamaulipas. Ya va la cherna que le vuela la greña. Para estar haciendo un control de moto, ¿verdad? Para toda la pimpiolada. Allá, en Dinamo, ¿verdad? ¿De qué o qué?
1: No, pues sígale. Con la que está hablando.
0: Sí, va a estar, la charnita. Ahí en Altamira, Tamaulipas, ¿verdad? Haciendo control remoto. Para que vaya y lo salude, vaya y se tome la tolonga fría con la charnita, ¿verdad? Allá en Altamira, en Dinamo, ¿verdad? Allí donde venden motos. Ya me habló la cherna que se va directo para allá, ¿verdad? Para que vaya y se tome la foto y aproveche las promociones.

0: 51-17-21, mande WhatsApp a Doña Hecho Montaperros porque nadie la ha pelado con su Hecho Trivia.
1: Tú qué sabes, Antoniela, ya la gente participando. Les platicaba yo de un vato, andaba bien contento porque le habían dado jale en las plataformas, ganando arriba de 60 mil bolas. Su mujer le exigía más dinero porque no le alcanzaba. La clásica mujer que no se llena. La clásica señora tóxica. La clásica señora que no lo deja al marido en echarse unas chevecitas con el, los amigotes el fin de semana. La clásica señora que nomás te está revisando el celular. La clásica señora que cuando te saluda alguna vecina, Lolo está preguntando, ¿y esa vieja quién es? Me estoy viendo, Víctor Alfonso.
0: La señora, ya entendimos, ya.
1: Total que se va a jalar a las plataformas este pelado y cuando baja de la plataforma con arriba de 60 mil pesos, encuentra a la señora con un vato ahí en la sala sentado el mono. Otro hombre que no eres tú. Y para acabarla, para colmo de males, ya es un viejillo arriba de 70 años, chale. Entonces viene para participar en la Hecho Trivia, es la recarga telefónica de la 100.1. Aquí tengo el testimonio, aunque se enoje Flor. Aunque Flor no crea que estoy entregando los premios. ¿Qué traes, Flor?
2: Cuento con esas llamadas, con esas llamadas de premio. Doña Hecho tiene puro palero.
1: No aguantas nada, Flor, qué bárbara. Ahí le van las opciones para que participen en la Hecho Trivia, se lleven la carga, aunque no lo crea Flor, ¿verdad? Flor, mi bella Flor.
0: Hombre, señor, no cante.
1: Ahí les va, poco chavos. La opción número uno. En ese momento le dices a tu señora la tóxica, mira, ¿sabes qué, vieja? Por favor, me voy de aquí, es más, a mí, ahora lo que me sobra es dinero, lo que me sobra son viejas, güey. Quédate con ese viejillo que según tú te va a dar 20 mil pesos por semana, quédatelo. La opción número dos. En ese momento haces una negociación y le dices al viejillo, a ver, ¿cuánto le va a dar usted a mi señora por semana, señor? No, pues 20 mil pesos, muy apenas puedo hablar, viejillo, pues 20 mil pesos por semana. Bueno, yo le doy chance, señora, pero a mí me tiene que dar la mitad. A mí me da 10 mil por semana, vámonos. Y la opción número 3. En ese momento le dices a tu señora, mira, te voy a dar permiso, pero con una condición. Yo voy a salir con este señor, vamos a irnos por ahí a echar unas chelas. Y si nos gana el romanticismo, pues que suceda lo que tenga que suceder entre él y yo. Participando
3: en
1: la
3: Hecho
1: Trivia que les
3: trae
1: a Doña Hecho, bueno.
3: Doña Hecho, mándale un saludo muy especial para Flor, que no se agüite, que no pasa nada, dice el chapaneco. Dile que no pasa nada.
1: Qué bárbaro.
0: Es lo que le digo, señora, son notas de audio que no están pelando su Hecho Trivia. ¿Sí o no, Adolfo?
4: Mi respuesta, su adivinanza, mamuca.
1: Ya es... ves, Antonio, ya ves, cállate los chicos, tú que sabes, güey. Deja hablar a Adolfo, déjalo hablar.
4: Mi respuesta, su adivinanza, mamuca, es... Dejo que se largue a la fregada, hombre, y me consigo 5 mujeres, esas de 1500, hombre, cuando yo quiera.
1: Claro.
4: Es más, hasta me agarro a su hermana también, hombre. Que se vaya a la fregada con el viejillo ese, hombre.
1: Ya ves, ahí está la gente participando en la Hecho Trivia que les trae a Doña Hecho. Bueno.
5: Yo, buenos días, gallito.
0: Buenos días, mi gallo.
5: La mera, mera. El mero chile de este mole de la mejor 100.1.
1: ¡Claro!
5: Yo me voy para la opción número uno. Teniendo suficiente dinero, me voy al carajo. Nada, ni cierto. Sí, me voy para la primera. Me voy para la primera opción y todo eso. Saludos, gallito. Saludos, señora.
1: Ándale, saludos, qué bueno, que te vaya bonito, qué bárbara, tan bárbara, pues ahí está la gente participando en Arizona, aunque tú no quieras aceptarlo, ¿verdad? Están llegando aquí saluditos, Antonio, el puente a jalar, che, huevón.
0: Dice para acá, bendecido día, mi gallo, saludos a mi amor Hecho, saludos de su amigo, el taxista Cojo Rico.
1: Bueno.
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1: ¿Qué dijo?
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1: Ah, no.
0: En fin, bueno.
7: Pues mira, Jechu, yo me voy por la segunda. Que me esté dando 10 bar por semana. Y así que me mantenga el vato.
1: Ay, ¿cómo son? Bueno.
8: Buenos días, Gallo. Doña Jechu, yo me voy por la opción 2. Que se mocha el ruco también por este lado.
1: ¡Qué bárbaro! Bueno.
4: Oye, Jechu, hay puro cuernudo, hombre.
1: Ya lo decía yo. Te estaban así como que limitando para participar. Se me hace que ya les pasó.
8: Yo me voy por la opción 2. Acabo que el ruco ya no le va a hacer nada. Nomás va a calentar el boiler y yo lo apago.
9: Doña Jechu, me puede repetir todo porque apenas voy sintonizando.
1: Venga,
0: toma. Regresamos en breve. Buenos días. 9 de la mañana, 52. Aquí no va a ser el mitote.

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1: Aquí lo va la mejor FM 100.1. El Mitote de la Mejor, 10 de la mañana, 4 minutos. Oye, muchachos, recordarles que tenemos fútbol, fútbol, fútbol, fútbol. ¡Fútbol!
2: A los 5 minutos que vas a jugar, Otoniel.
1: Ya sabes, señora, va a estar buenísimo. Hoy nos vamos y nos vemos en el sintético Insurgentes Foot 7 a partir de las 9 de la noche. La Mejor FM contra Deportivo Espinosa.
2: No vaya.
1: En fin, ahí los esperamos, muchachos. Y bueno, tenemos ya raza interesada. Teléfono celular terminación 40. Dice, queremos información para la renta de fútbol con el equipo de la mejor. ¿Qué vale? ¿Qué te dije, Cachu?
2: Han de ser este tipo de señores como... como el de la historia, ya arriba de 70 años, Otoniel.
1: En fin. Usted no quiere aceptar, señora. Ahí se está reportando Christopher Carrasco también, delantero del equipo de la mejor. ¿Qué traes, gallo?
2: Bueno.
3: ¡Oye, Quechu! ¡Te amo! Quiero hijos contigo, doña Quechu, ya sabes. A ver cuándo se me hace.
2: Y pelotas. ¡Ay, no! Yo no estoy para educar mocosos.
4: Bueno. Doña Quechu, pero hay que hablarle al señor Valera, porque él era el que sobaba los que se subían ahí en medio del campo.
2: Bueno.
5: Doña Quechu, yo me voy con la opción número uno. Y le digo, mira, yo me fui a trabajar para darte una mejor vida y cómo me pagas. Ahora te quedas con ese anciano para que le empuje la silla de ruedas cuando esté más viejo. Y yo me voy con mi lana a buscar otras mujeres. Porque mujeres como tú, donde quiera encuentro. En la opción número uno.
2: ¡Claro, claro!
1: ¡Adelante, producción! ¡Buenos días! ¡Voy, se tiene los controles! ¡Apachura, le diga yo!
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1: Mía, señora, no se equivoque.
2: Ah, sí, verdad.
1: Llega para todos ustedes mi banda El Mexicano. Es miércoles con sabor a viernes.
2: Bárbaro, te le tope y te a chupar, güey.

Y esta canción de Narizón va a dar competición. Hoy te voy a matar el gallo, Narizón. Contra de...

0: canción de Doña Hecho y esta es la canción del gallo.
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2: ¿Quién va a ganar la elección? Te voy a matar el gallo. Bueno, bueno.
3: Claro que sí, muy buenos días, Doña Hecho. Lo ganamos por mi viejo el gallo.
2: Chesmayate.
0: Gracias, Tucán. Gracias, papi.
3: Soy tu palero, gallo.
0: Gracias.
2: Bueno,
0: ¿qué pasó, papi?
4: Me enredo contigo el sábado y el viernes y el domingo también.
0: Ajá, gracias, Cesarín.
4: Dale, gallo.
2: Dale, Baratoniel, le heredaste todos los paleros de la pequeña, güey.
0: Es lo malo de vivir en América, señor. Usted no sabe perder.
2: Cállate los chicos, que la América es tu padre, güey. Bueno.
5: Nos vamos por Doña Hechu.
2: Ándale, sí me gusta, Juanita. Ya llevo uno. Ahora, ahora, ahora. No vas a cruzazulear, Antonio, vas a ver. Bueno, bueno, bueno. Bueno, bueno, bueno, bueno, bueno.
6: Vámonos por el gallito de oro.
0: ¿Qué onda? ¿Qué te dije, Hechu? ¡Gana el gallo! ¡Perdió, Doña
2: Hechu!
0: Aquí nomás el mitote de la mejor FM 100.1. Gracias por los WhatsApp, 51-17-21. Buenos días. 10-9. Esta es la ganadora, la del gallo, con mi voz del mexicano.
2: Hacer el trabajo del hijo del vato de mi banda, el mexicano. No trabaja, nomás está ahí en el grupo y no toca ni canta.
0: Vamos, esa chama sí me gustaría, señora.
2: Pues sí, nomás te falta ser guapo.

0: más allá.
1: Yo me voy por el mejor locutor. Por el gallo.
2: Chúpalo.
1: Por el gallo.
3: Hola, muy buenos días. Yo voto por el gallo.
2: Chúpalo.
4: Buenos días, gallo, doña Quechu. Está bien aguada su canción, doña Quechu. Vámonos por la canción del gallo. Saludos.
5: Ya ve, señora. Ya ve, ¿para qué los ponía los audios?

0: votó por usted por su canción Aguada.
1: Pero ya estuvo, vámonos. Filo de los huevos soy yo. Aviéndame la boila que sigue, ya estuvo, ya vámonos.
0: Sobres, que tú sobres. Luego usted no se aguanta, ¿eh?
1: Cállate, los chicos.
2: Vamos a llorar.
1: Vamos a ir a Chende y Alejandro con el rey. Aquí nomás.

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4: Doña G,

Llega la música del grupo Que Vale Lo Que Pesa y Pesa Lo Que Vale, los muchachos de Pesado. Se llama esta canción, Quiero Que Sepas. Regresamos en el mitote, buenos días. 10:34. ¡Ay! ¡Grito Machín!

0: gracias.
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0: nuevo líder.
1: Esa mami me gusta como lo hace.
2: ¿Cómo los tengo? ¿Verdad? ¿Cómo los tengo? ¿Verdad, niño? ¿Cómo se usaron? Porque el día de hoy los consejos prácticos que no faltan. Con doña Jesús Chávez Mota, Guadarrama. Si tú, caballero, si tú, señorita, pues ya cumpliste mayoría de edad y te das cuenta que pues desde el infinito y más allá no te hicieron justicia porque no tienes nalgas.
3: Gracias por la pedrada,
2: No, tú no, Toniel, estoy hablando en general. Si a ti, señor, señorita, te tocó esa mala fortuna, ¿verdad? ¿Ves a otros que están bien petacones? ¿Ves a unas compañeras del jale que a su mecha tienen unas pompotas así, al estilo Selena Quintanilla? ¿Y tú cuando te miras al espejo? No, no te tocó nada. No te quedó nada. No te preocupes, doña Jesús Chávez Mota siempre trae consejos para todos aquellos que lo necesitan, ¿verdad? Fíjate nomás, tenemos dos consejos nada más. Y le voy a pasar información así, en cortito, ¿verdad? 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
3: Ah, señora, no sabe ni qué inventaron,
2: pero... 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Y atendiendo a la persona que hace como 14 días nos mandó un mensajito diciendo, doña Jesús, cuando saque la sección... 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Yo nomás la vi, me persiné y dije, ay no, y dicen que vienen cosas peores. Ay, no. Este consejo práctico te doy porque doña Jesús Chávez Mota, Guadarrama, yo soy. Y esto fue...

0: formato del perreo. 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
1: Ay, los cachorros ni qué inventar, en serio, ¿eh? Oigan, gracias por el WhatsApp, 151-1721. Gracias, Pipe Sague. Gracias, papi. Gracias, gracias, gracias.
2: No te estés riendo, Pipe Sague. Chúpalo a los Toniel.
3: Sin celos, quechu, sin celos. Es el mejor locutor.
2: Chúpalo, güey.
1: En fin, regresamos en breve. Buenos días, aquí le va a hacer el mitote de la mejor FM 100.1. Voy a sentir los controles. Apachúrrale, mi gallo.
2: Y nos vamos a ir con estos vatos que cada que cantan una rola dicen: ¡échale sentimiento, Montes! Ya llegó Montes de Durango. Ahora, ahora, ahora.

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1: Aquí nomás la mejor FM 100.1. Buenos días. Ánimo, muchachos. Ánimo, familia. Ya nos vamos. Ay, Diosito Santo. Después de sintonizar este gran temazazo de Los Ángeles Azul en la posición número 10 del tope del pasado sábado 27. Gracias, muchachos. Ya nos vamos. 10 de la mañana, 54 minutos. Últimos WhatsApp, 151-1721. 151-1721. Seguimos. Nadie la peló con esa que es su trivia.
2: Ya, güey. No, pues si no hacen caso, ¿verdad? No, yo me quedo la recarga, ¿verdad?
1: Pues mira, aunque lo niegue, ya se comunicó Flor y dijo que es puro cuento, señor.
2: Bueno, pues si no lo quieren, ¿verdad? O sea, yo no voy a obligar a la gente, Otoniel Vasco. Yo no los voy a obligar en ningún momento, ¿verdad? Si no quieren la recarga, bueno, pues yo me la quedo, bueno.
3: Quechu, buenos días, gallo, buenos días. Mira, yo me voy por la opción 2, pues si es el peloncito, pues que me dé los 10,000 varos total. Ya no paraguas al pelón, pues qué me preocupa. Yo me voy por la opción 2, Quechu.
2: Bueno, pues les decía yo desde entenante, la Jesús Triva que les traba de Jesús Chávez Monta, Guadarrama, ¿verdad? De un vato que le dieron un jale en plataformas, pero cuando regresó con más de 60,000 pesos, se encontró a la señora con un vato en la sala. Ahí lo tenía sentado en la sala, era un viejillo de más de 70 años. Que porque le iba a dar 20,000 pesos por semana. ¡Qué barbaridad, tan bárbara intercepción en la opción número 1! En ese momento le dices, ah, bueno, pues quédate con el viejillo, yo me voy, al cabo que dinero me sobra y viejas también. La opción número 2. En ese momento, mira, le dices, hablas con el viejillo y le preguntas, ¿cuánto le va a dar, señor, por semana? Y apenas puede hablar el viejillo, ya le voy a dar 20,000 pesos. Bueno, a mí me va a dar 10,000, a mí, y yo le doy permiso de que ande con mi señora, no hay ningún problema. Y la opción número 3, Mira, le dices a tu señora, mira, por mí no hay problema, nomás te voy a poner una condición. Yo voy a salir con este hombre y pues nos vamos a echar unas chelas. Y si de repente aparece el romanticismo entre él y yo, pues ni modo, que pase lo que tenga que pasar.
1: Ya, señor, está enfermo usted, hombre.
2: Con los últimos mensajillos que voy a recibir, bueno.
4: ¿Para qué contestamos las hecho trivia si como quiera no da la recarga?
2: Ah, bueno, pues no lo quieres creer, tú, Shell, no me extrañas, siempre ha sido bien negativo, güey. Ya puse varios ejemplos de cuando ya he dado recargas, bueno.
5: Doña Quecho es puro pedo. No da nada.
2: Bueno, otro también, pues ni modo, no quieren creer, bueno.
6: Yo le digo que pues no hay bronca y que ahí se esté el tiempo que quiera estar. Total, pues yo no estoy casi. Nada más que eso sí, que la cheve que yo dejo en el refri, no me la agarre.
2: ¡Qué bárbaro, esta barba! Bueno.
7: Hola, buenas. Quechu, yo me voy por la opción 3 y me llevo a su hermano para volverlo mayate.
2: ¡Qué bárbaro, esta bárbara! Una cosa sí me queda clara, les encanta el pedo. No vamos a alcanzar a decirlos todos, a ponerlos todos los mensajes, ya se alborotó la gallera. ¡Qué bárbaro, tan bárbara! A ver, échame otro bueno.
8: Voto por la pequeña.
1: Oye,
2: A ver, Antoniel. ¿Qué dónde está la pequeña, Antoniel? Que andas corriendo gente. Bárbara. Si ustedes no oyen haciendo locutores ahorita en los programas, es por culpa de Otoniel Vázquez. Sigue corriendo gente.
1: Ya, señora, ya. Piensa eso, señora. Tienes escándalo ahí, no manches. Últimos WhatsApp, 151-1721. Línea 2, buenos días. Bueno, bueno, que pase, Juanita.
0: Cuídese, doña Hechu, no la vaya a correr a usted.
2: Por favor. ¿Tú crees, Juanita, que me va a correr a mí? Otoniel va a ayudar. Permíteme, me río.
1: Ah, señora, ya, los últimos, ya, se colgó el tiempo, señora, ya, por favor.
9: Hechu, buenas, buen día. Oye, ¿qué onda con la More?
2: Otoño ya los corrió a todos, a todos los corrió Antonio Elba.

0: aunque usted no lo acepte, doña Jesús.
1: Ya cállate, lo siento, güey. Va a ser el ganador, bueno.
2: Opción 4, doña
3: Jesús,
2: opción 4.
3: Ya lo puso ese,
1: Bueno.
4: Chu, buenos días. Me voy por la opción 3. ¿No será la pequeña de la que está hablando?
3: No, por favor, no empiece.
5: Hey, Chu, opción 1. Como quiera el viejo. No pasa de una hora de trompadas, Chu. Una hora de trompadas.
6: La opción número 3, así como dices tú, Chu. La opción número... Y me voy por la opción número 3, así como dices tú, Chu. La opción número 3.
7: Yo me voy por la opción número 2, que me dé los 10 varos y me quedo sin decir nada.
1: Son los últimos, bueno.
8: Buen día, doña Jechu, buen día, Otuniel. Pues yo me voy por la opción 3, doña Jechu. Como voy a andar embarcado, pues le doy chance de que se porte mal, va. Eso sí, llegándole a una atravesada que yo creo que hasta el viejito también me lo voy a atravesar. Hace un mes guardado,
1: ¿no? ¡Qué bárbaro!
8: Buen día, doña Jechu, buen día, Otuniel. Pues yo me voy por la opción 3, doña Jechu. Como voy a andar embarcado, pues le doy chance de que se porte mal, va. Eso sí, llegándole a una atravesada que yo creo que hasta el viejito también me lo voy a atravesar. Hace un mes guardado, imagínate. Es un mes que no vale el muñeco. Pero bueno, en fin, gracias, saludos.
1: ¡Qué bárbaro! ¡Sí, esa opción! ¡Ya no hay ni cuál!
9: Doña Jechu, con la opción número 2. Y que me mande el dinero con ella, y si no me lo da, yo le digo a él.
1: No, pues ya, ¿cuál era, Antonio? Ya me confundí.
10: Jechu, buenas, buen día. Oye, ¿qué onda con la more?
3: Ya lo puso, señor, ya.
1: No te enojes, Antonio.
4: Cuídese, doña Jechu, no la vaya a correr a usted.
7: Yo me voy por la opción número 2, que me dé los 10 varos y me quedo sin decir nada.
1: Ándale, esa era la opción, esa es la ganadora. Se lo ganó. Hola, Antonio, que ya ganó.
3: Déjame lo pongo aquí. Ya ganaste, gallo. Repórtate con doña Jechu. Ahí está, ya lo estamos poniendo.
1: ¿Para qué no les abren de los 5 ciel? Voy a la recarga otra vez, güey.
3: Ya lo vamos, ya, señora, por favor. Ya lo vamos. Moisés tiene los controles, el hombre casi perfecto. El hombre que siempre se despide a ritmo de cumbia.
11: Yo aún soy un bebé.
3: Ya lo vamos. La producción para MBS Radio en el año 2026. Tengan un excelente miércoles y nos vemos en el partido a las 9, Sintético Insurgentes Foot 7, la mejor contra Deportivo Espinosa. Gracias, buenas tardes.
12: Hasta aquí.
1: Te lo lavas.
12: El Mitote. Segunda.

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0: dices, qué bárbaro. Buenos días, buenos días, buenos días a todos ustedes, a toda mi gente cañonera, la gente que está con nosotros ya disfrutando de este día sensacional, fenomenal. Oye, bonito miércoles, mitad de semana, y bueno, pues estamos disfrutando con todos ustedes a través de la mejor FM 100.1. Y bueno, pues ya llegó su amigo La Cherna, compadre, a través de los puros cañonazos. Y bueno, pues hoy en este día queremos que usted se la pase fenomenal, sensacional. Y bueno, pues que nos empiece a marcar aquí a cabina. Y bueno, pues ya lo sabe, 228-1083, para que usted nos marque, y también al 151-1721. Ahí manda usted su mensaje de WhatsApp, compadre. Saludándolos a todos ustedes. Oigan, hombre, qué chulada, qué bárbaro, compadre. Mucha fiesta, mucha pachanga. Y bueno, pues andamos bien felices, bien contentos de saludarles. Además, que ya estamos a primero de julio, compadrito. Sí, ya es primero de julio. Y bueno, pues aquí andamos disfrutando con todos ustedes, con toda mi gente maravillosa. Así que vamos a disfrutar, mi gente de Tampico, Madero, Altamira, toda la zona conurbada. Y bueno, pues vamos a darle en este día sensacional. Mi tremendo Mollito se tira de los controles. Y bueno, pues a disfrutar en grande. Así que mi gente, pues espero su mensaje, espero su llamadita para estarlo saludando a todos ustedes, a toda mi gente maravillosa, compadre. Así que hoy estaré hasta las 12, bueno, hasta la 1, pero a las 12 me traslado, compadre. Voy a estar en un control remoto también. Andaremos allá por las calles de Altamira, Tamaulipas, en un ratito más. Así que mi gente, bueno, pues quédese a disfrutar de los puros cañonazos que vamos a tener de Tocho Morocho, compadre. Sí, señor, qué bárbaro. Así que vámonos acomodando. Nosotros vamos con música. Suelta la papa que tenemos hoy nomás. De los buenos cañonazos, vamos, regresamos, súbale a la mejor. Puros cañonazos con La Cherna, órale.
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¿Cómo andamos? Oigan, qué bonito. Gracias a todos ustedes por seguir escuchando la mejor FM 100.1. 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Sí, señor. ¡Vamos con más música! Nosotros regresamos a través de la mejor FM 100.1. ¡Órale, papá!

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1: ¡Hoy no más! ¡Hoy no más, mi gente! ¡Qué bárbaro! ¡Qué chulada, compadre! 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Órale, papá.

0: estamos contentísimos y bueno, pues bien felices de saludarlos a todos ustedes. 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

0: mano aquí.
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5: 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Así que vamos, regresamos. ¡Órale, papá!

0: con más a través de los puros cañonazos. 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
1: 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Gracias a todos ustedes. Déjenme felicitar porque ayer no felicité a Anaí, que estuvo de manteles largos. ¿Fue ayer, Anaí? Sí, estuvo de manteles largos, muy asediada en las redes sociales. Y bueno, pues le mando un saludo, ya le dimos su abrazo, su arrimón, su apachurrón. Y bueno, pues ahí está, compadre, ahí está. Muchas gracias, nosotros nos vamos, se quedan bien informados, viene el licenciado Lubín Jiménez a través de MBS Noticias. Yo soy su amigo La Cherna, nos vemos mañana, nos escuchamos a través de la mejor 100.1. ¡Súbale! ¡Súbale al 100.1! ¡Órale, papá! ¡Vámonos! ¡Gracias!
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15: ¿Qué tal? ¿Cómo están? Buenas tardes, los saludamos con muchísimo gusto. Bienvenidos a MBS Noticias Tampico, las noticias de la una. Hoy miércoles 1 de julio del 2026, siempre un placer estar en sintonía con usted a través de la señal de la 100.1, La Mejor FM Tampico, enlazados vía WhatsApp 833-186-0242, atentos a sus mensajes. Tenemos mucha información, vamos de inmediato con las noticias. Reforzarán la seguridad en Tampico con más elementos de la Guardia Estatal durante las vacaciones de verano. Vigilarán atractivos turísticos y diversas colonias.
16: Con el objetivo de brindar mayor seguridad a visitantes y residentes durante la temporada vacacional de verano, Tampico contará con un reforzamiento de la presencia de la Guardia Estatal. Mediante el arribo de más elementos y patrullas, informó Amelia Trejo Hernández, presidenta de la Comisión de Gobierno, Seguridad y Protección Civil del Cabildo. La DIL explicó que aunque aún no conoce el número exacto de efectivos que llegarán al municipio a partir del 16 de julio, como lo anunció el secretario de Seguridad Pública de Tamaulipas, Carlos Arturo Pancardo Escudero, sí está confirmado que la vigilancia se incrementará principalmente en las zonas con mayor concentración de turistas.
17: Hasta el momento no tengo el dato exacto, pero sí esperamos el arribo de nuevos

0: sobre todo donde tenemos la alta influencia turística.
1: Trejo Hernández señaló que el operativo no se limitará a los sitios turísticos, ya que también continuará la vigilancia en las colonias, donde la ciudadanía ha solicitado mayor presencia policial mediante recorridos permanentes.
0: Sin descuidar, ¿verdad?, todas las colonias donde nos han solicitado de la misma manera los recorridos. Pues nos han solicitado los recorridos porque es en la colonia Tamaulipas, en la Borreguera, en la avenida, en la colonia Universidad. Que los recorridos se realicen de manera constante 24/7 en todas las colonias de Tampico. Por el tema de ellos lo realizan por mapeos y bueno, ellos ya tienen especificados en qué áreas. Y cuando viene temporada vacacional, pues se hacen también los, ¿cómo se llama?, operativos de la misma manera, rondines en las zonas de más influencia, no solamente la Guardia Estatal, sino también Protección Civil, bomberos y pues también el área de turismo.
1: La funcionaria dijo que continúa la coordinación entre las corporaciones de seguridad de los tres órdenes de gobierno, con la participación de las Secretarías de Marina y Defensa Nacional, la Guardia Estatal y las dependencias municipales. Indicó que permanecen activos los puntos estratégicos de vigilancia en los accesos a Tampico, especialmente en los límites con Veracruz, además del reforzamiento de rondines en el mercado Manuel Ávila Camacho y en la zona de los portales, donde se concentra la actividad de artesanos y comerciantes. Para Noticias MBS, Cintia Gallardo Guerrero.
2: Incendio en un departamento del fraccionamiento Canarios de Altamira dejó como saldo un hombre con quemaduras leves. Fue internado en el Hospital Rodolfo Torre Cantú.
3: Un incendio registrado la noche del martes en un departamento del fraccionamiento Canarios de Altamira provocó la movilización de elementos del cuerpo de bomberos, bomberos voluntarios y demás cuerpos de emergencia, dejando como saldo una persona con quemaduras. El subdirector de Protección Civil, Humberto Alcalá Pérez, manifestó que el siniestro ocurrió en un inmueble ubicado sobre la calle Jilguero número 500, donde los bomberos trabajaron para controlar y sofocar las llamas, evitando que el fuego se propagara a las viviendas contiguas. De acuerdo con los primeros reportes, la persona lesionada sufrió quemaduras de primer y segundo grado. Tras recibir los primeros auxilios en el sitio por parte de paramédicos, fue trasladado de urgencia al Hospital General Rodolfo Torre Cantú para recibir atención médica especializada.
4: Aquí nos reportaron por la llamada de emergencias que había un incendio de casa aquí cerca de nosotros, que es aquí en la planeta Canarios, en el cual los elementos de los bomberos oportunamente llegaron al escáner junto con los compañeros de guardia. Al parecer un joven de 18 y 19 años, masculino, que presentaba quemaduras al parecer de primer segundo grado. Es lo que tengo hasta ahorita. Y por ahí también me apoyó los compañeros de Salvador, voluntarios, que fueron, creo, fueron los que se llevaron al lesionado.
3: Manifestó que, de acuerdo con las primeras investigaciones, el incendio pudo haber sido originado por un cortocircuito en la instalación eléctrica del departamento. Sin embargo, serán los peritajes correspondientes los que determinen la causa del siniestro. Ante este hecho, Protección Civil exhortó a la ciudadanía a revisar periódicamente las instalaciones eléctricas de sus viviendas y evitar sobrecargar contactos y extensiones, ya que este tipo de fallas representa una de las principales causas de incendio en zonas habitacionales. Agregó que las autoridades continuarán con las indagatorias y se espera que en las próximas horas se proporcionen más detalles sobre este lamentable incidente. Para Noticias MBS, Sandra Sosa.
2: Tampico festejó, como todo México, el triunfo de la selección. 3,500 personas se estima que abarrotaron la Plaza de Armas.
1: La Plaza de Armas de Tampico se convirtió la noche del martes en el punto de reunión de cientos de personas aficionadas que celebraron el triunfo de la selección mexicana ante Ecuador en un ambiente de fiesta. La calle Cristóbal Colón, en el exterior del Palacio Municipal de Tampico, se dieron cita a la alcaldesa Mónica Villarreal Anaya, quien expresó la ciudad busca recuperar espacios públicos y de convivencia familiar.
5: Ese ambiente familiar, muchos niños emocionados, abuelitos, papás. Entonces, pues es prácticamente lo que estamos buscando, la recuperación de espacios públicos y de convivencia familiar. Estamos en un municipio seguro.
1: Acompañando a la alcaldesa se encontraba la senadora por Tamaulipas, Olga Sosa, quien dijo sentirse contenta de estar en la ciudad que la vio nacer y auguraba un 2-1 a favor de México.
6: Hay una gran afluencia y por supuesto que esperamos el triunfo de nuestra selección mexicana.
1: La primera autoridad contó con la presencia de la diputada local Lucero de Osadi Martínez López, además de integrantes del Cabildo porteño. De acuerdo con José Antonio Marín Flores, director de Protección Civil, inicialmente se estimaba la asistencia de 2.000 personas, sin embargo la cifra aumentó hasta alcanzar aproximadamente 3.500 asistentes, entre niñas, niños, adolescentes y adultos.
7: Esperamos arriba de los 2.000 personas, que llegue posiblemente hasta más.
1: Para resguardar a la ciudadanía que se dio cita en el primer cuadro de Tampico, el gobierno municipal implementó un operativo especial con 100 elementos de la Guardia Estatal, Protección Civil, Bomberos, Tránsito y Vialidad, además de unidades como ambulancias, de corporaciones voluntarias de auxilio, personal del Centro Regional de Urgencias Médicas y Servicios Médicos Municipales. Las autoridades mantuvieron vigilancia en otros puntos de la ciudad donde tradicionalmente se concentran los festejos deportivos, como la Laguna del Carpintero y la Avenida Hidalgo, particularmente en la intersección con Lomas de Rosales, donde personas aficionadas suelen reunirse para celebrar con música y baile.
7: Poder patrullar esas zonas, sobre todo sabemos que eso pasa una vez terminando el partido de fútbol, aunque durante y antes también estaremos ahí dando nuestro patrullaje. La idea es, salvaguardar la integridad física de los ciudadanos. Sabemos que a veces la euforia de este deporte que llama mucho la atención a la gente, se apasiona y empiezan a hacer actos, a lo mejor no de mala fe, pero sí actos de riesgo, y ahí donde nosotros entramos y también le pedimos a la población que dentro de lo posible se comporten de una manera que pueda no ocasionar ningún riesgo a compañeros, a más gente, a familia que está ahí también festejando.
1: Aunque no estaba autorizada la venta de bebidas alcohólicas durante el evento en la Plaza de Armas, elementos de la Guardia Estatal detectaron a personas consumiendo bebidas etílicas, tanto sentadas mientras observaban el partido como en las áreas verdes de la Plaza de Armas, por lo que se le solicitó a varios jóvenes deshacerse el contenido de los envases para evitar incidentes. Al término del encuentro, sobre la calle Cristóbal Colón quedó una importante cantidad de basura, la cual fue retirada por personal de servicios públicos, mientras decenas de asistentes continuaban con festejos entre música, baile y porras a la selección mexicana. Para Noticias MBS, Cintia Gallardo Guerrero.
2: Y en el marco de estos festejos fue necesario atender de emergencia a un adulto mayor por deshidratación.
1: La celebración por la victoria de la selección mexicana en el centro de Tampico dejó como saldo una atención prehospitalaria luego de que un adulto mayor presentó una descompensación derivada de deshidratación y la falta de alimentación. El primer respondiente del Sistema Nacional de Rescate y Emergencias, SINAREM, René Espinosa, informó que el hombre de 67 años de edad fue estabilizado a bordo de una ambulancia donde personal voluntario revisó sus signos vitales.
8: Descompensación por alimentación y hidratación. Es un masculino de 67 años. Está estable, ahorita nada más le están checando signos.
1: Tras la valoración médica, se determinó que el paciente no requería de traslado a un hospital, por lo que permaneció algunos minutos en observación dentro de la unidad de emergencia hasta recuperarse. Una vez estabilizado, el adulto mayor fue retirado del lugar por sus familiares, quienes lo trasladaron a su domicilio. Para Noticias MBS, Cintia Gallardo Guerrero.
2: Pausa breve y volvemos.
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1: Los altamirenses también celebraron el triunfo de la selección mexicana con saldo blanco. Aproximadamente 1,000 personas se reunieron en la plaza principal.
2: La celebración por el triunfo de la selección mexicana reunió a cerca de 1,000 personas en la plaza principal de Altamira, donde autoridades municipales implementaron un operativo preventivo para garantizar la seguridad y mantener el orden. El subdirector operativo de Protección Civil, Humberto Alcalá Pérez, informó que al detectarse el inicio de los festejos mientras se desarrollaba el partido, se solicitó el apoyo de la Guardia Estatal para desplegar vigilancia en el primer cuadro de la ciudad y evitar incidentes conforme comenzaban a concentrarse los aficionados.
3: El partido, me comuniqué con las guardias y dije, no, esto se va a celebrar y se celebró. Inmediatamente le avisé a la guardia para que se presentara a la plaza principal de aquí del centro de Altamira, que es donde se empezaba a escuchar que ya empezaba a haber gente. Y hicimos un operativo no tanto para desobedecer a la gente, sino que estaba a expectativa que no pasara nada, porque empezamos a cerrar la calle Quintero, que pasa esquina con Hidalgo, frente a la presidencia, ahí estaba la celebración. Posteriormente se le habló también al tránsito, ahí estuvo también apoyando la habilidad, pero todo fue de saldo blanco. La gente se portó muy bien, hasta ahorita todo está muy bien, ¿no?
2: Destacó que el comportamiento de la ciudadanía fue ejemplar y que la celebración concluyó con saldo blanco sin reportarse incidentes mayores. De acuerdo con la estimación de las autoridades, aproximadamente 1,000 personas participaron en los festejos realizados en la plaza principal del puerto de Altamira. Para Noticias MBS, Sandra Sosa.
1: Duplica revista Ciencia Watt su factor de impacto y se consolida como referente científico internacional.
4: El Journal Citation Reports reveló que la revista de divulgación universitaria pasó del 0.3 a 0.6 en el indicador que refleja el incremento de su visibilidad, calidad de las publicaciones y número de citas a nivel mundial. De acuerdo con el reporte 2026 del Journal Citation Reports, uno de los indicadores internacionales más reconocidos para evaluar la influencia y visibilidad de publicaciones científicas, la revista de la Universidad Autónoma de Tamaulipas, Ciencia UAT, incrementó su factor de impacto, consolidándose como una de las publicaciones académicas de mayor relevancia en México. Esta publicación universitaria fue una de las de mayor impacto en el presente año, al duplicar su visibilidad, calidad de las publicaciones y número de citas a nivel mundial, lo que refleja el compromiso del rector Damas Unay Alvarado de impulsar la generación, difusión y transferencia del conocimiento científico. Según el JCR, Ciencia UAT pasó de un factor de impacto de 0.3 en 2025 a 0.6 en 2026, el doble que del año anterior, lo que representa el crecimiento de la publicación, la cual tiene un enfoque de investigación multidisciplinaria. Publica 24 artículos en 2 ediciones al año. Su primera edición se lanzó en 2006 en formato impreso y actualmente también está disponible en formato digital, haciendo que su contenido pueda consultarse y descargarse de manera gratuita. Esta producción editorial de la UAT tiene entre sus pilares fundamentales contribuir al acceso universal al conocimiento, lo cual se encuentra sustentado en el Plan de Desarrollo Institucional 2024-2028, que impulsa el rector Damaso Anaya. Cabe señalar que la base de datos del JCR es una de las más prestigiosas e incluye las revistas más importantes del mundo. De igual manera, Ciencia UAT forma parte de otros índices nacionales e internacionales como Latindex, Redalic y Cielo, que cuentan con alta visibilidad en México y en Latinoamérica. Para Noticias MBS, Cintia Gallardo Guerrero.
1: Tránsito de Altamira pierde control del corredor urbano Luis Donaldo Colosio. Guardia Estatal asume vigilancia y atención de accidentes.
2: A partir del mes de junio, la Dirección de Tránsito de Altamira dejó de tener el control operativo del corredor urbano Luis Donaldo Colosio, una de las vialidades más transitadas de la zona sur de Tamaulipas, al quedar la vigilancia, atención de accidentes e infracciones en manos de la Guardia Estatal División Tránsito. El director de Tránsito Municipal, Santiago Cerecedo Maya, confirmó que los elementos municipales ya no realizan recorridos ni atienden percances en los aproximadamente 18 kilómetros del corredor, es decir, desde el distribuidor vial conocido como Los Ochos hasta el límite con Ciudad Madero. Manifestó que este cambio podría representar una desventaja para los automovilistas, ya que la respuesta ante un accidente podría demorar más debido a que Tránsito Municipal contaba con personal, peritos y patrullas ubicados a poca distancia de esta vialidad.
5: Nosotros estamos prestos a auxiliar en caso de que se requiera, de que haya alguna contingencia muy grande y que no alcancen a cubrir tránsito estatal totalmente, pues nosotros podemos entrar como quiera a apoyarlos. En ese tramo ya les corresponden a ellos, tránsito estatal. Si anduviéramos o viniéramos en ese trayecto como primer respondiente, ¿va? Pero oficialmente ya le corresponde a tránsito estatal.
2: Cerecedo Maya explicó que todas las infracciones, liberación de vehículos enviados al corralón y demás trámites derivados de incidentes ocurridos en el corredor deberán realizarse directamente ante Tránsito Estatal, cuyas oficinas se encuentran junto a las instalaciones de la Guardia Estatal. Indicó que la decisión obedece a que el corredor urbano Luis Donaldo Colosio es una vía estatal, lo que corresponde al gobierno del estado hacerse cargo de los daños ocasionados a su infraestructura y de los procedimientos legales derivados de los accidentes. Agregó que con esta medida, una de las arterias con mayor flujo vehicular de la zona conurbada deja de ser responsabilidad del municipio y pasa completamente al control de la autoridad estatal. Para Noticias MBS, Sandra Sosa.
1: La Administración Municipal de Ciudad Madero desconoce por el momento el destino exacto de 500 millones de pesos, monto que generó observaciones del Congreso de Tamaulipas, de la Auditoría Superior de la Comisión de Vigilancia, y que corresponde a los ejercicios 2023 y 2024 del exalcalde Adriano Ceguera. ¿Qué tan serio puede estar este asunto? Se lo presentamos ayer por la noche de manera general. Un poco más de datos le proporcionamos esta tarde. Hay cuando menos 20 funcionarios, funcionarias y funcionarios del círculo de confianza o de la élite del gabinete del exalcalde Adriano Ceguera que se ampararon porque les están solicitando que se explique a dónde fueron a parar 500 millones de pesos, cantidad a la que se le hacen observaciones a las cuentas públicas correspondientes que ya mencioné, 2023 y 2024. Ayer le dábamos a conocer que el Contralor Municipal Ricardo Pérez Monsiváis se refirió a este tema. Escuchemos una parte de lo que dijo, para ser mucho más específicos en lo que se refiere al faltante y específicamente los periodos de este faltante. Podría ser que el dinero estuviera ahí, pero no han logrado explicar dónde.
6: 2024 va a representar, como decía, 72 expedientes aperturados, más los 87 del 2023. Es importante distinguir e identificar que prácticamente en dos ejercicios la Administración Municipal de Ciudad Madero tiene por solventar casi 500 millones de pesos en los gastos en el ejercicio del presupuesto.
1: Solamente en dos ejercicios, observaciones por 500 millones de pesos tienen que ser solventados. Le toca a esta administración explicar, pero ha solicitado a los exfuncionarios que se apersonen al ayuntamiento que expliquen dónde está ese dinero, cómo fue etiquetado, dónde fue invertido, cómo fue gastado, y resulta que nadie quiere atender esta invitación, entre comillas, y se ampararon utilizando a la justicia federal de por medio. ¿Habrá algo que no quieran revelar? ¿Habrá un destino adecuado, o hubo un destino adecuado para esos 500 millones de pesos? Poco a poco esta situación o este entramado se irá resolviendo, lo vamos a tener enterado del tema, pero 500 millones de pesos no son cualquier cosa como para que no exista la explicación de a dónde fueron a parar. Hasta aquí las noticias en MBS, gracias por su atención, nos escuchamos por la noche.
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12: 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Una 55. 30 grados centígrados. 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

0: Apúntele bien.
1: ¡Échale, gordito! Arrancamos en cabina con Elisi, bebé. Buenas tardes. Y lo hacemos con banda. Cañaveral se llama De Nuestro Amor No Queda Nada. ¡Súbale a la 100.1! Aquí nomás.

0: buenas tardes. ¡Échale, gordito! Yo soy Isidro Mendoza, te invito a que te quedes en esta orejona de mucho cotorreo, de buena música, solamente por la 100.1, gordito bello. Claro, claro que yes. Saludando ya a la mezcladora de sonidos. Hoy no está el bimbollo porque lo mandamos a descansar, pobrecito gordo. ¿Cómo trabaja el gordo? Pero en su lugar, como todos los miércoles, está el sonsacador de sonsacadores. Sonsacador de sonsacadores, el operador que más le mete flow, Javi Ramírez. ¿Cómo andas, Javier? Hueso de dinosaurio, ese es el sello del Javi, ¿eh? Para la raza que todavía no se ha dado cuenta. Va, Javi, a ver, ponlo otra vez, ¿arriba quién?
1: ¡Y arriba el Cruz Azul!
0: Ojalá, güey,

quedar campeones, gordo, ¿eh? Así en las predicciones, ya ves que salió allá con el Franco Escamilla, Cruz Azul campeón, y pues también próximamente, si Dios lo permite, la selección. Sí, no, cállate los dos, ojalá. ¡Gordito bello! Hoy es primero de julio, gordito. Ya se acabó junio. Llegó julio, ya nos metió uno al día de hoy, ¿verdad? Sí, chulada. Pues arrancando el mes para la raza que, bueno, se quedó con ganas de concluir cosas, metas, alguna que otra tarea el mes pasado. Pues bueno, tiene una nueva oportunidad de este mes. Échele ganas, diviértase, pásela bien. Sobre todo, cuídese, gordito. Y si no te gustó el mes que acaba de pasar, yo les aseguro que les va a gustar el que entra. Entonces, pues ahí ustedes échenle ganas, gordito bello. Fíjate que me doy cuenta que aquí en el programa del Incio B tenemos muchos amigos, gordo. Gracias a toda la raza que siempre nos manda su WhatsApp, su llamadita. Todos somos buenos amigos y precisamente hoy les quiero preguntar a todos ustedes, ¿cuál es la acción o cuál es la cosa más bonita que ha hecho un amigo por ustedes, gordo? O sea, ¿por ti qué ha sido lo más cañón que ha hecho un amigo, gordo? Porque siempre nos agarramos de puro cotorreo y pachangas y puro castre y guaraguara la cuchara, pero na. Hoy quiero que me digan la neta, ¿cuál ha sido la acción más canija que se ha aventado un cuate por ti? Ahí está, arrancamos. Teléfono en cabina, 228-1083 y 227-0597. Y el WhatsApp, manda su audio, 833-151-1721. Son las 2:08, Javi. Vámonos a la música, gordito. En lo que la raza empieza a reportarse, 2:08, te pico el botón de play. Súbale, porque llegan los huracanes. La sotana negra, gordito. Súbale a la 100.1, aquí nomás.

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9: Bélgica contra Senegal. Atención, en Seattle. El trabajo físico de Senegal que terminó coronándose en África, de no ser por la polémica con Marruecos, pero casi están al mismo nivel, muy parejos. Sadio Mané, Koulibaly, Sar, los hombres importantes, y por supuesto, el físico de Senegal. Corren lo mismo que República Democrática del Congo. Corren todo el partido y aprietan el juego. Atención con Bélgica, se puede despedir de una generación enorme. Kevin De Bruyne, por supuesto, el caso de Tillemans, Duku y también Dukaku. Pero mucha atención, creo que este Bélgica, si le empiezan a trabajar queriendo el balón Senegal, lo pueden poner en predicamentos. La verdad creo que aquí Senegal sí puede dar la sorpresa, 50-50, pero me inclino por el equipo africano. De aquí saldrá el rival del que enfrenta Estados Unidos y Bosnia-Herzegovina, el otro local. Evidentemente en Santa Clara tendrá todo el apoyo, gente como Pulisic, Balogun, por supuesto Robinson, fundamentales. Creo que aquí Estados Unidos, que viene a perder contra Turquía, puede tener, no holgado, pero Pochettino conoce muy bien el fútbol europeo y Bosnia lo que tiene es balones al área, desprendimientos rápidos, atacar con hombres altos. El promedio de estatura de 1.88 tiene el equipo de Bosnia-Herzegovina y me parece que ahí está su peligrosidad. La verdad creo que Estados Unidos puede sacar el partido con diferencia incluso hasta de muchos goles, 2-0, por ahí el 3-1 me llama la atención, así que los juegos están puestos, ya veremos qué sucede.
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Y seguimos con más de la buena música, gordito. Llegan los dos carnales. Se llama Me Derrito. Ya son las 2:21. Súbale a la 100.1. Aquí nomás.

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Seguimos en la cabina de Liz y Bebé. 2:24, gordito. Y sí, estás escuchando a los invasores de Nuevo León, gordito. Y es que tenemos chismecillo. Bueno, ya más que chismecillo, es un recordatorio, gordo. Porque fíjate que el día de ayer, mucha raza me estaba diciendo, y si bebé, vea que lo norteño clásico se está perdiendo ya, casi nada. No lo toman en cuenta, se está pasando de moda ya, puro belga. A ver, espérate, gordito bello, por favor. Porque el hecho que la chaviza de repente escuche otra cosa, no es lo mismo, gordo. Y para muestra un botón, dirían por ahí. Porque fíjense que ahora, en las fechas pasadas de ahí de mayo, abril, para que se den un quemón de lo mero bueno, gordito. Los invasores de Nuevo León siguen demostrando que el norteño no conoce fronteras, gordito. La legendaria agrupación, pues bueno, se llevó este gran tour, Tour Europa 2026, gordito, llevando el sonido del acordeón y el bajo sexto hasta el viejo continente. ¿Qué? Vas a decir, y si bebé, no te creo, ¿cómo crees? No, pues sí, chécale, gordito. Ahí está en las redes sociales para que te des un quemón. Y es que se fueron a dar allá, gira artística, gordo, allá rumbo a Francia, Países Bajos, Suecia, Irlanda, Alemania y hasta España. Cállate los ojos, gordito. Pues ahí ellos compartieron en las redes sociales que se encontraron bien contentos, que no podían dejar de sorprenderse con tanto paisano y tanta gente también de por allá que canta todos los éxitos, gordo. Allá como Laurita Garza, Mi Casa Nueva, Playa Sola, Eslabón por Eslabón. Hombre, gordito, puro veneno para que te pongas bien, pero bien pedernales. No, una chulada, la neta, una cosa de las cuales hay que sentirnos orgullosos ahorita en estos días que, pues, nos da bastante orgullo ser mexicano, gordito. Pues ahí les doy otro motivo para que agarren la jarra bien macizo, porque los invasores de Nuevo León, ahí andan retumbando allá por París, por Estocolmo, por Múnich, por Madrid, y quién sabe hasta dónde más va a poder llegar esta gran agrupación que, la neta, para todos los años que lleva, sigue dando de qué hablar y sigue llegando todavía más lejos, gordito. ¡Una chulada! Y así que muchas felicidades para los invasores de Nuevo León y para todo aquel que diga, no, la música norteña ya no. Pues ahí está, gordito. ¡Tómala, papá! ¡La mera buena! ¡Ay! ¡Ahí está, gordito! ¡Échale, mi Javi! ¡Qué chulada! Gracias a la raza que sigue en sintonía. Fíjate que mañana, no, es hoy, va, gordito. Hoy juega el equipo de casa de la mejor Tampico. Para la raza que se quiere echar un buen partido de fucho, gordito. Hoy juegan un partido amistoso contra el Deportivo Espinosa en el campo Insurgentes Fut 7. Ahí para que vaya a ver las cuchufletas locas de Achaniel Vázquez y todo el equipo de la 100.1. Hoy miércoles a las 9 de la noche, el equipo de la mejor contra el Deportivo Espinosa. 2:27. Vamos a la música, Javi. Y ahorita regresando, vamos con el tema. Recuerde, mándeme su audio. ¿Cuál es la cosa más chida que ha hecho un amigo por usted? Y no pedas, no acá, cosas serias. El paro más grande que le ha hecho un amigo. Vamos con Grupo Firme, gordito, Cabrón y Medio. ¡Súbale! A la 100.1. Aquí nomás.

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1: ¡Yeah! Y seguimos con más de la buena música, gordito. Qué chulada presentar esta rola, gordito. Se llama Llévame en tu viaje. Ay, dedíquela. Y también la rola, gordito. Póngase romántico, pero póngase en la 100.1, 2:31. Aquí nomás, en la mejor.

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0: 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Ya son las 2:42. Se me figuró un poquito cuando le hago ¡Pam Esponja! Para todos los niños que ya salieron de la escuela y los llevan a sus casas, ahí les va un Bob Esponja. ¡Pam Esponja! ¡Pete a hacer la tarea! Ya no me sale tanto, gordo. Ya grité mucho. ¡Ay! Mucho gol, grité ya. Gordito, 2:43. Vamos ahora sí a preguntarle a la raza cuál ha sido el paro más chido que te ha hecho un amigo, un cuate, un valedor, un verdadero, un real. Luego dicen un real, esa cosa. Vamos a ver qué dice por acá la bandera. Mande su WhatsApp 833-151-1721. Por acá dice Adolfito, el de la perpera.
1: ¿Qué tal? Buenas tardes. ¿Isidro?
2: ¿Qué onda? ¿Cómo andamos o qué? ¿Qué tal? Buenas tardes. ¿Isidro?
0: ¿Y si Isidro?
2: ¿Qué onda? ¿Cómo andamos? ¿Qué? La neta, el paro que me echó un compa fue prestarme tu carro para irme de pirujo.
0: Ah, no, ahora, ¿de pirujo?
1: Saludos, aquí andamos en carretera desde Estación Manuel para Tampico.
0: ¿Qué es eso de pirujo, gordo? Yo no sabré de esas cosas, de esos temas. Ah, está bien, Adolfito. No, pues, un paro muy grande que tú digamos, pues no, va, es más una travesura. Por acá dice, saludos en la cabina al Javi, el que ande ahí en la Laguna del Carpintero. Dice, tuvo una amistad que supo de mi cumpleaños y que le iba a pasar solillo. Eso fue allá en Tampico, el vecino de Traslicoyan, dice. Y entonces me organizó un mini convivio para mí, e hizo que compañeros de la universidad estuvieran ahí a modo de convivir. Y dice, aunque nulamente convivían conmigo, ok, eso fue posible gracias a él, a esa amistad, que Dios lo bendiga. Ojalá me lo vuelva a encontrar. Saludos a Memo Castillo y también a Martín, aunque se me olvidó su apellido, ¿no? Hijos de ese. Ya está, vecino de Traslicoyan. Por acá dice, saludos, gordo, aquí andamos al 100.1. Saludos para mi hermano José. Dice, y Isidro, y el compa Ceballos. Yeah, no me empiecen a decir Isidro, canijos, ¿eh? ¿Qué dice Camalín, DJ Camalín?
3: Hola, Isidro, bebé, saludos del DJ Camilín, arriba la cañada, Bolívar, Japón.
0: Eso es todo, saludos a la raza del Boulevard Japón, que ayer me encontré ahí a, ay, ¿cómo se llama? Angelito, el de la tortillería. Saludos a mi buen Angelito, ¿qué dice la Fofis?
4: Hola, buenas tardes, gordito bello, aquí andamos, al puro 100.1, como todos los días. Ahí mándale un saludo al Cumbia de la ruta Diamante Madero y dile, okay, que no sea tan tóxica, porque cada que hablo y mando mensajes en la estación.
5: Por favor, enoja, continúa por la ruta sugerida para encontrar al pasajero en el punto de encuentro.
0: Ahora, pon atención ahí, tú. No, saludos al Cumbia, donde quiera que andes. Gracias, mi Fofi. Saludos, sí, para los mejor maníacos. ¿Cuándo el baile en la Miramar? Te lo debo, mi Luis Pecero. Fíjate que sí, ahorita no he hecho bailes de palbandón, pero próximamente, gordito, próximamente vas a ver que sí. Vamos a ir a la música, Javi. Vamos a la música, ahorita regreso con los demás saludos, los demás audios. Recuerden, tienen que decirme cuál ha sido el paro más grande que le ha hecho un cuate, un amigo, un verdadero real. ¡Ay, Jesús! Y descargue la aplicación de la 100.1. Si no tiene dónde escucharme, gordito, recuerde, ahí estamos en la Play Store, en la App Store. Nomás busque la mejor, pone la ciudad Tampico y seguimos en sintonía. ¡Vamos a la música! Llega Banda MS, No Elegí Conocerte, de los buenos temas que nunca pasan de moda. 2:46, aquí nomás, en la mejor.

0: bebé.
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0: 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Ya regresamos para decir adiós, gordito. 2:54. Vámonos de volada con los últimos saludos. Porque hay raza que nos está escribiendo. Por acá dice:
1: bueno, uno de varios paros que me hizo un camarada cuando me hicieron un fraude bancario. Y fui a comprar el súper y no tenía un peso en mi tarjeta. Ajá. A los 3 días de haberse enterado, me llevó una despensa a mi casa.
0: Ah.
1: Cuando me operaron, necesitaba sangre y fue el primero que fue a donar. Y eso que le tiene un buen de miedo a las agujas. Un buen de miedo a las agujas. Me comentan las enfermeras que hasta se desmayó del miedo. Pero ahí estuvo y ha estado siempre. Único amigo en mi vida que tengo a mis 46 años. ¿Cómo ves, gordito bebé?
0: No, pues qué chulada, mi Eleuterio. Gracias. Ahí está. Pues el saludo al buen Mitchell, donde quiera que ande, que se la rifó con ese, con la donada, gordo, de sangre, la despensa. Qué chulada. Por acá dice el Pipe Sague.
2: Y Isidro, estamos para cosas fregonas, papi. Vamos a darle el domingo. Saludos, papi, bendiciones, te quiero, gordo.
0: Y sí, Isidro, ahora me dicen y sí, Isidro.
3: ¿Qué onda, gordito? ¿Cómo estás? Buenas tardes, papi. Aquí andamos, aquí andamos. Voy saliendo, pero ya puse la 100.1. Aquí voy con mi angelito, vamos para el centro de Tampico. Saludos, gordito, para ti que te acompaña en cabina. Aquí aparte de tu amigo Damián Fashion.
0: Gracias al siempre bien peinado Damián Fashion. Y también ahorita, ahí, a mi Pipe Sague.
4: Oye, Isidro, ese DJ Camilita, el pirujo número uno de los hombres por ojalá.
0: No, hombre, ¿cómo vas a decir eso de Camilín?
5: Buenas tardes, sí, buenas tardes. Por ahí escuché que el Camilo mandó saludos. Por ahí dile que se reporte con el pago de los vales.
0: ¡Qué mazones! ¡Hijos de su madre! ¡Ya nos vamos! Gracias a la raza que estuvo en sintonía en la mezcladora de sonidos. Javi Ramírez poniéndole el flow. 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Y también sigan la página de Facebook de Palbandón, mi programa de la televisión. Al rato a las 7, transmisión en vivo con un grupo norteño para que no se lo pierdan. ¡A nombre de Toniel Vázquez, el gallo! ¡Gallo! Esto fue En Cabina con el Easy Bebé. Que tenga una excelente tarde. Vámonos, gordito. Vámonos. Porque huele a gas. ¡Fuga!

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1: Las 3 en punto, 30 grados centígrados.
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0: 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Juras para nacer.

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1: 330, 30 grados centígrados.
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13: Bélgica contra Senegal, atención, en Seattle. el trabajo físico de Senegal que terminó coronándose en África, de no ser por la polémica con Marruecos, pero casi están al mismo nivel, muy parejos. Sadio Mané, Koulibaly, Sarr, los hombres importantes, y por supuesto, el físico de Senegal. Corren lo mismo que República Democrática del Congo. Corren todo el partido y aprietan el juego. Atención con Bélgica, se puede despedir de una generación enorme. Kevin De Bruyne, por supuesto, el caso de Tielemans, Doku y también Lukaku. Pero mucha atención, creo que este Bélgica, si le empiezan a trabajar queriendo el balón Senegal, lo pueden poner en predicamentos. La verdad creo que aquí Senegal sí puede dar la sorpresa, 50-50, pero me inclino por el equipo africano. De aquí saldrá el rival del que enfrenta Estados Unidos y Bosnia-Herzegovina, el otro local. Evidentemente en Santa Clara tendrá todo el apoyo, gente como Pulisic, Balogun, por supuesto Robinson, fundamentales. Creo que aquí Estados Unidos, que viene a perder contra Turquía, puede tener, no holgado, pero Pochettino conoce muy bien el fútbol europeo y Bosnia lo que tiene es balones al área, desprendimientos rápidos, atacar con hombres altos, el promedio de estatura de 1.88 tiene el equipo de Bosnia-Herzegovina y me parece que ahí está su peligrosidad. La verdad creo que Estados Unidos puede sacar el partido con diferencia incluso hasta de muchos goles, 2-0, por ahí el 3-1 me llama la atención, así que los juegos están puestos, ya veremos qué sucede.
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0: 3:39, 30 grados centígrados.
15: Es una mujer bonita.
0: Una pala novia, compa. 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
1: Bélgica contra Senegal, atención, en Seattle. El trabajo físico de Senegal que terminó coronándose en África, de no ser por la polémica con Marruecos, pero casi están al mismo nivel, muy parejos. Sadio Mané, Koulibaly, Sar, los hombres importantes, y por supuesto, el físico de Senegal. Corren lo mismo que República Democrática del Congo. Corren todo el partido y aprietan el juego. Atención con Bélgica, se puede despedir de una generación enorme. Kevin De Bruyne, por supuesto, el caso de Tielemans, Doku y también Lukaku. Pero mucha atención, creo que este Bélgica, si le empiezan a trabajar queriendo el balón Senegal, lo pueden poner en predicamentos. La verdad creo que aquí Senegal sí puede dar la sorpresa, 50-50, pero me inclino por el equipo africano. Y aquí saldrá el rival del que enfrenta Estados Unidos y Bosnia-Herzegovina, el otro local. Evidentemente en Santa Clara tendrá todo el apoyo, gente como Pulisic, Balogun, por supuesto Robinson, fundamentales. Creo que aquí Estados Unidos, que viene a perder contra Turquía, puede tener, no holgado, pero Pochettino conoce muy bien el fútbol europeo, y Bosnia lo que tiene es balones al área, desprendimientos rápidos, atacar con hombres altos, el promedio de estatura de 1.88 tiene el equipo de Bosnia-Herzegovina, y me parece que ahí está su peligrosidad. La verdad creo que Estados Unidos puede sacar el partido, con diferencia incluso hasta de muchos goles, 2-0, por ahí el 3-1 me llama la atención, así que los juegos están puestos, ya veremos qué sucede.
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1: 431, 30 grados centígrados.

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2: 441.

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1: 4:45.

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1: 448.

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22: Bélgica contra Senegal. Atención, en Seattle, el trabajo físico de Senegal que terminó coronándose en África, de no ser por la polémica con Marruecos, pero casi están al mismo nivel, muy parejos. Sadio Mané, Koulibaly, Sar, los hombres importantes, y por supuesto, el físico de Senegal. Corren lo mismo que República Democrática del Congo. Corren todo el partido y aprietan el juego. Atención con Bélgica, se puede despedir de una generación enorme. Kevin De Bruyne, por supuesto, el caso de Tielemans, Doku y también Lukaku. pero mucha atención. Creo que este Bélgica, si le empiezan a trabajar queriendo el balón Senegal, lo pueden poner en predicamentos. La verdad, creo que aquí Senegal sí puede dar la sorpresa, 50-50, pero me inclino por el equipo africano. De aquí saldrá el rival del que enfrenta Estados Unidos y Bosnia-Herzegovina, el otro local. Evidentemente en Santa Clara tendrá todo el apoyo, gente como Pulisic, Balogun, por supuesto Robinson, fundamentales. Creo que aquí Estados Unidos, que viene a perder contra Turquía, puede tener, no holgado, pero Pochettino conoce muy bien el fútbol europeo, y Bosnia lo que tiene es balones al área, desprendimientos rápidos, atacar con hombres altos, el promedio de estatura de 1.88 tiene el equipo de Bosnia-Herzegovina, y me parece que ahí está su peligrosidad. La verdad, creo que Estados Unidos puede sacar el partido con diferencia incluso hasta de muchos goles, 2-0, por ahí el 3-1 me llama la atención, así que los juegos están puestos, ya veremos qué sucede.
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0: 5:40, 29 grados centígrados. 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